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Y hemos llegado a las 6:06. Dios les bendiga, amada audiencia. ¿Cómo están? Damos gracias a Dios por ayudarnos hasta esta hora. Damos gracias a Dios por su palabra. Gracias a Dios por la programación de Radio Elohim. Esperando que usted, amado oyente, esté siendo bendecido, edificado a través de la programación. Es un privilegio poder saludarles en esta hora. Es un privilegio poder acompañarles con este espacio de música variada. Vamos con una hora complaciendo con su alabanza favorita. Así que, amado oyente, le hago esa invitación para que usted pueda comunicarse a los números de cabina y díganos en esta hora qué alabanza usted quiere escuchar. Voy a complacerle, pero escríbanos desde ya para poder complacerles a todos. Escríbanos ahorita y díganos qué alabanza a usted le gustaría escuchar. Y juntos vamos a gozarnos en la presencia de Dios. Dios le bendiga a usted que ya está por ahí en casita. Después de un día de trabajo, gracias a Dios, ya está en casita. Damos gracias a Dios porque Él cuida de nosotros, amados hermanos. Él nos guarda, Él guarda nuestros pasos ahí donde nosotros nos movemos. Dios nos guarda, y de cuántas cosas, de cuántos peligros Él nos ha guardado, amados hermanos. Por eso damos gracias a Dios por lo bueno, maravilloso, misericordioso que Él es con cada uno de nosotros. Le hago la invitación para que usted pueda comunicarse. Llámenos al 2665-3736 o al 78-8492-21.

Y hemos llegado a las 6:12. Enviamos saludos a mi hermano Salomón Granados, que Dios le bendiga. Dios bendiga a mi hermano que siempre nos sintoniza, mi hermano Jesús Flores, hasta Sensuntepeque. Saludamos a mi hermano Elorgio Díaz. Dios bendiga también a mi hermano Freddy Granados, que Dios le bendiga. Dios bendiga a su familia, mi hermano. Dios bendiga a la audiencia también hasta la colonia El Edén. Dios bendiga al hermano Pedro Martínez, a nuestro hermano Isaac Martínez, a mi hermana Mirna Cruz, que Dios le bendiga de una manera grande. Gracias a toda la linda audiencia por acompañarnos en sintonía. Gracias a usted que durante todo este día de día martes estuvo ahí en sintonía de Radio Elohim. Gracias, amados hermanos, por acompañarnos en nuestra programación, esperando que cada programa haya sido de bendición para su vida y que usted pueda continuar con nosotros. Quédese en sintonía, ya que a eso de las 7 de la noche venimos con el programa Ministerio Evangelístico, La Salvación es Tuya. A las 8 venimos con el programa Restaurando Vidas para Cristo. Y a las 9 venimos con el programa El Evangelio es Poder de Dios. Acompáñenos en sintonía de nuestra programación. Usted puede enviar sus saludos, usted puede enviar sus peticiones ahí a través del número de WhatsApp. Envíenos un mensajito de texto y envíe sus peticiones, que mis hermanos que van a continuar con sus programas, ellos también están dispuestos siempre a orar por su petición, a unirse a su oración. Así que, amado hermano, no dude, ponga su fe, su confianza en Dios y envíe su petición para que podamos unirnos juntos orando, pidiendo a Dios la respuesta, pidiendo a Dios misericordia. Enviamos saludos a mi hermana Iris Luna hasta Nueva Guadalupe. Saludos, amada hermana, Dios le bendiga, Dios siga fortaleciendo su vida, Dios lleve respuesta también a sus peticiones. Dios bendiga a mi hermana Marta Perdomo. Saludamos también a mi hermano Jesús Torres hasta allá Nueva Guadalupe. Dios bendiga también a la audiencia hasta El Cocalito. Dios bendiga a mi hermano Luis Claros, a su esposa, a sus hijas, que Dios les bendiga. También a la audiencia está El Chahuite. A Dios bendiga a la audiencia hasta El Amatón. Ahí saludamos a mi hermana Isabel Santos. Dios le bendiga. Dios bendiga también a la audiencia hasta Honduras. Dios bendiga a la familia Díaz hasta allá Honduras. Ellos nos están sintonizando. También a mi hermana Doris Lizama y a mi hermana Mercedes Lizama hasta allá Caserío San Cristóbal, San Buenaventura. Ahí están mis amadas hermanas en sintonía, que Dios las bendiga de una manera grande. Saludamos también a mi hermana Karen Orellana. Saludos, hermana, Dios bendiga a mi hermana Sara Serpas. Y enviamos saludos también a mi hermana Patricia de Torres. Dios la bendiga, hermana, y Dios bendiga a todas las familias que en esta hora nos están sintonizando. Vamos a continuar y vamos a escuchar la siguiente alabanza con Joel Ruano, Se Oye Una Lluvia. Seguidamente usted nos dice con cuál otra alabanza vamos a continuar.

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10:25, escuchábamos la alegría del Señor en voz de Dani Berríos. Saludamos a mi hermano Jesús Flores hasta Sensuntepeque. Él nos solicita la alabanza que tiene como tema la boda. Saludamos también a mi hermano Moisés Sarabia, que nos dice: bendiciones, hermana, desde Nueva Guadalupe, en sintonía. ¿Me puede programar el himno Tengo Fe con Roberto Orellana? Claro que sí, hermano. Que Dios le bendiga de una manera grande. Saludos a esa linda audiencia hasta Nueva Guadalupe. También a usted que nos sintoniza hasta allá, Chinameca. Dios le bendiga de una manera grande.

programa de música variada. Repórtese, díganos usted qué alabanza desea escuchar, que yo voy a complacerle. Claro que sí, amado hermano, vamos a complacerle con esa alabanza que usted desea escuchar en esta hora de la noche. 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Vamos complaciendo y escuchamos La Boda.

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Ahí estábamos escuchando esa linda alabanza, Tengo Fe, saludando a nuestro hermano Moisés Sarabia. Dios bendiga a mi hermana Lucía Bonilla. Saludos, amada hermana. Ahí está ella en sintonía. No solicita la almohada de una madre. Vamos a complacer con esa linda alabanza. Y enviamos saludos también ahí a la audiencia hasta el cantón El Amatón. Dios bendiga a mi hermano Cruz Serpas, a toda su amada familia. Que Dios les bendiga. Dios bendiga a mi hermana Reina Portillo. Saludamos a mi hermana Mirna Ramos, también a mi hermana Reina López, que Dios le bendiga grandemente. Dios bendiga ahí a mi hermana Alba de Batres. Saludos, mi hermana, Dios esté bendiciendo su vida y toda su familia. También Dios bendiga a mi hermana Alba Serpa. Saludos, amada hermana. Saludos, Dios me la bendiga y Dios bendiga ahí a toda la audiencia, también hasta ahí el Chahuite. Dios les bendiga. Sigamos adelante, amados hermanos. Siga con nosotros conectados a la programación de esta noche. Buen provecho para usted que ya está cenando, ya está con su familia. Dios le bendiga, amado hermano. Y demos gracias a Dios por este día, por todo lo que Él nos permitió hacer. Demos gracias a Dios porque Él es bueno. Su palabra dice que cada mañana son nuevas las misericordias de Dios, y al llegar la noche nosotros podemos anunciar de su fidelidad, que Él ha sido fiel, nos ha guardado durante este día, ha tenido cuidado de nosotros, nada nos ha faltado, Él ha provisto ese alimento, amados hermanos. Dios es bueno y estamos en agradecimiento con Dios en esta preciosa noche. Vamos a continuar complaciendo y escuchamos Almohada de una Madre.

escuchábamos Blancos Vestidos y también estábamos complaciendo con la alabanza Almohada de una Madre. 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Saludamos a mi hermana María Campos. Ella nos está solicitando la alabanza Cuando Termine Mi Carrera.

Y vamos llegando ya al final de este espacio. Dios les bendiga, que tengan una linda noche. A eso de las 7 de la noche, su programa Ministerio Evangelístico, La Salvación es Tuya.

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Aleluya. Gloria a Dios. Le damos gracias. Él es bueno y para siempre es su misericordia. Que Dios bendiga a nuestros hermanos y amigos en las plataformas de Facebook, Ministerio Evangelístico, La Salvación es Tuya. Le saluda al pastor Hugo Sánchez, deseándole que tenga una excelente tarde y que todo lo que haga sea prosperado bajo la gracia del Padre, del Hijo y del Espíritu Santo. Que Dios sea bendiciendo su vida, a toda su descendencia, y todo lo que haga sea próspero. Así vamos a mandar un cordial saludo a la radio, la 94.1 FM, Radio Elohim, con nuestra hermana María García en cabina. Que Dios le bendiga. Le mandamos un cordial saludo a toda esa gente hermosa allá en la República del Salvador. Le mandamos un fuerte abrazo a la distancia, el pastor Hugo Sánchez desde aquí de Houston, Texas, mandándole un cordial saludo. Y recuerde que mientras hay vida y esperanza, no dejes para mañana lo que puedes hacer ahora. Yo no sé cuál sea la necesidad que tengas, cuál sea la enfermedad, cuál sea el problema, cuál sea el problema de finanzas, lo que sea. Para Dios no hay límites, no hay barreras. Él es el dueño del oro y la plata, Él es el dueño de toda la medicina, la faz de la tierra, en los cielos, a donde quiera que esté. Dios es el poderoso de Israel. Y si tú crees en Él, todo te es posible. Él tiene el antídoto para cambiar el rumbo de la historia. Así que, mis hermanos, les saludo al pastor Hugo Sánchez desde aquí de Houston, Texas. Allá un cordial saludo a todos mis hermanos y vecinos en la República de El Salvador, porque yo también soy vecino de ustedes de ahí, de la República de Guatemala. Que Dios bendiga a cada uno de ustedes. Me siento gozoso de saber que esta palabra llega a sus hogares a través de las ondas radiales. Que Dios siga bendiciendo a la radio y a todos los radioescuchas, a los propietarios, y que Dios sea glorificado en cada uno de vuestros corazones. Acuérdense que Dios sigue siendo el mismo de ayer y de hoy por los siglos de los siglos. Su poder es la máxima autoridad. Todo lo que pidieres al Padre en el nombre de su Hijo amado, todo nos es posible, dice la palabra en el libro de Juan, capítulo 15, versículo 15. Así vamos a mandar otro cordial saludo allá en Comalapa, Chiapas, México, en la 97.1 FM, La Voz de los Milagros, con la pastora Cristi Solís. Queridos hermanos en México, les mandamos un fuerte abrazo a la distancia, un saludo, y que Dios sea siempre bendiciendo su vida. Que Dios sea siempre dándole una nueva y fresca unción. Que Dios sea llenando su vaso. Que Dios sea usándolo en ese ministerio que Dios ha puesto en sus manos. No tenga temor, siga para adelante, llevando esa palabra allá donde hay necesidades. Bendito y alabado sea el nombre del Padre, del Hijo y del Espíritu Santo. La honra y la gloria es para el Rey. Así vamos a mandar un cordial saludo allá en Guatemala, mi tierra natal. Cordial saludo a mi madrecita Lilian Barrios, queridos hermanos de sangre, queridos hermanos en Cristo Jesús, queridos amigos. Recuerde que mientras hay vida y esperanza, no deje para mañana lo que puede hacer ahora. El día de salvación es hoy, mañana no es nuestro.
Y esa es la razón por la cual hoy le invitamos a que se una a ser partícipe de la gracia del Padre, del Hijo y del Espíritu Santo, y que usted se goce, que siga para adelante, dándole a Dios toda la honra y toda la gloria. Bendito y alabado sea el Rey. Así vamos a mandar un cordial saludo allá en Monterrey, Nuevo León, a nuestro hermano Roberto Ramírez Dimas. Que Dios sea bendiciendo la vida de él y de toda su descendencia. Que Dios le siga usando grandemente ese ministerio que Dios ha puesto en sus manos. Que siga predicando la palabra del Señor. Porque Dios es bueno y para siempre es su misericordia. Aleluya. Así vamos a mandar un cordial saludo a Yuli Soto allá en Monterrey, Nuevo León. Que Dios sea bendiciendo su vida, que Dios sea guardándole en el hueco de su mano, que Dios sea dándole nuevas fuerzas, fortaleciéndola espiritualmente, físicamente y moralmente, y para adelante, porque Cristo viene pronto. Aleluya, alabado sea su nombre. Así vamos a mandar un cordial saludo aquí en Houston, Texas, a la iglesia Johnny de Fe Ministros of Houston. Con el saludo para el pastor Rafael Danas y su esposa Yolanda Danas y toda su descendencia. Un cordial saludo para toda la congregación, toda la iglesia, mis hermanas Sosa, un cordial saludo. Un cordial saludo para mi hermana Gloria Castillo, mi hermana Gloria Castillo, y allá un cordial saludo para el cumpleañero, el hermano Tan Castillo. Que Dios le bendiga, que Dios le guarde. Un cordial saludo para mi hermana Connie García, que Dios le bendiga. Que Dios sea siempre su sanador, que Dios sea siempre guardándole en el hueco de su mano. Que Dios sea sanando a todos los enfermos, que Dios sea fortaleciendo a todo su pueblo, porque Dios es el único que puede darte una nueva esperanza, una nueva vida, un nuevo gozo. Y una nueva paz. Aleluya, gloria a Dios. Bendito y alabado sea el Rey. Gloria a Dios. Así vamos a leer un salmo abriendo el servicio, honrando al Padre, honrando al Hijo y honrando a su Espíritu Santo. Su palabra dice así: Jehová es mi pastor, nada me faltará. En lugares de delicados pastos me hará descansar. Junto a aguas de reposo me pastoreará. Confortará mi alma, me guiará por sendas de justicia, por amor de su nombre. Aunque ande en valle de sombra de muerte, no temeré mal alguno, porque tú estarás conmigo, tu vara y tu cayado me infundirán aliento. Aderezas mesa delante de mí, en presencia de mis angustiadores. Ungiste mi cabeza con aceite, mi copa está rebosando. Ciertamente el bien y la misericordia me seguirán todos los días de mi vida, y en la casa de Jehová moraré por largos días. Amén. Gloria a Dios. Así vamos a orar en este maravilloso y preciso momento. Buen Padre, buen Hijo,
y buen Espíritu Santo, te damos honra y te damos gloria. Me humillo al estrado de tus pies, pidiéndote perdón, Señor, por todas nuestras faltas. Padre, esta hermosa y maravillosa palabra que hemos leído, Señor. Esta palabra, Señor, que nos da la fuerza para seguir adelante. Hoy en el nombre de Cristo Jesús, tu Hijo amado, Padre, vamos a predicar esta palabra que sea tu Espíritu, trabajando en el corazón de todo tu pueblo. Que sea tu gracia sobre todo aquel que cree todo le es posible. Señor, hay mucha necesidad en la faz de la tierra. Bendice a aquellos que necesitan un favor de ti, Señor. Padre, bendice esas mesas donde no hay de comer. Señor amado, en el nombre de Cristo Jesús, sabemos que hay muchas personas sufriendo en finanzas, Padre. Que seas tú cubriendo esas necesidades. Que seas tú bendiciendo tu nación Israel y el resto de naciones. Bendice al huérfano, a la viuda, al desamparado, a los ancianos y los niños. Y Padre, que sea tu Espíritu administrando. Como humano, me parto que seas tú, Señor, dando la interpretación del mensaje, porque tú eres el Rey de Reyes y Señor de Señores. Gracias, Padre. Gracias, Hijo. Y gracias, Espíritu Santo. Amén y amén. Aleluya. Bendito y alabado sea el Rey. Solo Él puede sanar las heridas del corazón. Solo Él puede dar una nueva vida a aquel que ya no tenía esperanzas. Solo Él te puede llevar por valle de abundancia, porque Él es tu pastor y con Él nada te faltará. Pero para que eso suceda, tienes que recibirlo en tu corazón, hacer hacedor y hacedora en espíritu y en verdad. Por eso es que Él te ofrece en lugares de delicados pastos, Él te hará descansar y junto a aguas de reposo te pastoreará. Lo cual da esta palabra, este salmo lo escribió el Rey David, agradeciendo a Jehová que lo libró de todos aquellos que lo perseguían para matarle, que le dio paz, amor y seguridad, y lo ungió para que nadie pudiese tocarlo y pudiese ser un rey, un guerrero con poder de Dios, que todo lo que hacía Él tenía la victoria, porque Él ponía a Dios primero sobre todas las cosas. Y donde dice, Él confortará mi alma y me guiará por sendas de justicia por amor de su nombre, porque Dios es amor. Dios es poderoso. Y Dios tiene cosas grandes preparadas para todo aquel que cree, todo le es posible. Esa es la razón por la cual, aunque estés en la prueba, aunque estés en la lucha, sigue para adelante, no desmayes. Oye el canto. Aunque tengas mil problemas,
Levanta las manos y dile gracias, papaito lindo, porque respiro, porque tú me guardas en el hueco de tu mano. Y no más, en ti tengo la victoria. Porque tú eres el único poderoso de Israel. Esa es la buena batalla del buen soldado, el buen guerrero. Creer a nuestro Padre Celestial. Y Él nos confortará nuestra alma. Nos guardará de toda acechanza del enemigo. Versículo 4, y aunque ande en valle de sombra de muerte, no temeré mal alguno, porque tú estarás conmigo, tu vara y tu cayado me infundirán aliento. Aleluya. Poderoso su nombre sobre de todo nombre. Únicamente lo que usted y yo tenemos que hacer es activar la fe en la obra y creerle a nuestro Padre Celestial y darle las gracias en el nombre de Jesucristo de Nazaret, su Hijo amado, el cual dejó su trono por venir a usted y a mí y padecer de muerte para salvar a aquello que no tenía esperanza. Y descenderá del cielo aquel fuego. Y hará todo nuevo. Porque ese es el poder que Él tiene de dar nuevas fuerzas. Fuerzas. En aquello que ya no tenía esperanza. Aquello que se pensaba que ya no, ya estaba perdido. Ahí es donde viene. Lo espiritual y restaura, edifica y guarda. Por eso es que es preciso que usted y yo sigamos para adelante creyéndole al Señor. Le voy a invitar a que vaya a la prédica conmigo al libro de Hechos, capítulo 3. Ahora le voy a hablar, le voy a predicar la palabra de un poder sobrenatural que usted puede recibir cuando usted le cree a Cristo. Y puede ser sanada, puede ser sano, puede ser restaurado, restaurada. Allá donde todo se ha terminado. Y Dios en segundos cambia el rumbo de la historia. Dice aquí. Curación de un cojo. Y no era que había quedado cojo de un accidente, era de nacimiento. Pero sabe que cuando el Espíritu Santo hace la obra, la hace perfecta. Y eso es lo poderoso. Cuando usted y yo estamos dispuestos a creerle a Dios, a caminar bajo la gracia de Él, todo es cambiado. Pero para que eso suceda, mi querido amigo que estás afuera del redil, tienes que venir a Cristo y tener comunicación en la oración. Aquí dice en el primer versículo, Hechos capítulo 3, versículo 1. Pedro y Juan subían juntos al templo a la hora novena de la oración. La oración es muy importante para estar en la comunicación, para estar en la línea directa con Dios. La oración es la que nos une. La oración es la cual nos identifica. A donde viene el Espíritu Santo y llena el vaso. Y ya no vivo yo, mas Cristo vive en mí.
hermoso y maravilloso lo que Dios hace y seguirá haciendo. Por eso era que Pedro y Juan iban a la hora novena a orar, porque necesitaban estar llenos del Espíritu Santo, como lo necesito yo y usted hoy en día, porque sin el Espíritu Santo nada podéis hacer. Y cuando estamos dispuestos a creer y a recibirle en el corazón, todo el rumbo de la historia cambia para un cambio genuino y verdadero. Que ningún hombre lo puede dar y lo puede hacer en la faz de la tierra. Únicamente aquel que consumado fue en la cruz. Aquel que consumado fue en la cruz por darle vida y vida eterna a todo aquello que respire. Alabe a Jehová. Y dice el versículo 3. Este, cuando vio a Pedro y a Juan que iban a entrar en el templo, les rogaba que le diesen limosna, porque él no podía valerse por sí mismo. Y aquí la palabra nos enseña en el versículo 2 que él era traído porque era un hombre cojo de nacimiento, a quien ponían cada día a la puerta del templo que se llamaba La Hermosa para pedir limosna, porque no podía trabajar, no se podía valer por sí mismo. Y esa era la razón por la cual lo llevaban a la entrada del templo, a la entrada de la casa de Dios, para que pudiese recibir su bendición de aquellos que entraban a la iglesia a tener esa línea directa con Dios. Y nos damos cuenta que la palabra nos enseña, nos habla, ¿cuál será la enfermedad que está agobiando mi vida o tu vida? No puede ser tampoco solo una enfermedad en el cuerpo físico, también puede ser alguna enfermedad interna en lo más profundo de tu ser, de tus entrañas. Puede ser un mal espíritu que no te deja visualizar bien el camino y la verdad, y te separa, te aparta de la gracia de Dios. Pero la Biblia nos enseña que mientras hay vida y esperanza, la oración tiene poder para desechar todo aquello que no sirve y hacer todo nuevo. Y eso se recibe aceptando al Maestro en nuestro corazón, aceptando que Jesucristo es la puerta hacia el Padre. Todas las cosas nos son para bien cuando nosotros confesamos que Él es el Rey, y cambia el rumbo de la historia. Y esa es la razón por la cual Dios te habla en esta noche y te dice: venid a mí todos los que estén cargados y cansados, y yo os haré descansar.
así como sanó a este hombre cojo de nacimiento, así Él puede sanar ese problema interno, ese vicio que te agobia y puedes recibir un nuevo gozo, una nueva paz y una gran verdad, que Él puede cambiar el rumbo de la

que cuando él vio a Pedro y a Juan que iban a entrar en el templo, le rogaba que le diera limosna, porque él no podía trabajar, él no podía valerse por sí mismo. Y esa era una de las razones por la cual él lo ponían ahí, para que él pudiese agarrar una bendición para alimentar su cuerpo físico. Pero él no se esperaba que la gracia de Dios cambiara su vida en un instante y que tuviera un margen de gracia para siempre, a donde Dios marcaría el éxito de la paz, el gozo y la felicidad en él para siempre. Y eso es lo maravilloso, cuando usted y yo decidimos seguir a Cristo y creerle a él. Todo es posible. Todo tiene un cambio genuino y verdadero, a donde todas las cosas le son para bien. Bendito y alabado sea el Rey. Versículo 4 dice: pero Pedro con Juan, fijando en él los ojos, le dijo: mirarnos. Y cuando ellos le dijeron mirarnos, me imagino que él no tenía ni por la mente, se imaginaba ni pensaba que él iba a recibir más que una limosna, un gran prodigio, un gran milagro. Que cambiaría la vida de él 180 grados a su favor. Donde vería la gloria de Dios. Así como tú ahorita a lo mejor estás pasando por una situación muy dura, difícil, y has de decir: ya no soporto esto, ya no puedo más. Déjame decirte que Dios quiere bendecirte, quiere cambiar el rumbo de la historia. Únicamente tú tienes que hacer una pausa y pensar: ¿estaré agradando a Dios? ¿O qué tengo que hacer? Toma una pausa para hacer una decisión, para definir quién quieres ser, a dónde quieres estar, y si quieres cambiar el rumbo de la historia. Tú tienes la llave en la mano. Decidir abrir tu corazón y creerle a Dios, y todo te será para bien, como a este hombre. Versículo 5 dice: entonces él les estuvo atento, esperando recibir de ellos algo. Oiga bien, estaba atento. No dejaba caer nada al suelo de lo que era la presencia del Espíritu Santo, que ya comenzaba a trabajar en su exterior y su interior. Pero todavía él no sabía qué exactamente era lo que él iba a recibir. Así tú, que todavía

0: Ya estás claudicando y no sabes lo que Dios tiene preparado para ti. Hoy es día de romper cadenas. Hoy es día de liberación. Hoy es día de transgresión, de poder cambiar todo el rumbo de la historia. Pero tú tienes que confesar y decirle: aquí estoy, maestro, ven a mí, cena conmigo en esta noche. Hoy quiero ser como este cojo que estaba en la puerta de la hermosa y pudo ser restaurado. Y así también yo quiero recibir mi milagro, porque tú eres el mismo Dios de ayer y de hoy y por los siglos de los siglos. Únicamente que el hombre se ha dejado y ha dejado de vivir su primer amor, pero hoy Cristo Jesús te toca la puerta de tu corazón y te dice: ábrele, porque hoy quiero cenar contigo en esta noche. Tú tienes el libre albedrío de poder cambiar el rumbo de la historia y poder llegar a tocar la cima y poder ser transformado o transformada y cambiar eso que te atormenta, eso que te aprisiona, eso que te hace sentirte que ya no hay vida para ti, que ya todo se ha acabado. Déjame decirte que Dios tiene grandes propósitos para todo aquel que cree, todo lo es posible. Por eso dice aquí, versículo 6, mas Pedro dijo: no tengo plata ni oro, pero lo que tengo te doy, en el nombre de Jesucristo de Nazaret, levántate y anda. Alabado sea su nombre. Hoy es el día en que tú te puedes levantar de ese lodo cenagoso y decirle: papayito lindo, aquí estoy, límpiame, lávame, restáurame, cambia mi vida, porque ya no quiero ser el mismo. Quiero conocer de tu poder y de tu gloria. Y ahora estoy dispuesto, con un corazón contrito y humillado, a recibir ese milagro y levantarme y danzar y brincar y alabar tu nombre sobre de todo nombre. Aquí la palabra nos enseña, mis queridos hermanos, que estos siervos del Señor estaban llenos del Espíritu Santo, como lo está usted y hoy en día, que Dios le usa porque usted ha creído a Él. Y cuando usted comienza a ministrar, todas las cosas le son para bien a aquel que cree, todo le es posible. ¿Por qué? El Espíritu de Dios está para sanar, para restaurar, edificar y para dar vida y vida eterna. Así como este hombre que había nacido con impedimentos físicos, versículo 7 nos habla de una manera muy grata, poderosa, donde dice: y tomando por la mano derecha, le levantó, y al momento se le afirmaron los pies y tobillos. Así es el poder de Dios, mis queridos hermanos. Dios es el que tiene el antídoto para cambiar el rumbo de la historia, para terminar con aquel pronóstico de donde te habían desahuciado, para terminar con aquella cárcel, para terminar con aquel hechizo. Dios poderoso de Israel tiene el poder para dar vida y vida eterna, para restaurar y para hacerte cambiar de pensar que ya todo se terminó. Ahí es donde viene las fuerzas espirituales y todo te es para bien. Bendito y alabado sea su nombre. Aquí la palabra nos enseña, mis queridos hermanos, que se puso de pie, se le afirmaron sus pies y tobillos. Asimismo, Dios puede tener grandes cosas preparadas para ti, nomás tú tienes que creer. Puede romper con toda lascivia, todo engaño, toda mentira, y restaurar y afirmar tus pies en la roca. Puede quitarte esa enfermedad que te agobia por años y puede darte la sanidad espiritual en tu cuerpo físico. Pero para que eso suceda, tú tienes que confesar que tú le crees. Que tú le crees y todo te es posible. You believe in the power of God, anything is positive. God has purposes in your life. Dios tiene propósitos en tu vida. Únicamente tú tienes que declarar que hoy rompes con toda cadena. Today is the day you confessing is broken every chains, and you have new life, the power of God. Hoy puedes recibir el Espíritu Santo y todo será nuevo. In the name of Jesus, you renew your life. And you have the power of God. And you have the victory. You have a good victory forever. Because God is the Holy God. Is the power we need activating in your life, in my life. Any member of your body has the opportunity in changing. Todo miembro de nuestro cuerpo, nosotros tenemos la oportunidad de que todo cambie y todo nos sea posible, porque mientras hay vida, hay esperanza. Bendito y alabado sea su nombre. Bendito y alabado sea por hoy, por siempre y para siempre. Esa es la razón por la cual la palabra nos enseña en el versículo 8 y dice: y saltando se puso en pie y anduvo y entró con ellos en el templo, andando y saltando y alabando a Dios. Bendito y alabado sea su nombre. Aquí la palabra nos enseña algo muy grande, que él tuvo un agradecimiento genuino. Él pudo tomar una decisión ahí cuando recibió la sanidad, recibir su milagro e irse. Pero él no fue malagradecido. Aquí la palabra nos enseña y nos da un gran mensaje a seguir. Que él entró a la iglesia danzando, alabando y glorificando a Dios. Entonces aquí tenemos la respuesta a nuestros males y a nuestros problemas. Los problemas se van a acabar cuando tú y yo cierremos esa ventana a donde está llegando el enemigo a hacer daño. Y creamos y recibamos al Rey de Reyes en nuestro corazón. Y podamos hacer hacedores en espíritu y en verdad. Vamos a ver la victoria como la vio este hombre que era cojo de nacimiento. Él pudo ver hecho como aquellos 9 leprosos que se fueron y no volvieron para atrás. Pero aquí la palabra nos enseña, mis queridos hermanos, que él, y saltando, se puso en pie y anduvo y entró con ellos en el templo, andando y saltando y alabando a Dios. Bendito y alabado sea su nombre. Este es un arrepentimiento genuino y verdadero. Agradecimiento, donde nos damos cuenta que aquí el Señor nos habla a nosotros también. Que cuando nosotros le creemos a Él, todas las cosas no son para siempre. Todo tiene un cambio genuino y verdadero. Pero para que esto suceda, tenemos que abrir nuestro corazón y confesar que Él es el Rey y creerle, y todo nos va a ser para bien. Todo nos va a ser para bien porque Él es el único Dios real y verdadero. ¿A quién iremos si solo en Él hay palabras de vida y vida eterna? Solo en Él no hay ningún otro nombre dado a los hombres que te pueda dar vida y vida eterna. Solo en Él. Solo en Él podemos hallar esa paz que el mundo no nos da. Solo en Él podemos recibir ese gozo verdadero. Pero para que eso suceda, mis queridos hermanos, que te has alejado de la gracia del Señor, tenemos que venir a Cristo. Para que eso suceda, tenemos que venir a Cristo. Y todas las cosas nos van a ser para bien. Todo nos es posible cuando le creemos a Dios. Todo nos es posible cuando nosotros venimos a Cristo Jesús. Todas las cosas nos son para bien. Bendito y alabado sea su nombre. Esa es la razón, mis queridos hermanos, por la cual versículo 9 nos habla y dice: y todo el pueblo le vio andar y alabar a Dios. Y la Biblia nos enseña, mis queridos hermanos, aquí en este párrafo, que a muchos les dio temor y miedo cuando lo vieron, que danzaba, que brincaba de alegría, alabando y glorificando a Dios. Porque me imagino que ver a aquel hombre que no podía valerse por sí mismo, que siempre se ponía a la entrada de la iglesia, que ya no era aquel cojo, que era un hombre normal, que había sido sanado, restaurado por el poder de Dios. me imagino que estaba atónito aquel pueblo del Señor. Y eso es lo que Dios quiere, que usted y yo le creamos, porque Él es el doctor de doctores, el rey de reyes y señor de señores. Y como dice uno de sus discípulos en el Nuevo Testamento: Señor, ¿a quién iremos si solo tú tienes palabras de vida y vida eterna? No más en Él hay oportunidad de ser restaurados y restauradas. No hay ningún otro nombre dado a los hombres que pueda dar vida y vida eterna más aquel que consumado fue en la cruz. Y esa es la razón por la cual hoy te invitamos. Te invitamos a que vengas a Cristo Jesús, para que le recibas y que haya un cambio genuino en tu corazón y puedas ser restaurado, restaurada, y puedas confesar que hay poder en Cristo Jesús. Cuando tú confiesas que hay poder en Cristo Jesús, todas las cosas son para bien. El rumbo de la historia cambia, mi querido hermano, porque tú has creído, y Dios honra a los que lo honran. Por eso dice la palabra en el versículo 10: y le reconocían que era el que se sentaba a pedir limosna a la puerta del templo, la hermosa, y se llenaron de asombro y espanto por lo que le había sucedido. Se llenaron de asombro y espanto porque lo vieron que ya no había impedimento en su cuerpo. Sus tobillos, sus pies habían afirmado. Cuando Pedro y Juan declararon esta palabra, que no había oro ni plata, pero lo que tengo te doy. En el nombre del Señor Jesucristo, te digo, levántate. Hermoso, poderoso, el Rey de Reyes y señores, señores. Y eso es lo que Dios quiere, mis queridos hermanos, que nosotros seamos hacedores en espíritu y en verdad. Y que podamos darle la honra y la gloria a Dios, porque Él es poderoso, Él es majestuoso, y no hay otro nombre dado a los hombres que pueda dar vida y vida eterna más aquel que consumado fue en la cruz. Así que, mis hermanos, en este preciso momento vamos a hacer el llamado. Aquellos que quieran aceptar o reconciliarse con el Señor, vamos a hacer la oración de fe. Si usted lo quiere recibir en esta noche, levante su mano derecha y repite estas palabras conmigo y diga: Señor Jesús, hoy vengo delante de ti pidiéndote perdón por mis delitos y pecados. Hoy reconozco que tú eres el Rey de reyes y señores, señores, y que nadie viene al Padre sino por el Hijo, el cual padeció de muerte en la cruz. Y esa es la razón por la hoy, porque hoy te digo: ven a mí y cena conmigo en esta noche. E inscríbeme en el libro de la vida, y guárdame en el hueco de tu mano. Enséñame a caminar bajo tu gracia. Gracias Padre, gracias Hijo y gracias Espíritu Santo. Bendito y alabado sea tu nombre. Padre, bendice a aquellos que han creído en tu palabra, aquellos que te han recibido en su corazón. Guárdalos en el hueco de tu mano, prospéralos, Señor, y que hoy ellos puedan confesar que han rompido con toda cadena de inmundicia y que han sido liberados porque tú estás con ellos. Gracias Padre, gracias Hijo y gracias Espíritu Santo. Amén y amén. El pueblo del Señor dice amén. Bendito y alabado sea el nombre del Rey. Bendito y alabado sea el nombre del Rey, porque Él es el único Dios real y verdadero, el cual nos permite tener vida, el cual nos permite confesar que Él es el Rey. Y cuando nosotros confesamos, queridos hermanos, que Él es el Rey y lo recibimos, todas las cosas nos son para bien. No hay nada que nos pueda separar de su gracia, porque Él es poderoso. Así vamos a entrar a las peticiones. En este hermoso momento dice: oración por mi hermana Rosaminta, respuesta y bendición. Padre amado que estás en gloria, te pedimos oración por la hermana Rosaminta, Señor, respuesta y bendición. Señor, que tú seas dándole esa respuesta, que tú la visites en esta noche, Padre, y que ella pueda recibir esa respuesta y bendición, Señor, porque tú nunca la has dejado, siempre has estado con ella. En el nombre de Cristo Jesús declaramos esa bendición en su vida, Padre. Amén y amén. Hermano Pedro Martínez, sanidad completa y bendición y por sus hogar. Hermano Pedro, en el nombre de Cristo Jesús, declaramos que Dios es el mismo de ayer y de hoy por los siglos de los siglos. Así como aquel hombre que estaba en la hermosa, que padecía de un impedimento físico, y fue restaurado, fue tocado en el instante. Así que el Señor sea completando esa sanidad, restauración y bendición en tu vida y en toda tu casa. Y que seas tú declarando que hoy ha recibido la restauración espiritual porque el Señor está contigo. Amén. Hermano Isaac Martínez, sabiduría y bendición. Padre amado que estás en gloria, tu palabra dice que cuando nosotros venimos a ti, todas las cosas nos son hechas nuevas. Bendice la vida de tu hijo Isaac. Dale sabiduría, Padre, como al rey Salomón, y que todo lo que haga sea prosperado. En el nombre de Cristo Jesús, amén. Hermana Reina Portillo, oración por fortaleza y fuerza y bendición. Respuesta para todas sus hijas. Oración por protección, cobertura, nietos. Padre amado, que estás en gloria, tú eres el que nos guarda. Tú eres el que nos sana, tú eres el que nos tiene en el hueco de tu mano. Bendice la vida de tu hija reina por ti y toda su casa, Señor. Y que sea tu gracia sobre de ellos. Y que ellos puedan confesar que tú los has visitado y has restaurado. Que les has dado la fuerza. Y que has contestado a todas esas respuestas de sus hijas, Señor. En el nombre de Cristo Jesús, declaramos un éxito en todo lo que ha pedido tu hija, Señor. Amén y amén. Cecilia, sanidad y liberación. Padre amado que estás en gloria, tu hija Cecilia pide sanidad y liberación. Señor, tú eres el poderoso. Tú tienes el antídoto para darle a tu hija Cecilia esa sanidad y liberación total. Porque desde que tu espíritu entra por la mollera hasta la planta de los pies, todas las cosas no son para bien. Te damos honra y te damos gloria. Y que seas tú concediendo la petición de tu hija Cecilia. Padre, en el nombre de Cristo Jesús, te damos gracias, Señor. Bendice la vida de todos tus hijos y tus hijas que necesitan un milagro en sus vidas. Sana ese brazo que está enfermo, Señor. Bendice aquel que está padeciendo de cáncer. Sana, Padre.
1: Levanta las manos al cielo conmigo y repite: Señor, levanto mis manos.
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0: Aleluya. Dios les bendiga a todos mis amados hermanos. Aleluya, se llegó la hora, un momento especial para conectarnos con el Señor de nuevo a través de la radio. Estamos acá llegando a la intimidad de su vivienda en el glorioso nombre de nuestro Señor y Salvador Jesucristo. Y llegarle ahí con esta palabra de bendición, con una programación edificante. Aleluya. Y animarle a usted a continuar siempre hacia adelante, no desmayar, ver siempre el blanco perfecto que es nuestro Señor y Salvador Jesucristo. A Él la honra y la gloria por los siglos de los siglos. Gracias, hermana Mari, nos confirma que ya estamos al aire en el oriente del país, en señal, a través de la señal de la radio Elohim, ahí en ese lindo lugar de Jucuapa, Usulután, para todo el oriente del país y también el mundo entero a través de el internet. Gloria al Señor. Estamos acá en vivo, gloria a Dios, en el programa especial, como siempre decimos, restaurando vidas para Cristo. Y no estamos aquí por méritos propios, por ansia de obtener alguna fama, de ser reconocidos quizás por el mundo, sino estamos acá porque Dios eso nos llamó a predicar la palabra del Señor. Y obviamente se hacen esfuerzos para estar acá, pero lo hacemos con todo el amor del Señor. Estamos aquí porque queremos exaltar a Dios. El centro, el especial en todo es nuestro Señor y Salvador Jesucristo. Vamos a orar para iniciar ya con la palabra del Señor. Si usted tiene peticiones, escríbanos, escriba. Si usted está en el oriente, escriba a Radio Elohim. Ahí está mi hermana María en los controles para tomarle nota de su mensaje, de su petición, y nos la transfieren acá a Santa Ana, y desde acá estaríamos orando por su necesidad, por su petición. Y usted que reside acá en el occidente, escríbanos al 7262-9722, o si lo prefiere, 2447-5264. Son los números de contacto de Radio Roca Eterna. Y ahí estamos para servir al Señor y servir a usted. Gloria a Dios. Vamos a orar. Padre y buen Salvador, en esta noche llegó el momento, Dios amado, tan especial, Señor amado, esperado en esta semana. Dios eterno, tenemos una fiel sintonía, Dios eterno, dentro y fuera del país. Padre, a nivel de Centroamérica, a nivel, Dios eterno, de Sudamérica, como también en Norteamérica, Dios amado. Creemos, Dios del cielo, que usted sigue obrando en nuestras vidas, Señor. Que usted sigue obrando en nuestras vidas, Cordero amado. Oh, glorioso Salvador, en esta oportunidad tan hermosa, Dios eterno. Creemos, Señor, que al estar acá en radio, nos conectamos con usted, Señor, primeramente, que es lo más primordial. Y a través, Dios eterno, de las señales de radio, llegamos a la intimidad de las viviendas, de los hermanos, de amigos, Dios eterno. Y muchos de ellos están pasando por serias dificultades, problemas emocionales, problemas económicos, crisis espirituales, Dios amado, tormentos satánicos. Padre amado, pero ahí aplicamos el baño de la sangre suya, creyendo, Dios del cielo, que en sus manos estamos más que seguros, Señor. Bendiga, Dios eterno, a cada radio oyente, Dios eterno. Bendiga a cada evangelista, a cada pastor, a cada misionero, a cada programador, Señor amado, que se presenta acá, Dios mío. Se presenta también allá en Radio Elohim, Dios eterno. Se presenta, Dios mío amado, a los púlpitos, cada hombre suyo, cada predicador, cada evangelista, con el afán de darle cumplimiento a su palabra, Dios eterno, de ir y predicar el evangelio a toda criatura, Dios eterno. En esta oportunidad, Dios amado, unja, Dios eterno, a mi hermano cada vez más y más. Fortalézcalo, Dios del cielo, dele fuerza. Padre eterno, capacítelo usted, Señor de gloria, y que la palabra, Dios mío, predicada llegue en el momento, Dios, justo que una persona lo esté necesitando. Ya hemos tenido, Señor amado, testimonio de personas que han estado a punto de suicidarse, de colgarse de alguna viga, de algún árbol, Señor eterno, y al oír palabra, Dios mío, como en el caso de este programa, hemos tenido la experiencia de escuchar testimonios de personas que nos han dicho: estaba a punto de quitarme la vida, pero oí la palabra, oí el mensaje y el Señor me flechó con una palabra y he desistido de mi acción, he desistido de mi intención con la que iba a desagradar el corazón de Dios. Me voy a incorporar en una iglesia, en una congregación en esta oportunidad. Les ruego, Dios mío, que su palabra lleve consuelo, lleve el aliciente necesario para aquel oyente que esté hoy en este momento con problemas de depresión, problemas, Dios mío amado, difícil de enfrentar en lo humano. Dios Todopoderoso, en sus manos estamos todos, Señor. Muchas gracias. Amén, Señor, y amén. Estamos listos para escuchar, hermanos amados, el mensaje de la palabra del Señor. Mi hermano Danilo viene acá para predicarnos de nuevo la palabra del Señor. Atento y edifiquémonos a partir de este momento.
1: Bendiga mi amado amigo que nos escucha a través de la frecuencia del 95.3. Dios le bendiga, mi hermano. Usted que está en su casita después de haber regresado de su servicio en la iglesia, donde Dios le permite congregarse, y que mire qué bueno, doble porción de la palabra de Dios, porque siempre venimos a esta cabina de radio Roca Eterna y transmitimos simultáneamente a través del radio Elohim 94.1 FM para el Oriente, siempre en vivo, palabra de Dios, que es lo principal y a lo que le damos más prioridad y más espacio en este programa. Sin embargo, tenemos el tiempo de intercesión al final para orar por sus necesidades. Y como ya dijo mi hermano Pastor Edwin Peñate, mándenos esa petición a través del 712-692-9722. O si usted está en Oriente, lo puede hacer a Radio Elohim. Y mi hermana Mari, que está ahí en los controles de Radio Elohim, nos retransmite, nos manda esas peticiones para poder estar orando por sus necesidades. Tenemos ofrendantes para este programa, mis amados hermanos. Bien dijimos el martes pasado, ahí está una ofrenda anónima. Mi hermana Yesenia Escobar, que está allá en Estados Unidos, en Maryland, en la cual envió una ofrenda para dos programas. Y mi hermana Reina Esperanza Rodríguez, que también aportó para una ofrenda para un programa. Así que no da el que tiene más, sino que el que tiene el corazón dispuesto para servirle al Señor, el que tiene el corazón dispuesto para hacer la obra de Dios, porque Dios no se queda con nada. Dios bendice al dador alegre. Así que vamos a ir a la palabra del Señor y esperamos que esta noche la palabra nos edifique. Como siempre, la palabra de Dios no regresa vacía, siempre cumple su propósito para el cual ha sido enviada, así como dice las Sagradas Escrituras. Así que vamos a ir a Lucas capítulo 4, versículo 40 y 41, y vamos a meditar en este pasaje. El que necesita busca a Jesucristo. Ese es el tema para esta noche. El que necesita busca a Jesucristo. Lucas, Evangelio de San Lucas, capítulo 4, 40 y 41. Dice la palabra de esta manera y lo leemos tal y como está escrito, honrando y glorificando el nombre bendito de nuestro Señor Jesucristo. Al ponerse el sol, todos los que tenían enfermos de diversas enfermedades los traían a él, y él, poniendo las manos sobre cada uno de ellos, los sanaba. También salían demonios de muchos, dando voces y diciendo: tú eres el Hijo de Dios. Pero él los reprendía y no les dejaba hablar, porque sabían que él era el Cristo. Gracias, Padre, por esta palabra. Gracias, Señor, por lo que usted ha puesto en mi mente, en mi corazón, y porque usted esta noche va a hablar a sus hijos, Señor, y a aquellos que todavía no tienen esa relación personal con Jesucristo, que esta noche sea propicio para que puedan venir a confesar el nombre de Jesús como su Salvador, el nombre de Jesucristo como su único y verdadero Dios. Gloria al que vive para siempre. Vamos a meditar, mi amado hermano, y quiero considerar algunos aspectos de sanidades en la Biblia. Y vamos a poner algunos ejemplos. Pero los evangelios sinópticos nos hablan más o menos de 38 milagros que Jesucristo hizo, y los divide en milagros de sanidades corporales, lo divide en milagros sobre la naturaleza, milagros de liberación de endemoniados y resurrecciones. En la Biblia se registran estos cuatro tipos de milagros que Jesucristo hizo. Mas sin embargo, el Evangelio de Juan dice que Él hizo muchos más milagros, de modo tal que si se hubieran registrado todos los milagros que Jesucristo hizo, no cabrían en los libros, decía el Evangelio de San Juan. Así que no es que Jesucristo haya limitado su accionar, su poder, a estos 38 tipos de 38 milagros divididos en cuatro tipos, de los cuales habla la Escritura. No, también debemos de considerar, mi amado hermano, no tenemos que demonizar todo. No tenemos que pensar que toda enfermedad es posesión diabólica. No tenemos que pensar en que toda enfermedad es obra de Satanás. No es así. Hay una parte de las enfermedades, y sobre todo las enfermedades psiquiátricas o psicosomáticas, en las cuales yo sí creo que hay mucha influencia de los espíritus demoníacos en la mente y el alma de las personas. ¿Y por qué, mi amado hermano? Porque fíjense que realmente con esto de las enfermedades mentales, psicosis, esquizofrenia, paranoia, trastornos de la personalidad, lo que la gente comúnmente le llama locura, con este tipo de cosas, pues la gente no se cura. Toda la vida está dependiendo de un medicamento para mantener tranquilo su pensamiento, su alma. Pero en este contexto de los trastornos mentales en las personas, hay un alto porcentaje de posesiones o influencias demoníacas. Dentro de la ciencia de la medicina, encontramos lo que se llaman enfermedades mentales de origen orgánico, que son estas: aquellas enfermedades que tienen un sustrato biológico o anatómico en la mente del ser que padece este tipo de cosas. Puede ser un tumor cerebral, puede ser una alteración bioquímica del cerebro, puede ser situaciones que realmente tienen, como le dije, un sustrato orgánico. Y eso sí, yo considero que son enfermedades orgánicas, de origen natural. Pero el mayor porcentaje es por posesiones, por opresiones o por influencia demoníaca. Estamos hablando de las enfermedades de tipo psiquiátrico, pero también tenemos las enfermedades de tipo orgánico. Y las enfermedades de tipo orgánico, pues mire, muchas personas le atribuyen a que la gente se enferma porque está en pecado, o mucha gente equivocadamente le atribuyen a que Satanás es el que enferma a la gente. Pero Dios permite todo. Oiga, hay un pasaje precioso en los evangelios cuando los discípulos le preguntan a Jesucristo, ¿quién pecó, este o sus padres? ¿Por qué razón está enfermo?, le dijeron. Y entonces Jesucristo les aclara y le dice: no es que haya pecado este o sus padres, es para que Dios sea glorificado. Entonces, cada situación que sucede en nuestras vidas, siempre vamos apuntando y orientando hacia la gloria de nuestro Dios, nuestro Señor Jesucristo. Y entonces, consideremos algunas definiciones o algunos conceptos. ¿Qué es enfermedad? Enfermedad es la alteración de las funciones normales de los órganos y sistemas del cuerpo. En las enfermedades, como ya bien mencionamos, pueden ser de origen mental o pueden ser de origen orgánico, y puede afectar cualquier órgano del ser humano. Y eso va a llevar en una alteración de su condición de vida, en una alteración de su comportamiento, en una alteración de su rendimiento físico, en una alteración de su forma de actuar, de su forma de pensar, siempre va a haber una alteración de las funciones normales de los órganos o sistemas. Pero luego viene el otro concepto, y que es sanidad. Sanidad es restablecer las funciones normales del cuerpo y del alma de la persona. ¿Y por qué digo del cuerpo y del alma? Porque el alma es pensamiento, voluntad y emociones. Y las enfermedades de tipo psiquiátrico o de tipo psicológico tienen su asiento en el alma. Diferente a las enfermedades orgánicas, que tienen su asiento en el cuerpo. Cáncer, diabetes, colesterol, triglicéridos, y hiperuricemia. Todo ese tipo de cosas, desequilibrios bioquímicos o trastornos orgánicos de cada de algún órgano que esté padeciendo ese desadapte o ese desacople, esa alteración de su función normal. Y entonces, considerando este punto de lo que leímos de Lucas 4, 40 y 41, dice que al ponerse el sol, todos los que tenían enfermos de diversas enfermedades los traían a él, y él, poniendo la mano sobre ellos, los sanaba a cada uno de ellos. Pero también, dice, salían demonios de muchos. Ah, entonces ahí está los dos tipos de enfermedades: la que puede ser por una influencia o por una posesión o por una opresión diabólica, o por una enfermedad natural. ¿Que Dios lo permitió? Sí. ¿Para qué? Para que Dios sea glorificado en el Hijo. ¿Por qué? Porque es el Hijo, a través del Hijo, el nombre de Jesucristo, en el cual hay poder, a través del nombre poderoso de Jesucristo, al cual nosotros, en el nombre del cual nosotros clamamos, porque siempre que oramos venimos al Padre y le decimos: Padre, en el nombre de Jesucristo, tu Hijo amado, yo vengo delante de ti a pedirte, a clamarte, para que tú hagas ese milagro, para que tú sanes, para que restablezcas las funciones normales del cuerpo de aquel que está padeciendo algún tipo de enfermedad. Entonces, encontramos algunos ejemplos en la Biblia. Como le dije, en la Biblia, en los evangelios sinópticos, agrupa 38 milagros, pero son muchos más según el evangelio de San Juan. Y entonces encontramos situaciones especiales en las cuales Jesucristo obró. Por ejemplo,

leproso que viene a Jesús y le dice: Jesús, hijo de David, ten misericordia de mí. Y cuando lo tiene enfrente le dice: Jesús, ¿qué quieres que haga por ti? Y el hombre leproso le dice, si quieres, puedes sanarme. Oiga, hay una connotación especial acerca del reconocimiento del poder de Dios, porque este hombre no le dijo si puedes, le dijo si quieres, puedes sanarme. O sea que implícitamente él ya entendía que Jesús tenía el poder suficiente para sanarle, que Jesús tenía el poder suficiente para limpiarle la enfermedad de la lepra y convertirlo en una persona diferente que podía estar en la presencia del resto de personas. Y así encontramos, mi amado hermano, diferentes padecimientos, igual aquellos 10 leprosos, ¿verdad?, de los cuales también nos habla el Evangelio de San Lucas, los cuales vinieron a él y le clamaron, y él le dijo: id y presentaos a los sacerdotes. ¿Para qué? Para cumplir la ley por la sanidad de la lepra, para cumplir la ley de Moisés, aquella que había que el sacerdote examinar y dar testimonio de que la lepra había sido sanada. Y entonces todo esto se debe, mi amado hermano, esto es una situación que no podemos ser tan dogmáticos y tan puntuales en decir solo estos milagros hizo Jesús, porque por ejemplo aquí en el pasaje que leímos, cuando Jesús vino a Capernaum, ¿ya?, le trajeron todos aquellos que estaban enfermos de diferentes tipos de enfermedades. No dice cuánto, mi amado hermano. Entonces no sabemos cuántos aquí sanó, pero son muchísimos. ¿Y cómo lo hacía? Imponiendo las manos sobre ellos para que fueran limpios, para que fueran sanos. Y entonces así encontramos, como le dije, los diferentes ejemplos. Por ejemplo, en Marcos 2:2 habla de un paralítico el cual fue traído a Jesús. Marcos capítulo 2 fue traído a Jesús por sus amigos o por familiares, no sabemos quién, pero el detalle es que no había lugar donde acercarlo para que Jesús lo viera o pusiera las manos sobre ellos. Sin embargo, dice la escritura que subieron al techo al paralítico, abrieron un hoyo en el techo y lo pusieron de modo tal que quedara frente a Jesús. Y oiga lo que dice la palabra de Dios en Marcos capítulo 2, versículo 5. Al ver Jesús la fe de ellos, dijo al paralítico: hijo, tus pecados te son perdonados. Ahora bien, si consideramos esta expresión dicha por Jesús, en este caso particularmente quiere decir que al hombre estaba paralítico por causa del pecado. Y si vemos esto en el aspecto orgánico, pues no le encontramos mucha lógica. Pero si lo vemos en el aspecto espiritual, sí. ¿Por qué? Porque hay mucha gente paralítica espiritualmente que no puede levantarse, que no puede caminar, que no puede ir en pos del reino de Dios. ¿Por qué? Porque está atada por las huestes espirituales del mal. Está atado por el mismo reino de las tinieblas. Está atado, está encadenado a las prácticas del mundo, al pecado, a las abominaciones. Está encadenado, esclavizado al pecado, a todas las manifestaciones de la obra de la carne. Entonces, pero ¿cuál es el punto, mi amado hermano? El punto es que no todo se debe a un pecado. Puede ser un desarreglo de la vida, puede ser herencia de los padres, como en el caso de la diabetes, de la hipertensión, que puede venir una predisposición hereditaria de los padres. Más nosotros que no cuidamos nuestra salud, nuestra dieta, no hacemos ejercicio, entonces nos enfermamos. Pero eso no quiere decir que sea obra de Satanás. Eso no quiere decir, mi amado hermano, que vaya a ser porque, pues sí, andamos mal, o como algunos lamentablemente equivocan los conceptos de la Biblia y dicen: ah, no, es que la hermana en pecado está, por eso es que se enferma. Ah, no, es que la hermana, a saber en qué pasos anda. No, mi amado hermano, la enfermedad en algunas ocasiones es voluntad de Dios. ¿Para qué? Para que Dios sea glorificado cuando Él nos sana, para que Dios sea glorificado en nuestra sanidad, en nuestra liberación, para que Dios sea el que tenga la honra, la gloria, la alabanza y la acción de gracia de parte nuestra por haber sanado. Y entonces, ¿qué pasó con este paralítico?

lo subieron al techo, abrieron un hoyo, lo bajaron, y Jesucristo, al ver la fe de los que lo llevaban, al ver la fe de ellos, dice, le dijo: hijo, tus pecados te son perdonados. Entonces, mi amado hermano, el que tiene el poder para perdonar se llama Jesucristo. El que tiene poder para liberar se llama Jesucristo, mi amado hermano. Ahí mismo en Marcos capítulo 2, versículo 6, dice: y estaban ahí sentados algunos de los escribas, los cuales cavilaban en sus corazones: ¿por qué habla este así? Blasfemia, dice. ¿Quién puede perdonar pecados sino solo Dios? ¿Quién puede perdonar pecados sino solo Dios? Solo Dios, Él es el único que puede perdonar pecados. Y Jesucristo era Dios. Jesucristo era el enviado del Padre, Jesucristo era Dios hecho carne, y por eso es que Él tenía la potestad para perdonar los pecados, mi amado hermano. Tenía la potestad para perdonar pecados, y entonces Él sanaba, Él liberaba, y lo hacía todo por mandato de Dios, porque Él mismo lo dijo en muchas ocasiones: yo hago lo que he visto al Padre hacer. Pero Jesucristo es Dios, Jesucristo sigue siendo Dios. Sí, mi amado hermano, claro que sí. Y Él tiene el poder y la potestad para limpiar de toda enfermedad, de toda situación contraria a nuestra salud. Así que, mi amado hermano, Jesucristo tiene el poder para sanar. Las sanidades que habla, que registra la Biblia, liberaciones: el endemoniado de Gadara fue liberado, los ciegos recibían la vista, los paralíticos caminaban, andaban, como este paralítico que ya vimos el ejemplo ahí en Marcos capítulo 2, y entonces, y como aquel paralítico junto al estanque de Betesda, San Juan capítulo 5, y los ciegos, el ciego de nacimiento, Bartimeo el ciego, y así aquel hombre que tenía una mano seca, más pequeña que la demás, de los cuales habla ahí Marcos 3, 4 y 5, en el cual Dios le dio orden y esa mano se restableció y adquirió el tamaño normal que tenía la otra. Entonces, esos son los que son llamados milagros creadores. Milagros creadores, de los cuales se regenera o se genera un órgano nuevo. Depende de la voluntad de Dios y depende del clamor y lo que nosotros pidamos, porque la palabra de Dios es clara. Allá por Mateo capítulo 6, dice, capítulo 7, dice que vuestro Padre ya sabe de qué cosas tenéis necesidad antes que las pidáis. Entonces, Dios en su omnisciencia ya conoce de qué cosas tenemos necesidad. Y entonces aquí viene el punto: ¿y quién no es necesitado del favor de Dios en este tiempo? ¿Quién no necesita de Dios, mi amado hermano? Todos necesitamos de Dios, y en todas las áreas de nuestra vida donde nosotros queremos que Dios obre, que Dios actúe, que Dios haga, tenemos que clamar en la área emocional, en la área física, en la área financiera, en la área de familia, en el área, mi amado hermano, de nuestro bienes materiales, en todo Dios puede obrar si nosotros venimos a Él, clamamos a Él, y Él hace lo que está de acuerdo a nuestra necesidad, cuidando nuestro corazón. Entonces, oiga, le traían todos los enfermos de diversas enfermedades, y Él, poniendo las manos sobre ellos, los sanaba. Pero también habían otros que estaban con enfermedades psicológicas, psiquiatras o psíquicas, y los demonios, al solo la presencia de Jesús el Cristo, los demonios salían de aquellos cuerpos y huían, porque no podían soportar el poder de Jesucristo. Igual estamos en este tiempo, mi amado hermano, los demonios no pueden soportar la presencia de Jesucristo, los demonios no pueden soportar la presencia de Dios. Por eso es que ningún cristiano puede ser poseído por ningún demonio. Sin embargo, pueden haber opresiones del reino de las tinieblas sobre nuestra vida, los cuales a veces nos causan angustia, preocupación, ansiedad, temor,
cuales a veces nos desestabilizan emocionalmente. ¿Por qué? Porque hay opresiones del reino de las tinieblas, e incluso a veces opresiones tan fuertes como blasfemar del nombre de Jesucristo. No está en nuestra naturaleza, es una opresión del reino mismo de las tinieblas. Gloria al Señor. Pero Dios es grande y Dios es fiel para hacer en nuestra vida lo que Él quiera. ¿Sabe cuál es la situación? La situación es que los demonios no pueden actuar si Dios no se los permite. El demonio no tiene autoridad, el demonio no tiene autonomía, el demonio no puede hacer nada. ¿Por qué? Porque está sujeto a la presencia de Dios. Entonces, pues, mi amado hermano, si Jesucristo está con nosotros, ¿quién contra nosotros? Jesucristo es el que cuida de nosotros. El diablo no puede tocarnos mientras Dios no se lo permita. Y si no, recuerda el ejemplo de Job. Job le dio permiso a Satanás de tocar sus bienes y de tocar su cuerpo, pero jamás tocar el alma de Job. Y así este hombre padeció, perdió todo, pero fue restaurado y le fue dado mayores riquezas e hijos e hijas preciosos, de así, buen parecer. Dice, como no había entre los orientales. ¿Por qué? Porque este hombre tuvo la plena convicción, la certeza, la confianza de que Dios no lo iba a desamparar. Gloria al Señor. Entonces, por ejemplo, en el caso de los endemoniados de Gadara, Marcos capítulo 5, Dios le dio permiso a los demonios de ir y entrar en aquel hato de cerdos que estaban paciendo allí cerca de donde salió el endemoniado de Gadara. Jesucristo tiene el poder. Jesucristo tiene el poder. Oiga, dice Santiago, ¿crees que Dios es uno? Bien haces. Pero aún los demonios creen en Jesucristo y tiemblan al oír su nombre. Oiga, creen. Creer no es suficiente, mas sin embargo es el buen principio para poder reconocer a Jesucristo como nuestro Salvador. Entonces los demonios conocen de Jesús. En la Biblia encontramos muchos pasajes donde los mismos demonios le decían, tú eres el Cristo. O como en el caso del demoniado de Gadara, ¿qué le dijeron los demonios a Jesucristo? ¿Por qué has venido a atormentarnos antes de tiempo? ¿Y por qué? Porque Satanás ya sabe que su tiempo va a llegar al fin. Porque Satanás ya sabe que no tiene oportunidad. Él sabe que su destino final es el Hades, su destino final es el infierno, el lago de fuego, Gehenna, es el lugar de tormento en donde el fuego arde perpetuamente y las almas son ahí castigadas con este castigo divino, mi amado hermano. ¿Por qué? Por no haber creído en el nombre poderoso de Jesucristo de Nazaret. Entonces el detalle es que Jesucristo tiene potestad sobre todo, sobre la naturaleza, sobre los mismos espíritus inmundos. Tiene potestad sobre el cuerpo, sobre la enfermedad. Él tiene la potestad de sanarnos. Él tiene la potestad de quitarnos toda enfermedad y hacernos, mi amado hermano, personas sanas. En el nombre poderoso de Jesucristo lo creemos. Así que, mi amado hermano, estar enfermo no es por practicar el pecado. Estar enfermo no es porque los demonios nos están poseyendo, no, es porque Dios permite para que Dios sea glorificado en nuestras vidas. Y entonces, ¿para qué? Porque Dios tiene el control, Él tiene la autoridad para liberar, para curar, para sanar enfermos, para sanar paralíticos. Gloria al Señor. Vamos a ir al otro punto, que es las señales del cristiano. Ahora bien, estamos hablando aquí que en Lucas capítulo 4, 40 y 41 traían toda clase de enfermos. ¿De dónde? De todos los lugares aledaños donde estaba Jesucristo. Entonces le traían toda clase de enfermos, oiga, y él, orando por ellos, le ponía las manos y los enfermos sanaban. Así que Dios tiene el control de todo, mis amados hermanos. Él quiere sanar, Él quiere restaurar, Él quiere darnos vida y vida en abundancia. Pero lo que sucede, mi amado,
es que a veces falta voluntad de nuestra parte para poder reconocer a Jesús como el único y suficiente Salvador, para poder reconocer a Jesús que Él es capaz de liberar, de sanar, de quitarnos toda opresión, de bendecirnos económicamente, de bendecirnos físicamente, a modo tal que si nos enfermamos de cosas pequeñas, pero Dios no permite que su hijo vaya a padecer una enfermedad grave y que lo vaya a apartar del camino de bendición y vida eterna. No, Dios no lo permite porque Dios es soberano, porque Dios tiene el control de todo en nuestras vidas. Entonces, mi amado, el punto es que cuando venimos a Cristo, le reconocemos como nuestro Salvador, el Espíritu Santo de Dios nos sella, nos da una identidad. Efesios capítulo 1, versículo 13. Entonces, esa identidad que nos da Cristo nos hace tener derecho a el favor de Dios. Pero no es por obligación, no. Porque no es por obra para que nadie se gloríe. Es por gracia. ¿Qué gracia? Regalo inmerecido. Eso se llama misericordia de Dios. Entonces nosotros no lo merecemos, sí. Pero Cristo lo hace. ¿Por qué? Por amor a su nombre. Porque el Padre tiene que ser glorificado en el Hijo. Gloria al Señor. Y entonces encontramos en Marcos 16, 17, el 18. Y estas señales seguirán a los que creen en mi nombre, echarán fuera demonios. En mi nombre echarán fuera demonios. Tomarán cosas mortíferas y no les hará daño. Hablarán nuevas lenguas. Pondrán las manos sobre los enfermos y los enfermos serán sanados. Esas señales seguirán a los que creen. ¿Creemos en Jesucristo como Dios? Sí. ¿Creemos que Él es el unigénito y que no hay nada después de Él? Sí. ¿Creemos que el Padre lo resucitó de entre los muertos? Sí. ¿Y creemos que Él tiene el poder y el control y la autoridad para sanarnos, para liberar de toda opresión, para liberar de todo espíritu demoníaco que trate de atormentar nuestra vida? Sí, creemos que Él le puede hacer. Gloria al Señor. Entonces, ¿cuál es el punto? Que Jesucristo tiene potestad sobre la naturaleza, sobre las enfermedades. Jesucristo tiene el poder sobre los demonios, sobre la naturaleza, sobre las enfermedades, sobre los demonios. Jesucristo tiene el poder. Gloria al Señor. Bendito sea nuestro Padre Celestial. Entonces, mi amado hermano, aún Jesucristo tiene el poder sobre la muerte. Y vemos allí el ejemplo de la hija de Jairo, que recién acababa de morir. Tenemos el ejemplo de el hijo de la viuda de Naín. Y tenemos el ejemplo de Lázaro, el que había muerto ya hacía 4 días. Y cuando Jesucristo le dijo a Marta que quitaran la piedra, esta le dijo: Señor, ya hiede, porque es de 4 días. Pero sin embargo, para Jesús no hay algo que pueda ser imposible. Solamente le habló a Lázaro: Lázaro, levántate, a ti te digo, levántate y anda. Y el muertecito se levantó. ¿Por qué? Porque era la voz de Cristo llamándole. Porque era Jesucristo mismo. Alabado sea el nombre de Jesús. Qué bueno es saber que Dios tiene el control sobre la vida, sobre la muerte, sobre la enfermedad, sobre el dolor. En el nombre de Jesús podemos clamar, en el nombre de Jesús podemos pedir y Él nos dará. Dice el libro de Hebreos, la carta a los Hebreos 11:6, porque es necesario que el que se acerca a Dios se acerque en plena convicción de que le hay y que es galardonador de los que le buscan. Es decir, que cuando nos acercamos a Jesucristo lo hacemos en pleno convencimiento de que Dios es galardonador, de que Él tiene un premio para cada uno de nosotros y que Él no nos dejará padecer, no nos desamparará, de modo tal que no
no tendríamos por qué seguir padeciendo. ¿Pero por qué? ¿Por qué padecemos? Porque no clamamos, porque pedimos y pedimos mal, dice el apóstol Santiago. Vosotros pedís y no recibís, porque pedís mal, porque pedís para vuestro deleite, dice. Pero si nosotros pedimos y clamamos para la edificación del cuerpo de Cristo, para la edificación de la iglesia, entonces, si pedimos y clamamos por eso, Dios va a responder. Pero si pedimos para nuestro deleite, como dice Santiago, vosotros pedís mal, porque pedís para vuestros deleites. Entonces, obviamente, Dios no nos va a autorizar a que malgastemos tiempo, dinero y salud por estar haciendo cosas delante del mundo que no glorifican a Dios. Entonces, el punto es, estas señales seguirán a los que creen. Le dije, no es suficiente con creer. Hay que haber reconocido a Jesucristo como su Salvador. ¿Y sabe cuál es el punto? Que los milagros no salvan a nadie. El que salva se llama Jesucristo de Nazaret. Los milagros pueden servir para acercarnos más a Dios. Pero más sin embargo, hay gente atea o que se autodenomina ateos que aún luchan para desvirtuar el Evangelio, la obra redentora de Cristo. Entonces, pero estas señales seguirán a los que creen. Si nosotros creemos en Jesús, si confesamos su nombre, creemos en su resurrección, creemos en que Él ascendió al cielo y está sentado a la diestra del Padre, creemos que Él un día vendrá en todo su poder y gloria a levantar la iglesia. Creemos, sí, pero también hemos reconocido y aceptamos el nombre de Jesucristo sobre nuestra vida como nuestro único y suficiente Salvador. Entonces, estas señales seguirán a los que creen. Hablarán nuevas lenguas, tomarán en las manos serpientes, y si bebieren cosas mortíferas no les hará daño. Sobre los enfermos pondrán las manos y los enfermos sanarán. Oiga, mi amado hermano, las señales van a seguir al cristiano. Las señales están ahí, las señales son aquellas manifestaciones del poder sobrenatural de Dios, el cual nos permite a través de su Espíritu Eterno recibir, a través de su Espíritu Santo, recibir el favor de Dios, la restauración, la sanidad de nuestro cuerpo para servirle mejor a Dios, para que Dios sea glorificado en nuestra vida. Gloria al Señor. Así que, mi amado hermano, si usted está en Cristo, las señales le van a seguir. Si usted ha nacido de nuevo, las señales le van a seguir. Si usted ha orado, ha clamado, ha pedido, y Dios tiene misericordia de todo esto, y habrán señales en su vida. Habrán señales, y esas señales son los milagros que Dios está haciendo en nosotros. Dios está obrando sobre nuestras vidas. ¿Para qué? Para liberarnos de toda enfermedad, para limpiarnos de toda enfermedad y para presentarnos delante del Señor dignos, justos, que podamos venir y entrar a la presencia del trono de Dios, según nos dice Hebreos 10, 19 y 20. Entremos pues confiadamente por el camino que nos fue abierto, es decir, la carne de Jesucristo, dice la Escritura. Así que, mi amado hermano, lo que dice el escritor de Dios es que ahora nosotros, por medio de esta autoridad que Cristo tiene y esa capacidad que Cristo tiene de sanar, de liberar, de perdonarnos pecados, ahora nosotros tenemos entrada directamente al trono de la gracia para clamar y recibir esos milagros que Dios tiene para usted, mi amado amigo. Dios siempre sigue obrando milagros. El Dios de los milagros no ha pasado, no ha dejado de ser. Dice Apocalipsis 1:8, yo soy el Alfa y la Omega, el principio y el fin, el que fue, el que es y que ha de venir. Gloria al Señor. Así que, mi amado hermano, haciendo ya una conclusión, no todas las enfermedades provienen de Satanás. Hay tipos de enfermedades mentales y hay tipos de enfermedades orgánicas, y en su mayoría las enfermedades mentales, esquizofrenia, psicosis, depresión, trastornos de la personalidad, enfermedad paranoide, todo eso, en su mayoría, son posesiones o ministraciones demoníacas que necesitamos
la intervención de Dios, la intercesión de Dios, de nuestro Señor Jesucristo. Usted viva conforme a la palabra.

0: palabra de Dios. Y la palabra del Señor dice claramente, 15, 26 de Éxodo: si guardares hoy mis mandamientos y pusieres oído atento a mi palabra y respetares y guardares mis reglamentos y estatutos, dice. Oiga, todo tiene su fundamento para nuestra vida en la obediencia a Cristo. Así que si nosotros guardamos, guardamos esa convicción, esa certeza, esa seguridad de que Jesús puede hacer los milagros, Él, Jesucristo, es el mismo de ayer, ahora y siempre. Mi amado amigo, que Dios le bendiga. Mi hermano, que Dios le bendiga. Donde quiera que usted esté, quedamos con estos 15 minutos de intercesión y comenzamos pidiéndole por la vida de mi hermana Yesenia Escobar, por la vida de esa persona anónima que vino y dejó esa ofrenda para un programa, por la vida de mi hermana Reina Esperanza Rodríguez, por la vida de cada uno de los que están a través de la sintonía de Radio Roca Eterna. Y puntualmente vamos a orar en este momento por las necesidades, las cuales tenemos ya una lista, la que nos ha hecho llegar a través de la radio, para poder estar orando, creyendo que Jesucristo tiene el poder para sanar, creyendo que en Jesucristo no hay nada imposible. Que Dios le bendiga. Y vamos a pasar con mi hermano Edwin Peñate a este tiempo de intercesión. Adelante, pastor.
1: Amén, gloria a Dios, aleluya, bendito es el nombre de el Señor. Vamos a orar, mis estimados hermanos radio oyentes. Dios bendiga a nuestra hermana Alicia Valencia, que se encuentra acá en las instalaciones de radio. Nos dice que es fiel oyente de este su programa, Restaurando Vidas para Cristo. Gloria al Señor. Privilegio saludar de manera personal a nuestra hermana, aleluya, y orar por sus necesidades, orar por sus peticiones. Gloria al Señor. Vamos a orar en este momento al Señor, porque todos somos necesitados de Dios. Todos somos necesitados de nuestro Padre Celestial. No podemos nosotros sobrevivir, oiga bien, por nuestras propias fuerzas. Todos necesitamos del Señor. Padre amado, en esta oportunidad estamos, oh Dios amado, de nuevo ante usted, Dios eterno, para suplicarle, Señor amado, para pedirle, Dios eterno, encarecidamente, con una urgencia enorme, Señor amado, el Dios eterno, el que usted obre, Dios mío, en favor de Henry Ernesto Ramírez. Dios amado, obre en él, Señor eterno, llevando, Dios mío amado, una ministración espiritual a su vida, poniendo su mano de poder, su mano libertadora. Bendígalo, Señor, en el nombre de Jesús de Nazaret. Oramos por Luis Daniel Ramírez, Señor amado. Él se encuentra lejos de este lugar, Padre. Pero también oramos por él, Señor, suplicándole en el nombre de Jesús, su Hijo amado, que pueda él, Dios eterno, entrar en coherencia, Señor amado, en sus planes. Entrar en coherencia, Dios mío eterno, en sus propósitos, sus pensamientos sean alineados con usted, Señor. Oh, en el nombre de Jesús oramos también por Edgardo Ramírez, Ervin Ernesto Ramírez, Luis Ramírez, también Gabriela Lima, Señor. Padre amado, libértela, protégela, Señor. Padre celestial, que ella pueda regresar a casa, Señor amado, en estos tiempos, en estos meses que está fuera de casa, Señor. Está, Dios eterno, en un rumbo desconocido por sus familias, por su abuela, por sus hermanos, por su familia. Pero nosotros hoy clamamos por ella, Dios amado, una vez más, esperando, Dios del cielo, sea, Dios mío, resguardada, protegida, en el nombre maravilloso de Jesús. Donde quiera que se encuentre Gabriela, Dios amado, reciba, Dios mío eterno, fortaleza.
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0: por su comprensión. Muchas gracias.
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0: alabe su nombre. Poned gloria en su alabanza. Decid a Dios, cuál asombroso son tus obras. Por la grandeza de su poder se someterán a ti tus enemigos. Toda la tierra te adorará, cantará a ti, cantará a tu nombre. Venid y ve las obras de Dios, temibles en hechos sobre los hijos de los hombres. Volvió el mar en seco, por el río pasaron a pie, allí en él nos alegramos. Él señorea con su poder para siempre, sus ojos atalaya sobre las naciones. Los rebeldes no serán enaltecidos. Bendecid, pueblos, a nuestro Dios. Hace oír la voz de sus alabanzas. Él es quien preservó la vida a nuestra alma. No permitió que vuestros pies resbalarse. Porque tú nos probaste, oh Dios. Nos ayudaste como se afina la plata. Nos metiste en la red. Pusiste sobre nosotros lomos pesados, carga, hiciste cabalgar hombres sobre nuestra cabeza. Pasamos por el fuego y por el agua, y nos sacaste abundancia. Entraré en tu casa con holocausto, con holocaustos te pagaré mis votos que pronunciaron mis labios, y hablo mi boca cuando estaba angustiado. Holocaustos, animales engordados te ofreceré, con sahumerio de carneros, de ofrendas en sacrificio, bueyes y machos cabrillos. Y cantaré lo que has hecho a mi alma. Él clamé con mi boca y fue enaltecido con mi lengua. Si en mi corazón hubiese yo mirado a la iniquidad, el Señor no me habría escuchado. Mas ciertamente me escuchó Dios, atendió a la voz de mi súplica. Bendito sea Dios que nos echó de sí. No echó de sí mi oración ni de mi misericordia. Gracias, Padre mío, poderoso Dios, porque tu palabra dice, Señor, que tu misericordia, bendito Dios, es grande cada día, Señor. Cada mañana es tu misericordia y por las noches tu fidelidad, Padre eterno. Te damos gracias, te damos honra, te damos alabanza, Padre mío, poderoso Dios, pidiéndote, Padre mío, que bendigas, bendito Dios, este canal, Señor, maná del cielo, Señor, todos los que se conectan, los que oyen, Padre, y los que van a ver el programa, papá, sea de bendición tu palabra, Señor, seas tú hablando a tu pueblo, Señor, y que seas tú fortaleciendo al débil, al cansado, Padre, fortalece, Señor, dale fuerza, Señor mío, poderoso Dios, los que están enfermos, Padre, puedan recibir sanidad, por el poder de tu palabra, el que te triste puede recibir una palabra, Padre, para que sea alegrado su alma, su corazón, Padre. Te damos gloria, te damos honra por una tarde más, Señor, que este día que nos has permitido, Señor, y en este momento, Padre, que tu palabra va a ser predicada, te pido, Padre, que ponga gracias, Señor mío, poderoso Dios, en mi esposa, que va a estar compartiendo la palabra, Señor, seas tú, Padre mío, ministrando por medio del poder, la unción de tu Santo Espíritu en aquellos, Padre, que están sedientos, Padre, por escuchar tu palabra, Padre. Están hambrientos, Padre mío, no de hambre, no de pan, Padre, pero de tu palabra, Padre eterno. Por eso te pedimos esa bendición sobre ellos, que sobreabunde, Padre, en el nombre de Cristo Jesús. Amén y amén. Dios los bendiga, hermanos. Es un gran y hermoso privilegio estar una vez más aquí. Le damos gloria, le damos honra a nuestro Dios. Así tiene una petición, puede usted poner la petición al 424-419-8490. Y estaremos uniéndolo cuando termine la predicación, estaremos orando. Únase con nosotros y Dios escuchará la súplica de su pueblo. Así que Dios los bendiga, los dejo con mi esposa para que sea ella la que se introduzca.
1: Le damos gracias a nuestro Dios por regalarnos este hermoso privilegio una vez más de estar aquí en Maná del Cielo, pero también estamos enlazados con Radio Elohim hasta nuestro país, El Salvador, en Jucuapa. Y como ya bien mi esposo dijo, ¿verdad? Si usted tiene una petición, no dude en decirnos por qué vamos a estar orando. Marque el 424-419-8490. Si está en nuestro hermoso país o en otro lado, puede mandar un mensaje, puede hacerlo a través de WhatsApp o puede hacerlo directamente a Radio Elohim, y nuestros hermanos allí con mucho gusto nos hacen llegar esas peticiones que ustedes ponen delante del Señor, y nosotros, ¿verdad?, humildemente solamente le ayudamos a usted a orar. Nos unimos con usted en su petición, en su clamor, en su oración, sabiendo que son mejores dos que uno. Y sabiendo que nuestro Dios dice a través de su palabra, claman los justos y Jehová les oye. Y usted puede decir, pero es que yo no soy justo. Todos los que hemos sido lavados y perdonados por la sangre de Cristo, la palabra del Señor dice que por esa preciosa sangre hemos sido justificados. No es que nosotros seamos buenos, ni perfectos, ni justos por nuestros propios medios. No es así. Es por la sangre de Cristo que hemos sido justificados. Por eso dice, claman los justos y Jehová les oye. Por eso nosotros vamos a clamar en el nombre del Señor, ayudarle a usted. Pero antes vamos a predicar la palabra del Señor. Vamos a meditar unos minutos en la palabra del Señor, esperando que nuestro Dios abra los ojos de nuestro entendimiento y nos ayude a comprender la palabra, a meditarla, a valorarla y sobre todo a ponerla en práctica de ahora en adelante, lo que escuchemos a través del mensaje. Amén. Así que vamos a la palabra del Señor. Ahora vamos a estar bajo un tema, bendito el Señor, y el tema para este día es un evangelio sin cruz. Ese es el tema para este día, un evangelio sin cruz. Y vamos a estar dando lectura en Apocalipsis capítulo 2, versículos del 2 al 6. Leo la palabra del Señor como está escrita, honrando al Padre, honrando al Hijo, bajo la presencia y la cobertura de su santo, su hermoso y su perfecto Espíritu. Dice así: yo conozco tus obras y tu arduo trabajo, paciencia, y que no puedes soportar a los malos, y has probado a los que se dicen ser apóstoles y no lo son, y los has hallado mentirosos, y has sufrido, y has tenido paciencia, y has trabajado arduamente por amor de mi nombre, y no has desmayado. Pero tengo contra ti que has dejado tu primer amor. Recuerda, por tanto, de dónde has caído y arrepiéntete, y haz las primeras obras, pues si no, vendré pronto a ti y quitaré tu candelero de tu lugar si no te hubieses arrepentido. El 6. Pero tienes esto, que aborreces las obras de los nicolaitas, las cuales yo también las aborrezco. Padre eterno y soberano Dios, gracias por tu palabra, Señor. Gracias, maravilloso Dios, por cada una de estas porciones que podemos meditar en ellas. Y al meditarlas, eterno Dios, nos damos cuenta de que desde que ha existido la humanidad, los tiempos han cambiado, pero los humanos hemos sido muy parecidos en todo tiempo, Señor. Padre, ayúdanos ahora a meditar en esta palabra. Ayúdanos ahora, Dios mío, a seguir adelante, sobre todo poner en práctica esta palabra. Papá, que esta palabra sea de bendición, de edificación, fortaleza, ayuda, lo que usted quiera, Señor. Su palabra dice que usted la envía, usted envía su palabra y no devolverá a usted vacía, sino que usted hará lo que usted quiere que haga. Y sé que en este día, Señor, así lo hará. Usted la ha enviado con un propósito y ese propósito se hará justo conforme a su voluntad. Heme aquí, Señor, una vez más. Heme aquí una vez más, Señor. Echa mano, Dios mío, de esta vasija de barro que tú compraste a precio de sangre. Úsame conforme sea tu voluntad, porque yo sin ti no puedo nada. Te lo pido todo en el nombre que es sobre todo nombre. En el nombre de Cristo Jesús. Amén y amén. Bendito sea Dios. Leí cuatro versículos, porque a veces cuando solamente se lee uno, como que nos quedamos preguntando cuáles son los que anteceden a este o por qué dice esto. Y aquí miramos una carta enviada de Cristo Jesús para la iglesia en Éfeso. Cristo Jesús, por revelación, le dice a su siervo Juan, en este momento Juan, el apóstol Juan, que fue el último que murió de vejez. Juan fue el escriba en ese momento de nuestro Señor y Salvador Jesucristo. Si usted lee Apocalipsis desde el 1, usted se va a dar cuenta que la revelación que el Señor le dio al apóstol Juan, le dice que le envíe estas cartas a las iglesias, a las siete iglesias. Y una de ellas es la que nosotros acabamos de leer. Justamente la carta que le mandó a Éfeso. Y comienza la lectura, comienza el escriba Juan, y el Señor le dice: escribe al ángel de la iglesia en Éfeso, el que tiene las siete estrellas en su diestra, el que anda en medio de los siete candeleros de oro, dice esto, haciendo referencia a Cristo, poniendo su firma primero, identificándose quién es el que envía esta carta. Y le dice: escribe esto, yo conozco tus obras y tu arduo trabajo y paciencia, y que no puedes soportar a los malos, y has probado a los que se dicen ser apóstoles y no lo son, y los has hallado mentirosos, y has sufrido y has tenido paciencia y has trabajado arduamente por amor de mi nombre y no has desmayado. Todo esto escrito hasta aquí son elogios, algo que resalta de parte de Cristo para esta congregación en Éfeso. Cuando miramos esto, nos damos cuenta en Éfeso una iglesia esforzada. Porque lo dice aquí la palabra, no lo digo yo, una iglesia esforzada, una iglesia trabajadora, una iglesia con paciencia, una iglesia con discernimiento, una iglesia sufrida, etcétera, etcétera, etcétera. Estos elogios, Cristo dice: mira, no creas que yo solamente vengo a exhortarte, no, quiero decirte que yo he visto tus obras. He visto cómo has trabajado, cómo has tenido paciencia, cómo has probado a los mentirosos, cómo has hecho. Yo he mirado todo. Déjame decirte que. Y por último les dice: mire, has trabajado arduamente por amor a mi nombre y no has desmayado. O sea que hasta ese momento que le escribe, seguían trabajando arduamente. Porque lo dice ahí, y no has desmayado, o sea, sigues en tu lucha, en tu batalla, sigues adelante. Pero le dice: pero yo tengo contra ti, yo tengo contra ti, que has dejado tu primer amor. Aquí hay algo fuerte, una iglesia que trabaja, una iglesia fiel, una iglesia llena de discernimiento, porque en eso me voy a enfocar. Esto solamente es la introducción para que nosotros entendamos lo que es la iglesia, una iglesia con discernimiento, pero se habían acostumbrado ya a hacerlo todo por un costumbre. El amor, la pasión, la dedicación, la exaltación, ese fuego del Espíritu en nuestro corazón, cuando nosotros hacemos algo para el Señor, eso que nos motiva, eso que nos mueve el corazón y decimos, wow, qué maravilloso es Dios, es que yo quiero hacerlo, yo esta pasión que siento por hacer las cosas para Dios, y cada día usted quiere hacerlas mejor, porque usted sabe que no son ni para el presidente de la República, son para el que está arriba del presidente, para el Rey de Reyes y el Señor. Ese amor se había acabado. O sea, se habían quedado trabajando arduamente, tenían discernimiento, y usted puede decir, pero si se habían quedado así y se les había acabado el amor, ¿por qué seguían con discernimiento y todo? Pues porque los dones son irrevocables y el don lo tenían. Entonces, pero hay algo, mire, aquí hay algo muy bonito. El Señor les elogia todo. Un punto en contra: tienes algo que no me gusta. Tengo contra ti que has dejado tu primer amor. Y cuando usted evalúa lo que Cristo le dice aquí a esta iglesia, usted evalúa que ese era un pecado. Era un pecado porque Cristo les dice, recuerda por tanto de dónde has caído y arrepiéntete. No nos va a mandar el Señor a arrepentirnos si no hemos pecado. Tenemos que arrepentirnos cuando hemos pecado. Y haz las primeras obras, o sea, sé como antes, sé como al principio. Cristo, que conoce todo, Dios, que conoce nuestro corazón, sabía que antes vivían con un amor fervoroso para Dios. Y eso es lo que Cristo buscaba recordarles y darles una voz de advertencia o de alerta. Dice, si no, aquí está, mire, si no, vendré pronto a ti y quitaré tu candelero de tu lugar si no te hubieses arrepentido. O sea, si sigues así, vas por mal camino. Puedes seguir trabajando, puedes seguir teniendo discernimiento, puedes seguir haciendo todo lo que tú quieras, pero has dejado, y si sigues así, yo voy a venir y voy a quitar tu candelero, yo voy a quitar tu candelero de tu lugar si no te has arrepentido. Pero aquí está, si no lo dice la Biblia, pero si se arrepienten, entonces no, pues van a seguir adelante. Pero aquí hay algo que es en lo que yo me quiero enfocar ahora. Y dice, pero tienes esto, otro punto a su favor. Después de elogiarlo, dice, hay un punto en tu contra. Pero vuelve otra vez. Y le dice, pero tienes esto, con esto me estás agradando. Mire, Dios es tan hermoso y maravilloso que con algo que nosotros lo agrademos, Él está feliz. Él está feliz y dice la palabra del Señor, pero tienes esto, que aborreces las obras de los nicolaitas, las cuales yo también las aborrezco. Si tú las aborreces, yo también las aborrezco. En eso estamos de acuerdo. Y aquí, curiosamente, yo me puse a estudiar un poquito qué son las obras de los nicolaitas. Porque solamente se menciona aquí y se menciona en la otra iglesia, bendito el Señor, en la iglesia de Pérgamo, me parece, en la que dice, pero tengo unas pocas cosas contra ti, que tienes ahí a los que retienen la doctrina de Balaam. Mire, la iglesia de Pérgamo estaba contraria a la iglesia de Éfeso, porque a Pérgamo le dice, pero tengo unas pocas cosas contra ti, que tienes ahí a los que tienen la doctrina de Balaam, que enseñaba a Balac a poner tropiezo ante los hijos de Israel, a comer de cosas sacrificadas a los ídolos y cometer fornicación. También le agrega y le dice, también tienes a los que retienen la doctrina de los nicolaitas, la cual yo aborrezco. Entonces yo quiero con esto que nos quede claro, que la doctrina o las obras de los nicolaitas era o es abominación delante de Dios. Y he ahí el tema, ya que hice la introducción, he ahí el tema para este día: un evangelio sin cruz. ¿Por qué? ¿Por qué el tema? porque las obras o la doctrina de los nicolaitas era un evangelio sin cruz. ¿Qué le quiero decir con esto? Era un evangelio de aquellos que a lo mejor en estos tiempos usted todavía lo sigue escuchando, porque aunque los nicolaitas se desaparecieron, ya no existen con ese nombre, pero el espíritu que se apoderó de dichas personas sigue obrando hasta el día de hoy. Y es un mal espíritu, porque no es un espíritu bueno, es un mal espíritu. Las obras o la doctrina de los nicolaitas se conocía por ser una doctrina de libertinaje. Entonces era parecida a la de Balaán. Por eso allá en la otra iglesia el Señor le dice: tienes ahí, mire, estaban adentro los que retenían, los que estaban practicando la doctrina de Balaán y de los nicolaitas. En la otra iglesia estaban adentro, aquellos estaban ahí, estaban ejerciendo esas prácticas, mientras que en Éfeso el Señor les dice: pero tienes esto, tú aborreces esas obras. O sea que era una iglesia en santidad también. La iglesia de Éfeso era una iglesia que se santificaba para Dios, no era una iglesia libertina, porque al decir que aborrecía a los malos, al decir que aborrecía las obras de los nicolaitas, está diciendo: eres una iglesia que se santifica, eres una iglesia que se consagra, que se aparta para mí, porque aborrece las obras de los nicolaitas. Y las obras de los nicolaitas eran un gran libertinaje. Las obras de los nicolaitas, cuando uno trata de indagar un poquito, uno se da cuenta que eran una secta totalmente libertina. ¿Y cuál era el libertinaje de ellos? Por la cual Cristo mismo dijo: yo aborrezco esto, yo lo abomino, no me gusta, es contrario a mí. Porque ellos enseñaban que comer cosas sacrificadas a los ídolos no era pecado. Ellos enseñaban que fornicar, adulterar, no era pecado. Porque la creencia de esta secta, la creencia de los nicolaitas, era que Cristo ya había muerto y había pagado por todos nuestros pecados, así que podían seguir pecando y no había ya más pecado, ya no había más condenación. No es que no creyeran en Cristo, sí creían en Cristo. El problema es que creían de una manera errada. Era un evangelio sin cruz, era un evangelio a su manera, era una práctica que: soy cristiano, pero de nombre. Creo en Cristo, sí, creo en Cristo. Y usted puede estarse diciendo: pero si eso está pasando hoy en día. Por eso le digo, ese mal espíritu de decir el salvo siempre salvo, ese mal espíritu está vigente hasta el día de hoy. Ese mal espíritu está ahí. Mire, yo soy de las personas y siempre digo esto: Dios en su palabra no es religioso, pero tampoco es libertino, ni una cosa ni la otra. El Dios a quien yo conozco por la palabra es un Dios santo, es un Dios limpio, puro, es un Dios poderoso, es un Dios que le gusta hablar la verdad. Y eso es lo que nos dice por su palabra. Entonces, al mirar estas obras, Él dijo: yo aborrezco esto. ¿Qué le quiero decir con todo esto? Si los nicolaitas practicaban la fornicación, cosas sacrificadas a los ídolos, entonces, si eran totalmente libertinos, ¿a dónde me dejan la porción de la palabra si creían en Cristo? Que Cristo dijo en Mateo 16, 24: si alguno quiere venir en pos de mí, niéguese a sí mismo. Mira, esta palabra está rica para estudiarla más. Niéguese a sí mismo. O sea, no haga lo que se le antoja, no haga lo que quiera, no haga lo que piensa, no haga lo que le guste. Niéguese a sí mismo. Ya no se complazca, complázcame a mí. Por eso Pablo dijo: ya no vivo yo, Cristo vive en mí. Y eso no lo habían entendido los nicolaitas. Entonces, si alguno quiere venir en pos de mí, niéguese a sí mismo. Cristo dijo: tome su cruz y sígame. Tomar su cruz es cada día cargar con la voluntad de Dios, haciendo su voluntad, no la mía. Entonces Él dice, tome su cruz y sígame. O sea, deje la vieja vida, cambie, que hay una transformación. Los nicolaitas enseñaban un evangelio que no había que tomar esta cruz. ¿Crees en Cristo? Sí, creo en Cristo. Ah, bueno, con eso basta. Sigue tu vida. Ya crees en Cristo, ya estuvo todo. ¿Y sabes qué? Cristo pagó por ti. Mira, Cristo murió en la cruz, Cristo llevó los pecados, Cristo crucificó todo. Así que mira, dale gracias a Él porque Él hizo todo y tú ya no tienes que hacer nada. Un evangelio sin cruz. Yo no sé si usted ha escuchado a ese tipo de pláticas por ahí, pero se oye mucho. Se oye mucho y la verdad es que no es bueno. No es bueno. Y ya vamos a mirar otros versículos, pero antes yo quiero ir a la palabra del Señor, al libro de los Hechos en el capítulo 15. Mire, vamos a leerlo mejor para seguirle explicando un poquito. Hechos, capítulo 15, versículo 28 y 29. Dice la palabra del Señor: porque ha parecido bien al Espíritu Santo, ponga atención aquí, y a nosotros, no imponernos ninguna carga más que estas cosas necesarias, que os abstengáis de lo sacrificado a ídolos, de sangre de ahogado y de fornicación, de las cuales cosas, si os guardáis, bien hacéis, pasadlo bien. Esta es una carta que en el concilio de Jerusalén había un tipo de discusión, porque estaban los israelitas, estaban los judíos, hablando de que los gentiles que se habían convertido

Egipto, ustedes tienen que circuncidarse y ustedes tienen que guardar toda la ley de Moisés. Entonces esto lo llevó a ir y poner esto todo en su lugar. Se reúnen, la palabra del Señor dice que ahí estaban los apóstoles, ahí estaban muchos, y dice la palabra del Señor que llegan a un acuerdo. Y lo que a mí me gusta, y por eso lo traje a la palabra, es que en el versículo 28 dice: porque ha parecido bien al Espíritu Santo. Ay, si es que le pareció bien al Espíritu Santo, entonces no hay más para dónde, pues. No hay más para dónde. Aquí llegaron a un acuerdo de no poner cargas a los gentiles. Los gentiles somos nosotros, los que no somos israelitas, sino que somos injertados en el Israel. Dice, aquí llegan a un acuerdo de no poner más cargas a los gentiles, los que se convierten al Señor, porque habían unos que querían que se circuncidaran, que guardaran toda la ley de Moisés, y llegan a un acuerdo, y el acuerdo que tiene más peso, el más válido, es este, que dice, porque ha parecido bien al Espíritu Santo. Y la palabra me dice a mí que el Espíritu Santo es el que nos guía a toda verdad. Estos hombres de Dios se reunieron, oraron y llegaron a un acuerdo. Y ellos dicen, porque ha parecido bien al Espíritu Santo y a nosotros no imponerles ninguna carga más que estas cosas necesarias, porque esto sí es necesario. Guárdate de lo sacrificado a los ídolos, esto es para nosotros. Guárdate de ahogado, guárdate de no comer sangre, porque este es un respeto a la vida. En los animalitos la vida está, en la sangre está la vida. Entonces todo esto, y dice, guárdate de esto. Dice, no le vamos a poner más carga a los gentiles, no. A los gentiles no, borren todo eso que les han venido a decir, que tienen que seguir practicando la circuncisión, que tienen que seguir practicando esto, que tienen que guardar la ley de Moisés. Aquí está clarito, Señor. Y aquí dice, porque ha parecido bien al Espíritu Santo y a nosotros no ponernos ninguna carga más que estas cosas necesarias. Que os abstengáis de lo sacrificado a los ídolos, de sangre, de ahogado y de fornicación. O sea, de toda inmoralidad sexual. Deténganse de eso. Entonces, dicho esto, ¿por qué lo llevo aquí? Porque esto es para nosotros. Y los nicolaitas tenían una creencia mala, porque la palabra del Señor nos dice, absténganse de fornicación, o sea, de todo lo sexual fuera del matrimonio. A eso se refiere, de todo lo que no va conforme al orden de Dios, deténganse, porque es pecado. Y esto le pareció bien al Espíritu Santo. No es que le pareció bien solo a Pablo, no es que le pareció bien a solamente a los que estaban, no, le pareció bien al Espíritu Santo que no nos impusieran más cargas. Pero eso sí, señores, de esto se guardan. Y los nicolaitas en su doctrina decían que podían cometer inmoralidades sexuales porque el espíritu estaba separado del cuerpo. Y decía que las inmoralidades sexuales se cometían con el cuerpo, no con el espíritu. Por eso decían, el espíritu no se contamina. Esa era la creencia de ellos. Y por eso es que Cristo dijo, esas prácticas de ellos las abomino, las aborrezco, porque son malas, son perversas. Están engañando a muchas personas. Y la iglesia de Pérgamo las tenía, pero la iglesia de Éfeso las aborrecía también. Y ese punto es el que yo quería tocar, cómo la iglesia de Éfeso estaba guardándose para Dios, de no cometer esas prácticas, de no cometer esas prácticas. Y esto a mí me llamó mucho la atención, porque cuando yo miro todo esto, me doy cuenta que ha cambiado el tiempo, pero no hemos cambiado las personas. Las personas seguimos siendo igualitas, las personas seguimos actuando igualitas, unas de una manera y otras de otra. Y estamos ahorita en un tiempo semejante a este. Semejante, bien parecido está. Las obras de los nicolaitas, o el espíritu que gobernó en ellos, ese mal espíritu, sigue gobernando hasta el día de hoy. Hay muchas sectas, porque no se les puede llamar de otra

0: manera que toleran todo. Toleran todo. ¿A qué se refiere? Y aquí esto solamente lo voy a tocar. Dice, absténganse, y esto es para nosotros los gentiles, absténganse de lo sacrificado a los ídolos. En los tiempos antiguos se hacían muchas fiestas a dioses ajenos, a dioses paganos, a la diosa Diana, a un montón de ídolos. Se habían fiestas en grande y en esas fiestas hacían orgías y hacían muchos desórdenes. Se emborrachaban y de todo. Entonces ahí el Señor dice, por favor, no quiero que se contaminen con esto. Esto no, esto sí se los prohíbo, porque Él es fuerte y celoso. Pero ¿qué pasa en este tiempo? Ya no tenemos dioses así a los que les hagan esas grandes orgías, esas grandes fiestas y todo eso. Pero hay otras fiestas, hay otra fiesta. ¿Sabe qué hizo el diablo? Cambiarle el nombre. Y lamentablemente, muchos cristianos participan de eso, y eso, participar en eso, es participar en cosas sacrificadas a los ídolos, y eso Dios no lo quiere. Lamentablemente tengo que decirlo, porque el tiempo que estaban viviendo aquí es el mismo, las mismas cosas que se están viviendo hoy, no en todas las congregaciones, pero sí en muchas. Lamentablemente en las congregaciones ahora, en vez de hablar la palabra tal y como está escrita, tal y como está establecida para poder enseñar y educar a los hijos de Dios, en vez de sacar el pecado de la iglesia, le están diciendo al pecado, entra, entra, porque si te saco, los miembros se me van. Mire, es mejor que queden 5, pero santos para la gloria del Señor. Sí, es mejor que queden 5, pero santos, dígales la verdad. Dígales que no tienen que andar participando en cosas sacrificadas para los ídolos. Enséñeles la palabra. Dígales que no pueden vivir en una vida desordenada, hablando sexualmente. Hábleles a los jóvenes y díganles. Dígales que una vida desordenada sexualmente a Dios no le agrada, que es pecado. Y pregúnteles, si mueres ahora, ¿para dónde vas? Mire, los que practicaban allá en la otra iglesia, los que practicaban las obras de los nicolaitas, estaban dentro de la iglesia, no estaban afuera, estaban adentro, porque el Señor dijo, pero tienes ahí, ahí los tienes, los que retienen la doctrina de Balán y también la doctrina de los nicolaitas, ahí los tienes tú. Yo tengo contra ti eso, que estás tolerando que ahí se estén practicando estas cosas. ¿Y sabe cuál es lo más duro? Que el que el Señor ha puesto como ángel en esa iglesia, porque cuando dice escribe al ángel de la iglesia tal, está hablando del pastor. Cuando el Señor dice eso, es porque va a venir un día a pedirle cuenta al pastor. ¿Qué permitiste? ¿Qué no permitiste? ¿Qué enseñaste? ¿Qué dejaste de enseñar? ¿Cómo les predicaste la palabra a las ovejas que te destiné para que me educaras en esta tierra? Ay, Dios mío, mire, es que esa cuenta no va a estar nada fácil. Entonces, cuidado. Cuidado, si su pastor no se lo dice en la congregación y tiene el privilegio de estarlo escuchando hoy aquí, alabe y glorifique a Dios y dígale gracias, Señor, porque quizás a lo mejor usted, quizás es un joven, quizás es una joven, quizás esté viviendo una vida desordenada sexualmente, quizás esté participando en cosas sacrificadas a los ídolos, en fiestas que a Dios no le agradan, apártese y probablemente el domingo esté en una iglesia. Apártese de eso, amado amigo, amado hermano, apártese de eso. Conságrese para Dios, santifíquese para Dios. Aquí lo dice la palabra claramente. Yo no les quiero poner más cargas, dijo, al acuerdo que llegaron en el concilio. No les vamos a poner más carga a los que se han convertido a Cristo, a los gentiles. No, no les vamos a poner más carga. Pero eso sí, estos puntitos que resaltaron son los más valiosos. Son los más valiosos. Entonces miramos que la doctrina de los nicolaitas era una doctrina perversa, engañosa, tóxica para el espíritu y para el alma humano. Y hasta el día de hoy sigue vigente, porque siguen muchas personas diciendo que el salvo siempre es salvo. Hagas lo que hagas, Dios es amor, no te va a condenar. No, Dios no te va a condenar, y ellos tienen toda la razón. Dios no te va a condenar. Tú mismo decides irte para el infierno. Tú mismo, porque la palabra del Señor me dice a mí que la palabra que has escuchado, esa es la que va a condenar en aquel día. Por esta razón, por estas razones de las doctrinas así y de personas así, es que en aquel día dice la palabra del Señor que va a venir mucho y le va a decir: Señor, Señor, pero yo en tu nombre profeticé, yo en tu nombre hice milagros, yo en tu nombre, Señor. Y el Señor les va a decir: apártense de mí, hacedores de maldad, yo a ustedes no los conozco. Te puede decir, pero ¿cómo una persona así Dios la puede usar? Usan el nombre de Dios, y el nombre de Cristo tiene poder. Pero eso no quiere decir que estén anotados en el libro de la vida, porque la palabra lo dice claramente, que muchos en aquel día van a venir: Señor, Señor, ¿no profeticé yo en tu nombre? Señor, pero ¿que no en tu nombre yo hice milagros? Sí, les va a decir: Señor, pero a ustedes no los conozco. Gracias por lo que hicieron allá, pero yo a ustedes no los conozco. Apártense de aquí, apártense de mí, hacedores de maldad. Porque probablemente enseñando este tipo de cosas o permitiendo este tipo de cosas, están en una congregación. Porque es que no están afuera, están adentro. Y ya lo vimos por la palabra del Señor. Entonces, esa era una de las cosas que permitían los nicolaitas. El libertinaje, cosa que la Biblia manda que hay que rechazarlo, que hay que evitarlo, porque el que está en Cristo es nueva criatura, las cosas viejas pasaron, aquí todas son hechas nuevas. Yo le tendría que dar un montón de pasajes bíblicos para que usted se dé cuenta que todo está respaldado por la palabra, pero por razones de tiempo yo no puedo hacerlo. Bendito el Señor. La palabra del Señor nos aclara algo más que también practicaban los nicolaitas, y era el creerse grandes. Era como que le gustaba subir de nivel. Yo no sé si usted ha escuchado hoy en día a muchos que comienzan como miembros de una iglesia, de repente ya son pastores, gloria a Dios por los pastores, porque Dios los usa en gran manera, pero de repente ya no son pastores. No, ya eso quedó abajo, ya es un apóstol. No, y el tiempo pasa. No, tampoco, ya no es apóstol, eso quedó abajo, ya hoy es profeta. Eso lo practicaban los nicolaitas, tener un rango superior, y les encantaba que los miraran así, como que wow, ahí viene el profeta tal, el hermano tal. O sea, eso les gustaba a ellos, y eso es algo que también Cristo lo rechazó más de una vez. Y la palabra del Señor nos dice en Hechos 10:34 que Dios no hace acepción de personas, y también Romanos 2:11 lo dice, Dios no hace acepción de personas. Con la misma sangre de Cristo hemos sido lavados todos. Y Cristo Jesús, Dios dijo, un nuevo mandamiento les doy, en que se amen unos con otros como yo os he amado. Y en esto conoceréis que son mis discípulos, que sean unidos, que no haya rivalidad, que no haya orgullo, que no se crea uno más que el otro. Y yo quisiera leerle muchos versículos de la palabra del Señor para que usted se dé cuenta, pero por razones de tiempo ya no tengo tiempo, pero le voy a recordar esto que dice Mateo 20:20. Dice que había una madre que le hizo una petición de sus dos hijos, Santiago y Juan, se lo hizo a Jesús. Y dice que esta madre le dijo, yo te pido, no es que lo voy a ir a leer mejor, es que esta palabra está muy hermosa para que usted vea lo que Dios opina de este tipo de personas. 20:20 dice, entonces se le acercó la madre de los hijos de Zebedeo con los hijos, postrándose ante él, pidiéndole algo. Y él le dijo, ¿qué quieres? Ella le dijo, ordena que en tu reino se siente estos dos hijos míos, el uno a tu derecha y el otro a tu izquierda. Entonces Jesús respondió, dijo, ¿no sabéis lo que pedís? Porque ¿puedes beber del vaso que yo he de beber y ser bautizados con el bautismo con que yo soy bautizado? Y ellos le dijeron, podemos. Él dijo, a la verdad, del vaso beberéis, y con el bautismo con que soy bautizado seréis bautizados. Pero el sentarlos a mi derecha y a mi izquierda, no es mío darlo, sino aquellos para quienes está preparado por mi Padre. Fíjese qué humildad de Cristo. Él no dijo, pues yo voy a heredar todo, yo decido y ahí les aviso. No, dijo, no es en mí. No está en mí darle los lugares y los honores, sino de mi Padre. Y luego sigue la lectura, dice, cuando los 10 oyeron esto, se enojaron. Cuando los otros 10 apóstoles oyeron esto, se enojaron contra los hermanos. Entonces Jesús, llamándolos, dijo, ¿sabéis que los gobernantes de las naciones se enseñorean de ellos, y los que son grandes ejercen sobre ellos potestad? Oiga, allí les comenzó a decir, liderazgo, algo alto, algo grande, renombre. No, déjenselo a los gobernantes, porque ellos son los que hacen eso. Ellos son más entre vosotros, dijo Jesús, más entre vosotros no será así. No, entre nosotros no hay ni grande, ni chiquito, ni... No, Señor, esto no va con nosotros. Con los hijos de Dios, no. Mas entre nosotros no será así, que el que quiera hacerse grande... Aquí va el ejemplo. ¿Quieres ser grande? ¿Quieres ser grande? Aquí te va. ¿Quieres ser grande entre vosotros? Será vuestro servidor. Sirva. ¿Quieres ser grande? Sirva. Eso dijo Jesús. No es que va a venir y a que hay que lo aplaudan, caminar en una alfombra roja. No, ¿quieres ser grande? Eso no es grandeza delante de Dios, ese es orgullo. Grandeza delante de Dios es servir con mansedumbre y humildad. Eso es lo que Dios ve como grande en el reino de los cielos. Y el que quiera, dice en el 20:27 de Mateo, y el que quiera ser el primero entre vosotros será vuestro siervo. ¿Quieres ser el primero entre vosotros? Sirva. Nuevamente dice, sirva, será vuestro siervo, vuestro servidor. Y se pone él como ejemplo. Mire, es que esto me encanta. Es que la palabra nunca deja de sorprendernos, nunca deja de hablarnos, nunca deja de aconsejarnos. El 20:28 dice Jesús, como el Hijo del Hombre no vino para ser servido, sino para servir y para dar su vida en rescate por muchos. O sea, ustedes quieren ser vistos. Ustedes quieren tener un nivel de alto rango. Pues miren cómo el Hijo del Hombre vino a servir, y no solo a servir, a dar hasta su propia vida. Pues este ejemplo les he dejado. ¿Quieren ser grandes? Sirvan. Sirvan. Esto es lo que el Señor dice. Y los nicolaitas tenían eso. Querían ser grandes. Entre más títulos, entre más ellos se sentían grandes. Y por eso dijo Cristo, esto lo aborrezco. Esos niveles que el humano se autodomina, se automenciona, esos niveles que los humanos se nombran por sí solos, eso no va conmigo. Porque el Señor dice en su palabra que Él a unos los dejó como profetas, apóstoles, maestros, todo esto lo dice la palabra. Sí, pero ¿para qué dice que los dejó? Para edificación del pueblo. No para que se vanagloreen, no para que se lucren, no para que se crean, para que sirvan, en pocas palabras. Para que sirvan. Entonces, si tienes llamado de Dios, de pastor, de lo que Dios te quiera llamar, sirve con mansedumbre y humildad, que con esto vas a demostrar que eres un siervo, una sierva de Dios. No con lucrarte, no con sentirte grande, no con pensar que puedes dominar a tu manera. No, Señor, esto no va. Esa era la doctrina de los nicolaitas, la cual Dios dice en su palabra, yo la aborrezco. A mí no me gusta. A mí no me gusta, y por eso, bendito el Señor, cuando miramos esto, nos damos cuenta por la palabra que dijo el Señor, esto no me agrada. Pero si yo tendría que mencionarles otra cita bíblica, yo les mencionaría Mateo 23 del 5 al 12. Les voy a dejar como tarea que lo lean. Mateo del 23 del 5 al 12, Cristo describe a los fariseos A los fariseos los describe y dice que les gustaban ser vistos, que les gustaba, que amaban los primeros asientos, que amaban los saludos especiales, las salutaciones, dice ahí, amaban que los llamaban rabí, rabí. Y Cristo les dijo mucho sobre esto y les dijo, ustedes aman esto por ser visto. Pero claramente Cristo dijo, esto no es conmigo, no me agrada, esto lo abomino, porque esto es orgullo de hombre. Déjeme decirle que todo esto de lo que hemos hablado ahora, de lo que nosotros a veces como humanos hacemos creyendo que se hace bien, se llama orgullo. Y la palabra del Señor abomina todo esto, Dios mismo lo abomina, y Él dice en su palabra que al altivo lo ve de lejos, humillados bajo la poderosa mano de Dios, y Él los exaltará. Por causa de todo esto y de muchas más cosas que no puedo mencionarlas por razones de tiempo, es que Cristo dijo, en aquel día me dirán, Señor, Señor, pero yo les voy a decir, yo a ustedes no los conozco, apartados de mí, hacedores de maldad. Amén. Yo quiero que nosotros ahora meditemos en esta palabra y revisemos nuestro corazón. He terminado con la predicación. Revisemos nuestro corazón. He tratado de mencionarles algunas prácticas que se dice que hacían los nicolaitas. Los he llevado a la palabra y por la palabra les he comprobado que Dios abomina esto. Así que si nosotros tenemos algo por ahí de este tipo de cositas, pongámonos a cuentas con el Señor. Es lo único que les puedo decir en esta hora. Pongámonos a cuentas con el Señor. No estemos participando en cosas que a Dios no le agradan. No estemos prestando nuestro cuerpo para cosas abominables delante de Dios. Guardémonos para Dios, porque escrito está, sin paz y sin santidad nadie verá al Señor. Y ese es tema para otro día, porque muchas personas piensan que la santidad es cómo se ve la persona por fuera y no cómo se ve por dentro. Pero Dios dice, yo veo lo que llevas adentro. Amén. Así que podemos sacar otro tema, santidad versus disfraces. Pero eso va a ser para otro día. Voy a dejar el tiempo que falta, estos minutos, para orar a nuestro Señor.
1: Padre, te damos gracias, bendito Dios. Gracias, Padre eterno, por darnos el bonito privilegio, Señor, de escuchar el consejo de tu palabra, Padre. Te damos gracias, te damos honra, te damos alabanza, adoración, Padre mío, poderoso Dios, eterno, soberano. Tu palabra, bendito Dios, es la verdad, Señor. Tu palabra es la que transforma. Tu palabra es lo que los conduce, Señor, por medio de tu Espíritu Santo, a toda verdad y a toda justicia. Gracias por tu Santo Espíritu, Señor, que está en nosotros y mora en nosotros. Y ese es el que lo guía a toda verdad. Que Cristo dijo, conoceré la verdad y la verdad os hará libre. Libre de todas las cosas que hemos oído el consejo de la palabra este día. Bendito Dios, Él quiere ser grande en el reino de los cielos, tiene que ser más pequeño que en la tierra, el que servirá. A eso los ha llamado nuestro Dios. Aleluya. Gracias, Padre mío, poderoso Dios, en este momento, Padre. Venimos ante tu presencia, bendito Dios, pidiéndote por Antonia Ballestero, Padre mío, poderoso Dios, te está pidiendo por su matrimonio, bendito Dios eterno, por salida de problemas. Te pedimos, Padre, te clamamos, Señor, que seas propicio, bendito Dios, ya que ella te está clamando, ya que ella te está pidiendo, Padre mío, poderoso Dios, pon en tus manos su matrimonio, Padre. Bendito Dios, tú que conoces, que escudriña los corazones, sea usted, Padre mío, siendo, Padre, cambiando, transformando las mentes, los corazones, Padre, porque solo usted es el único que puede entrar a nuestro corazón por medio de su poder, de su Espíritu Santo, Señor, y cambiar y transformar, Señor. Se lo pedimos, se lo clamamos, Padre. Todo problema, salida, ella pide salida de problemas, Padre, sea usted los conoce, nosotros, Padre, solo intercedemos, pedimos, la misericordia suya, Padre mío, en la vida de ella, Señor. También por Lilian, Padre mío, está pidiendo, bendito Dios eterno, que seas tú, bendito Dios, por esa vivienda, Padre mío, poderoso Dios. Proveen, Padre, esa vivienda, Padre mío. Abre puerta, bendito Dios, para que pueda, bendito Padre, bendito Dios, llegar, bendito Dios eterno, soberano, y poder encontrar ese lugar. Y está pidiendo salvación por su familia, Padre. Salvación por las familias, Padre, pedimos en general, incluyéndola a ella, Padre mío, poderoso Dios, para que sea usted, amado Dios, eterno, poderoso Dios, trayendo, Señor mío, esa familia pueda conocer el camino, Señor mío, para la salvación, Padre, también. Quiere por que seas tú, Padre, por ese viaje que va a hacer a México, sea usted abriendo puertas, Padre mío, poderoso Dios, eterno Dios. Ella está pidiendo su voluntad, Padre, y sabemos, bendito Dios, que solo su Espíritu Santo, Padre mío, poderoso Dios, puede guiarla, bendito Dios eterno, poderoso Dios. Si se queda aquí o se va a México, tú tendrás algo especial para ella, Padre. Por eso te lo pedimos, te lo rogamos, Padre eterno, en el nombre glorioso de tu Hijo Jesucristo, Padre. También bendito por Valeria, Padre mío, por liberación. Te está pidiendo, te pido, Padre, poderoso Dios, también por mi hermano Francisco Villalobo, Padre, y su esposa. Dale fortaleza a su esposa. Y te pedimos, Señor, tu voluntad, y mi hermano Francisco, Padre, nosotros como seres humanos te pidiéramos la sanidad, papá, porque eso es lo que anhelamos en nuestro corazón, que lo sanes, Padre, para la gloria de tu nombre, Señor, para ese hermoso testimonio, para la gloria tuya, Padre. Pero pedimos tu voluntad, Padre, sea su voluntad sobre mi hermano, Padre. También, Señor, te pido por Rosa Miriam, Padre, te está pidiendo, Señor, sanidad en su cuerpo, Padre, y la respuesta que está pidiendo, Padre, sea usted propicio, Padre mío, poderoso Dios, ya que ella, Padre mío, poderoso Dios, está pidiendo esa sanidad en su cuerpo y esa respuesta, Padre, que mi Dios le dé, bendito Dios, por medio del poder de su Espíritu Santo. Hermana Lucía Bonilla, Señor, está pidiendo sanidad completa, Señor. Bendito Dios, sea usted, Padre, bendito, poderoso Dios. Sea usted, bendito Dios, dando, Señor mío, poderoso Dios, esa sanidad completa. Quiere decir que lo que ha empezado lo perfeccione, Padre eterno, poderoso Dios, en el nombre de Jesús. Por mi hermana Carmen, Señor Medina, sanidad, Señor, en los riñones, Padre, y fortaleza espiritual. Oh, Padre mío, poderoso Dios, te pedimos por esos riñones y esa fortaleza espiritual que te está pidiendo para seguir adelante, Padre mío, poderoso Dios. Te lo pedimos, te lo rogamos, Padre, en el nombre glorioso de tu Hijo amado Jesucristo. Bendito Dios, que conteste esa petición de mi hermana, Padre Carmen, Padre mío, poderoso Dios. También te pedimos, Señor, por hermana Susana, Padre mío, poderoso Dios, está pidiendo, Señor, Abigail Martínez, por su sanidad, Señor, y respuesta de Dios. Bendito Dios eterno, poderoso Dios, sea usted, Señor mío, Abigail Martínez, Padre, por esa sanidad, Padre mío, poderoso Dios, la respuesta, amado Dios. Le pedimos, le clamamos, le rogamos, Padre, en el nombre de Jesús, sabiendo que para usted no hay nada imposible, Padre mío, poderoso Dios. Solo di tu palabra y será sana, Señor mío, poderoso Dios, por el poder de tu palabra, Señor. Oh, hermana, Señor Paula, Padre Santo, Señor, también te están pidiendo por sus pies y respuesta de Dios, Señor mío, poderoso Dios. Esos pies, Padre eterno, poderoso Dios, te pedimos esa sanidad, Padre, que pueda descender de lo alto, Padre, en el nombre de Jesús. Amén y amén. Dios me los bendiga, hermano. Ha sido un privilegio. El tiempo se los terminó. Dios los bendiga. Si Dios lo permite, aquí estaremos la próxima semana. Dios los bendiga.
0: Amén. Bendiciones para todos. Será hasta la próxima, si el Señor así lo permite. Dios los bendiga a todos.

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15 años añadiendo, como dice, la presencia de su verdad, que nosotros estamos uniendo, necesitamos cada día manteniéndonos en él, como dice, les es fortaleciendo nosotros, nuestra iglesia, necesitamos cada día más de Dios, familia de Dios, necesitamos ardiente nosotros como iglesia, como hijos de Dios, como mujeres.

0: tiempo, a este espacio, unidos a la voz de Dios, donde hacemos congregación, usted y yo, que nos reunimos para orar, estudiar la palabra y presentarnos delante de Dios para buscar de su presencia. Quiero invitarte que en esta mañana vayamos al Salmo 34 y vamos a tener un periodo de oración. Vamos a orar la palabra en el Salmo 34. Gracias, Padre, te damos en esta mañana. Gracias, Padre bendito, eterno, fiel y verdadero, es tu nombre, es tu grandeza, es tu poder, es tu gloria, es tu verdad. Padre, loamos tu nombre en esta mañana. Dice tu palabra, tu nombre levantaré, no que esté caído, sino que lo levantamos en adoración, en exaltación, engrandecemos tu nombre, declarando tu grandeza, declarando tu poder, declarando tu gloria, amado Dios del cielo y de la tierra, porque necesitamos cada día caminar contigo y avanzar contigo, soberano Dios. Necesitamos, papito lindo y eterno Dios, poder encontrarnos contigo cada día, cada
1: momento. Sí, buenos días, cada uno de ustedes, Señor.
0: Porque alejados de ti nada podemos hacer. Necesitamos ser cercanos a ti, ser amigos, ser ministros, ser siervos. Necesitamos tener comunión contigo, amado Señor del cielo y de la tierra. Por eso, Padre bendito y eterno, declaramos tu grandeza y declaramos tu verdad. Declaramos tu gloria, Señor, porque, Padre precioso, no hay otro como tú, soberano Dios del cielo y de la tierra. Padre, dice tu palabra y lo oramos, Señor, porque así tú lo colocas en nuestro corazón. El poder comunicarnos contigo, orar, clamar tu nombre, soberano Dios, porque nosotros necesitamos caminar contigo, necesitamos buscarnos y tener encuentros personales contigo cada día. Bendecimos a Jehová en todo tiempo, Señor. Bendecimos a Jehová en todo tiempo. Bendecimos a Jehová porque Él es el que nos sustenta, Él es el que nos cubre, Él es el que nos guarda, Él es el que nos protege, Él es el que nos salva, nos liberta, Él es el que nos bendice, nos prospera, es el que guía nuestro camino. Bendecimos a Jehová en todo tiempo, en los tiempos buenos, en los no tan buenos, en los días buenos, en los días difíciles. Bendecimos a Jehová porque entendemos que Él está por encima de las circunstancias, que Él es Dios sobre todo y gobierna sobre todo, Padre precioso, y que por encima, Padre bendito, de cualquier circunstancia, tú eres Jehová el Shaddai, el Todopoderoso, el que no tiene límite ni por el tiempo, ni la materia, ni la sustancia, ni la distancia, Señor, sino que tú obras, Padre precioso, y te revelas en el poderoso nombre de Jesús de Nazaret a cada uno de tus hijos, en cada circunstancia, soberano Dios. Por eso su alabanza estará de continuo en mi boca, o sea, mi agradecimiento, mi gratitud, la gratitud de Jehová, Padre, que pone en mí para alabarle, para glorificarle, porque de la boca de los niños, dice, de los que maman, o sea, de tu pueblo, tú perfeccionas la alabanza. Nuestra alabanza está delante de ti en todo momento, Padre precioso y soberano Dios, porque en Jehová se gloría mi alma, Señor. Gracias, porque nuestra alma haya reposo, haya descanso, haya redención, liberación, Padre, haya la paz en ti. Por eso en Jehová se gloría mi alma, porque Él es el que nos sana, el que nos liberta, el que nos restaura. Él es, Padre santo y precioso Dios, el que nos llena de bien. Lo oirán los mansos y se alegrarán. ¿Quiénes son los mansos? Los redimidos de Jehová de los ejércitos, los redimidos escogidos por ti y para ti, en el poderoso nombre de Jesús de Nazaret, que nos alegramos con alabanza a ti, que nos alegramos con el regocijo a ti, que nos alegramos, Padre, de poder encaminar en ti nuestro camino y poder, Padre precioso, afirmar nuestros pies delante de ti. Señor, engrandecemos, dice, engrandecer a Jehová conmigo, o sea, unámonos todos, todo lo que respira, todo lo que respira, alabe a Jehová, todo lo que respira, exalte su nombre. Todos sus hijos nos reunimos y nos congregamos, dice la palabra, los congregados de tu nombre, o sea, los que hemos tomado nombre de ti a través de Cristo, de la redención, los que hemos sido llamados a la Iglesia Universal de Jesucristo, exaltemos aún a su nombre, o sea, hagamos sonido de alabanza, estruendo de alabanza, declaremos su grandeza, testifiquemos de su verdad, de sus poderosos hechos, amado Dios del cielo y de la tierra. Dice que en la congregación de los santos, amado Dios, Padre, hoy hacemos congregación, Padre precioso y soberano Dios, para declarar tu grandeza, para declarar tu poder, Padre, para reunirnos y como un solo hombre alabar, exaltar, glorificar y engrandecer tu nombre, Señor. Darte gloria a tu nombre, tributarte el honor, la gloria, el poder, la alabanza, porque solamente a ti perteneces, Señor. Y nos unimos, Padre precioso, para bendecir, engrandecer y loar el nombre de Jehová de los ejércitos. Nombre sobre todo nombre, el nombre de Jesús. Padre, porque toda lengua confiesa que Jesús es el Señor y toda lengua declara su grandeza, su señorío y su poder. Y nosotros, tus hijos, tus siervos, tus escogidos, Padre precioso, engrandecemos tu nombre en esta hora, en el poderoso nombre de Jesús de Nazaret. ¿Por qué? Porque buscamos a Jehová y Él nos oye y nos libra de todos nuestros temores. Te buscamos a ti. Buscamos tu rostro, buscamos tu gracia, buscamos tu favor. Nos presentamos delante de ti, amado Rey del cielo y de la tierra, porque dependemos de ti, amado Dios. Gracias, soberano Señor del cielo y de la tierra. Te adoramos, te exaltamos y te engrandecemos, amado Señor. Y no solamente que clamamos a ti, no solamente que te buscamos, no solamente que invocamos tu nombre, Padre precioso, porque como hemos aprendido, levantamos altar e invocamos tu nombre desde nuestro corazón y en cada lugar, amado Dios del cielo, declaramos tu grandeza y tu poder, sino que tú nos oyes, nos atiendes, porque somos tus hijos, porque hemos sido limpios con tu gracia, porque hemos sido regenerados, limpiados, Padre precioso, por la sangre del Cordero, por la obra de Cristo en la cruz del Calvario, somos atendidos como hijos. Dice: busqué a Jehová y Él me oyó, o sea, me atendió, me recibió, recibió mi súplica, recibió mi oración, recibió mi adoración, mi exaltación. Y no solamente que nos atiende, sino que nos responde, dice, y me libró de todos mis temores. O sea, somos hijos de Dios y podemos invocarle y buscarle. Y Él nos atiende, Él nos oye y nos trae respuesta. Nos libra de todos los temores. ¿Por qué? Porque nos da la confianza en ti, Jehová de los ejércitos. Porque podemos confiar plenamente en ti, convicción, seguridad y certeza en ti, porque tú tienes cuidado de nosotros, amado Dios. Por eso continuamente te buscamos a ti. Dice la palabra: los que miraron a Él fueron alumbrados y sus rostros no fueron avergonzados. Gracias, Señor, porque tú eres la luz del mundo. Y el que te sigue no anda en tinieblas, sino que anda en la luz de Jesucristo. Somos alumbrados por tu verdad, somos alumbrados por tu amor, por tu señorío, por tu gloria. Somos alumbrados para salvación y eternidad, soberano Dios. Gracias, porque somos alumbrados, Padre precioso, con tu verdad, para poder ver como tú ves. Poder llamar las cosas como tú las llamas, amado Dios. Dice, y su rostro no fueron avergonzados, dice, porque en el día de la angustia, en el día de la dificultad, podemos confiar en tu nombre, podemos acudir a ti, y tú te levantas como poderoso gigante, Padre precioso y soberano Dios, a favor de tu pueblo, a favor de tus hijos, a favor de tu iglesia, Padre, como en este momento, que tú te levantas a favor de tu pueblo, a defender a tu pueblo. Tú te levantas, Padre precioso, Padre bendito, a favor del menesteroso, del afligido, del que está pasando por momentos de dificultad en este momento. Tú te levantas, Padre precioso, y nos defiendes, amado Dios, en el poderoso nombre de Jesús. Dice, y su rostro no fueron avergonzados. ¿Por qué? Porque levantamos nuestro rostro. Dice, alzaré mis ojos a los montes. ¿De dónde viene mi socorro? Mi socorro viene de Jehová que hizo los cielos y la tierra. Así que en este momento, Padre, todo el que está pasando por un momento de dificultad, que levante sus ojos y espere el socorro de Jehová de los ejércitos. Y como intercesores le buscamos, Padre Santo, como oradores, como quien clama, como quien se presenta a favor del pueblo. Oramos por el que está afligido en momentos de dificultad, Padre precioso, y clamamos que sea alumbrado por ti, que tú vayas al auxilio, al socorro de él, en el nombre de Jesús de Nazaret, que te hagas presente, que desciendas para, Padre, defender a tu pueblo, para ayudar a tu pueblo, para traer respuesta sobrenatural, para quebrantar, Padre Santo, todo lo que está deteniendo la intervención divina, así como cuando Daniel clamó, dice, y vino el ángel y dijo, se me opuso el demonio, pero ¿qué pasó? Dios envió refuerzo, Padre precioso, Dios dio su palabra y el enemigo fue derrotado, el enemigo fue vencido y vino la ayuda, vino la respuesta, vino el favor de Dios, vino la intervención de Jehová de los ejércitos. Así clamamos que la intervención de Dios se presente en cada persona, en cada familia, en cada hogar, Padre, de tus hijos, de los escogidos, de los que hemos sido alumbrados por ti, para que nuestros rostros no sean avergonzados. Porque no hemos puesto la fe ni en los ídolos ni en los hombres. Hemos puesto la fe en Jehová de los ejércitos. Tenemos los ojos puestos en Jesús, el autor y consumador de la fe. Padre precioso, en el poderoso nombre de Jesucristo de Nazaret. Padre, todo lo que está nublando el pensamiento ahora mismo, que ese pensamiento recurrente, obsesivo, que nubla el pensamiento, que no permite tomar decisiones, que no permite ver la luz, el camino, la dirección de Jehová de los ejércitos, sino que está ahí, Padre, ahora se disipa en el nombre de Jesús de Nazaret, se disipan las tinieblas, toda carga, toda opresión, en el nombre poderoso de Jesús de Nazaret, por el poder de la palabra de Dios. Papito lindo y precioso, Rey de Reyes y Señor de Señores, te alabamos y te bendecimos, Señor, porque en ti estamos confiados, en ti estamos seguros, en ti estamos guardados. Dice la palabra, este pobre clamó y le oyó Jehová y lo libró de todas sus angustias. Y hoy estamos clamando, estos pobres estamos clamando hoy y Jehová le oye y nos libra de todas nuestras angustias. En el poderoso nombre de Jesús dice, porque el ángel de Jehová, el ángel de Jehová acampa alrededor de los que le temen y los defiende, Señor. Por eso, como hemos orado en otro tiempo, Padre bendito, incrementa el temor de Jehová en nosotros. Despierta la eternidad que tú has puesto en cada uno, Padre precioso y bendito Dios, para que podamos volver a ti. Regenera el corazón para que podamos ver la salvación de Jehová, para que podamos entender que Cristo salva, que Cristo redime, que Cristo es Señor y es Salvador, amado Dios del cielo y de la tierra, en el poderoso nombre de Jesús de Nazaret, para que defiendas a tu pueblo, en el poderoso nombre de Jesús. Dice, gustad y ve que es bueno Jehová, dichoso el hombre que confía en él. Gustad, o sea, prueba, intenta, recibe, que y ve, dice, que es bueno Jehová. Dice la palabra que depositemos la confianza en él y él hace y él hará que podamos estar confiadamente. Dice, estar quietos y conocer que yo soy Dios. Padre precioso, gustad y ved, dice que es bueno Jehová y dichoso el hombre que en él confía. Padre precioso, sé propicio a cada uno de tus hijos, sé propicio a la situación, pero sé propicio a la confianza, a la seguridad, a la certeza en ti, que cada uno de nosotros hemos depositado en ti. Dice, temed a Jehová vosotros sus santos, pues nada falta a los que le temen. O sea, santifiquémonos y guardémonos el temor de Jehová, no por los beneficios, sino porque nada falta a los que le temen. ¿Por qué? Porque él abre su mano y envía bendición, pero no conforme a la mente humana, sino conforme a su voluntad, conforme a lo que él ve, a lo que él conoce, a lo que él entiende, Padre, y a lo que nosotros necesitamos. Él envía bendición. Él envía bendición, dice, nada falta, nada falta. No falta vida espiritual, no falta vida de oración, vida de clamor, vida de dependencia de Dios. No falta sanidad, no falta seguridad, no falta certeza, no falta verdad. Claro que tampoco falta la provisión de Jehová, porque Él siempre está ahí, derramando, declarando, depositando esa bendición, Señor. Dice el verso 10, los leoncillos necesitan y tienen hambre, pero los que buscan a Jehová no tendrán falta de ningún bien. Por eso dice la palabra, buscad primeramente el reino de Dios y su justicia, y todo lo demás será añadido. Dice que no nos tengamos preocupación, porque miremos las aves, miremos los lirios, Padre, que no trabajan, pero Jehová los viste, que no hilan, pero que Jehová les da de comer. Padre precioso, porque su confianza está en su Creador. Así ayúdanos, Padre, a tener confianza en Jehová. Dice, los que buscan a Jehová no tendrán falta de ningún bien. Que podamos centrarnos en confiar en Jehová, en estar seguros y certeros en él. Dice, venid hijos, oídme, el temor de Jehová os enseñaré, enséñanos el temor de Jehová. Dice, ¿quién es el hombre que desea vida, que desea muchos días para el bien? Guarda tu lengua del mal y tus labios de hablar engaño. O sea, que andemos en la verdad de Dios. Apartémonos del mal y hagamos el bien. Busquemos la paz y sigámosla, porque los ojos de Jehová están sobre los justos y atentos sus oídos al clamor de ellos. Mayor santidad, mayor justicia en nosotros, mayor comunión con Dios, mayor atención a nuestros clamores, mayor atención a nuestros clamores, y mayor atención, mayores respuestas en el poderoso nombre de Jehová de los ejércitos. Pero también dice la palabra, la ira de Jehová contra los que hacen mal. Dice la palabra que él está airado todos los días contra el impío, o sea, contra el que no tiene piedad, contra el que no tiene vida espiritual, contra quien no se rinde delante de él, sino que persevera en hacer su perversión. Dice, para cortar de la tierra la memoria de ellos. Claman los justos y Jehová oye y los libra de todas sus angustias. Gracias, soberano Dios. Por eso clamamos, por eso oramos, por eso nos presentamos delante de ti. No por nuestra propia mano, sino porque Cristo nos justifica. Cristo nos hace nuevos. La obra del Espíritu Santo en nosotros nos hace justos, limpios, libres. Nos ayuda a santificarnos, nos ayuda a permanecer en ti, en el poderoso nombre de Jesús de Nazaret. Ayúdanos, amado Dios del cielo y de la tierra, a permanecer justos, limpios, santos. Ayúdanos a permanecer, Padre precioso y soberano Dios, porque claman los justos y Jehová oye. Y dice, y nos libra de todas sus angustias. Claman los justos y Jehová oye y nos libra de todas sus angustias. Cercano está Jehová a los quebrantados de corazón, a los adoloridos, deprimidos, ansiosos, que están atravesando tribulación. Dice, cercano está Jehová, ya lo oramos, pero lo volvemos a orar, que quien esté pasando por aflicción, Padre precioso, Jehová está cercano en el poderoso nombre de Jesús. Y dice, y salva a los contritos de espíritu, o sea, a los que se humillan delante de él. No a los que el dolor los enorgullece, los enaltece y los endurece, sino a los que van a Dios, a los que van a Dios, a los quebrantados de corazón que vienen y se humillan. Dice, porque él está cercano a los humildes, a los contritos de corazón, pero está lejos de los soberbios, de los altivos. Padre precioso, muchas son las aflicciones del justo, pero de todas ellas nos libra Jehová. Dile, Jehová, tú me libras de la angustia. Tú me libras de la angustia. Dile, Jehová, muchas son las aflicciones del justo, pero yo confío en que tú me libertas de ella. Y hoy es un día de liberación. Hoy es un día en que tú rompes el yugo. Hoy es un día en que se quebranta toda opresión del enemigo. Yugo de hierro, yugo de madera, o sea, yugo de las tinieblas y yugo de hombres se rompen hoy en el poderoso nombre de Jehová de los ejércitos. Padre, en el poderoso nombre de Jesús de Nazaret, porque Él guarda todos sus huesos, ni uno de ellos será quebrantado, o sea, tiene cuidado de nosotros. Matará al malo la maldad, y los que aborrecen al justo serán condenados. Pero Jehová redime el alma de sus siervos, y no serán condenados cuantos en Él confiamos. ¿Por qué? Porque confiamos en Él en verdad. Confiamos en Él para ser sanos, para ser libres. Padre, en el poderoso nombre de Jesucristo de Nazaret, gracias. Porque dice, bienaventurado el que confía. Bienaventurado el que conoce el nombre de Jehová, dice el Salmo 9. Porque puede confiar en Él. porque puede confiar en Él. Y en ti confiamos, amado Rey del cielo y de la tierra, porque tú te revelas como el Dios vivo, el Dios verdadero, el Dios eterno, el Dios que nos ha salvado, el Dios que nos compró. No nos pertenecemos a nosotros mismos, pertenecemos al Cristo de la gloria que nos compró a precio de sangre, que fue a la cruz del Calvario y pagó el precio necesario y suficiente por nosotros para salvarnos, para hacernos hijos, para hacernos familia, para hacernos amigos, Padre precioso, para hacernos cercanos. No hemos recibido el espíritu de esclavitud, sino de adopción, por el cual podemos clamar, Abba, Padre, y si hijos, también herederos, si participamos, Padre precioso, de los padecimientos de Cristo. Gracias, eterno Rey de Reyes y Señor de Señores. Te alabamos y te bendecimos, engrandecemos tu nombre, nombre sobre todo nombre, eterno Dios del cielo y de la tierra. Por eso declaramos tu grandeza, declaramos tu poder y tu gloria. Gracias, Padre, porque nos permites adorarte, exaltarte, engrandecerte, proclamar tu nombre, nombre sobre todo nombre, Señor. Toda la gloria es a ti, toda la honra es tuya. Podemos presentarnos delante de ti, clamar, ser atendidos y obtener respuesta, porque tú nos has limpiado, porque tú nos has recogido, porque tú nos has llamado y porque tú nos has establecido como iglesia, como familia, como pueblo de Dios, como cuerpo de Cristo, soberano Dios del cielo y de la tierra. Gracias, amado Señor del cielo y de la tierra. Te alabamos y te bendecimos. En el poderoso nombre de Jesús de Nazaret. Amén y amén. Gracias, Padre, por este periodo de oración. Padre, que podemos conectarnos contigo cada día, orar las Escrituras y recibir respuesta del Dios mío. Estábamos hablando desde ayer de Dios está buscando intercesores. Dios está buscando quien se pare en la brecha. O sea, no está buscando quien se queje de la situación, sino alguien que se ponga de acuerdo con Dios para orar y clamar la intervención de Dios en cada situación, en cada persona, en cada circunstancia. Vimos ayer en Ezequiel 1:1-3 que debemos de entregarle nuestra vida a Él, porque un intercesor es alguien que se le abre en los cielos y que la mano de Jehová puede descender sobre él. Vimos que Dios siempre habla y que un intercesor debe ser movido por el Espíritu Santo de Dios, no por las emociones, no por las circunstancias, no por sus preocupaciones personales, sino debe ser movido por el Espíritu Santo de Dios para poder orar y clamar. Y hoy vamos a ver en el capítulo 22 de Ezequiel, quiero que vayas conmigo a Ezequiel 22 y vamos a ver por qué Dios busca un intercesor. ¿Por qué Dios busca un intercesor? Lo que Dios está buscando en estos días. Ayer orábamos, hay tres tipos de personas que Dios busca, ¿sí? O sea, adoradores en espíritu y en verdad, ¿cierto? Busca a sus hijos y busca intercesores. Busca intercesores. Busca intercesores. ¿Quién se presente a favor de la tierra? Y vamos a ver por qué hoy. Vamos a estar estudiando, Dios mediante, todo el versículo, capítulo 22 de Ezequiel. Nosotros hacemos estudios devocionales. ¿Qué es un estudio devocional? Es ir al texto bíblico, leerlo, hacerle preguntas al texto, encontrar explicaciones al texto, contextos al texto, para poder recibir la verdad de Dios. A mí me encanta el estudio devocional, porque aprende uno muchísimo. Uno, todas las herramientas teológicas y bíblicas, tiene uno que invertirlas en un estudio devocional. No solamente es leer la palabra, es hacer estudio devocional. Hay que leerla. Leerla, y después de leerla, hacer estudios devocionales, ¿verdad? Porque dependemos de la palabra y necesitamos extraer esas perlas de la palabra de Dios que nos traen vida, ese rema que nos trae vida. Entonces dice Ezequiel 22, mismo Ezequiel, recordemos que él era un sacerdote que estaba en el cautiverio. Ezequiel fue un profeta que estaba en el cautiverio, que fue escogido por Dios para profetizar a los que estaban, al pueblo cautivo en Babilonia. O sea, no importa la situación, Dios levanta siervos. Recuérdese, Elías le dijo, solo he quedado yo. Y el Señor dijo: me he reservado 7,000 varones que no han doblado su rodilla a Baal. Dios se reserva, Dios escoge y levanta a sus siervos. Dice la palabra del Señor en Ezequiel capítulo 22, verso 1. Vino a mí palabra de Jehová diciendo: tú, hijo de hombre, ¿no juzgarás tú a la ciudad derramadora de sangre y le mostrarás todas sus abominaciones? Y eso es, o sea, le está diciendo Jehová al profeta, está diciendo: tú no hablarías en contra, tú no testificarías, tú no discernirías lo que está pasando, porque hoy en día el tema es no juzgue. Yo no juzgo, Dios no nos llama a juzgar, no, Dios no nos llama a criticar y a chismosear, pero sí tenemos que saber juzgar entre lo que es de Dios y lo que no es de Dios. Pero para eso necesitamos tener un entendimiento renovado y un corazón sano, para no juzgar con justicia propia, con justicia humana, sino conforme a los parámetros de Dios. Por eso le está diciendo: no juzgarás tú a la ciudad derramadora de sangre y mostrarás todas sus abominaciones. Él le está diciendo: tú que eres profeta, que el Espíritu Santo está sobre ti, que se te abre el cielo, que puedes ver lo sobrenatural de Dios y que hablas el nombre de Dios, no puedes juzgar la maldad de esta ciudad, de este pueblo. Y dice la palabra: dirás pues, así ha dicho Jehová el Señor, ciudad derramadora de sangre, y empieza a señalar los pecados de la ciudad. Ciudad derramadora de sangre en medio de sí, para que venga su hora, y que hizo ídolos contra sí misma para contaminarse. O sea, hizo, la idolatría es contra el que levanta el ídolo, sea cual sea, sea un ídolo de la religión tradicional, sea una cosa, sea una persona, sea una forma de pensar. Todo ídolo que la persona levanta, lo levanta contra sí mismo, porque se está haciendo esclava de ello. ¿Sí? Dice, para sí misma, contra sí misma, para contaminarse. Por un ídolo entra la contaminación. Dice, en tu sangre que derramaste has pecado. Acuérdense que la sangre clama, ¿no? Y te has contaminado con tus ídolos que hiciste, y has hecho acercar tu día, y has llegado al término de tus años. O sea, la maldad fue tan grande que Dios dijo: ya es el fin, hasta aquí. Dice, ya has llegado al término de tus años. Por tanto, te he dado en oprobio a las naciones y en escarnio a todas las tierras. Hay naciones que todo el mundo dice: no, miren. Porque es tal el pecado que Dios dice lo que está diciendo acá. Te he dado en oprobio a las naciones y en escarnio a todas las tierras. 5. Las que están cerca de ti y las que están lejos se reirán de ti. Amancillada de nombre y de grande turbación. ¿Por qué? Por causa de la maldad. A veces uno...

le marca una pauta y una línea que uno debe caminar. ¿Cierto? El ídolo no, el ídolo le da a la persona rienda suelta a lo que quiera, siempre y cuando confía en el ídolo. Por eso, en el ídolo, por eso dice que se contaminó con sus mismos ídolos. Verso 6 dice: he aquí los príncipes de Israel, cada uno según su poder, se esfuerzan en derramar sangre. ¿Quiénes eran los príncipes? Los que gobernaban el pueblo, los que estaban a cargo de una parte del pueblo. ¿Sí? Les pongo ejemplo, el rey de Inglaterra. Es el rey de Inglaterra y de todas sus provincias. Pero el príncipe dice, príncipe de tal lugar, el príncipe de tal, ¿cierto? El ducado son territorios, ¿sí? Que se le entregan a la persona. Esos eran los príncipes de Israel. Entonces, ¿qué querían? Según la grandeza de su territorio, la gente que tenían a cargo, entonces se esforzaban en derramar sangre, en incrementar la maldad, no en servirle a Dios, no en utilizar lo que Dios les había dado para servir al pueblo, sino para mostrar su poder y para engrandecerse, dice, y para derramar sangre, o sea, para ser injustos. 7 dice: al padre y a la madre despreciaron en ti. ¿Cuál es el primer mandamiento? Dice, o no el primer mandamiento, dice, el mandamiento dice: honrar a padre y madre para que te vaya bien y seas de largos días sobre la tierra. Pero ya vamos a ver un aspecto de eso. Dice: al extranjero trataron con violencia en medio de ti, al huérfano y a la viuda despojaron en ti. Son tres pueblos que Dios protege: el extranjero, a la viuda y al huérfano, por su vulnerabilidad. Pero al extranjero que se sometía a las normas de Israel, no al extranjero que iba a hacer rebelión contra Israel, no al extranjero que quería ir a hacer que en Israel se hiciera como él quería. Era el extranjero que se sometía a las normas de Israel. Como había una vulnerabilidad, entonces Dios le protegía. Y decía: hay que tener especial cuidado del extranjero, de la viuda y del huérfano. Pero al principio del versículo, del capítulo 7, dice, al padre y a la madre despreciaron en ti. ¿Qué quiere decir? Es la autoridad. Es la autoridad que se establece. Entonces, cuando un pueblo se levanta contra toda autoridad, ¿sí? Entonces, ahí empieza la perversión de esa autoridad. Por eso nosotros los cristianos nos llaman conservadores. Nos llaman conservadores políticamente, pero no entiendes que el conservador es el que cuida, el que protege, el que guarda, el que sigue la línea, el que sigue la pauta, el que obedece los mandamientos. Cuando usted le diga conservador, no se enoje, porque puede ser que ellos lo digan en algo despectivo o descalificativo hoy en día. Pero ¿quién es el conservador? El que guarda, el que sigue los lineamientos de autoridad, el que cuida, el que protege. ¿Y qué quiere? ¿Por qué significa eso hoy en día? Porque hoy en día se ha levantado eso. Todo lo que significa autoridad lo queremos cambiar en esto. Mira, hay algo que a mí me impacta y es el sistema de educación. La gente dice: no, es que la educación es mala, es que la educación es mala, es que son fábrica de cerebro. Pero toda la tecnología que vemos hoy en día, todos los avances, obedecen al sistema educativo que tenemos. ¿Cuál es el problema? No es el sistema, es el corazón de la persona. Eso mismo pasa con Dios. No es el sistema, no son los mandamientos de Dios, es el corazón que yo tengo. La gente quiere cambiar hoy cómo se gobierna, quiere legislar en la familia, quiere legislar qué apellido va primero, cuál segundo, ¿sí? Quiere legislar sus emociones como derechos, quiere romper todos los parámetros de Jehová de los ejércitos. Y eso es lo que estamos viviendo hoy en día, una anarquía contra todo lo que es autoridad, límite, ley, estatuto. Pero nosotros, los hijos de Dios, estamos llamados a lo contrario, a cuidar, a conservar. Un intercesor no puede estar de acuerdo al espíritu del mundo. Un intercesor no puede participar de lo que el mundo está participando. Necesita apartarse para Dios. Necesita conservar la palabra de Dios. Dice la palabra, guardar la palabra. En mi corazón he guardado tus dichos, tus mandamientos, tus límites, tus diseños.

0: ellos. Tu autoridad que proviene de ti, porque dice que obedezcamos tu autoridad que proviene de ti. ¿Cierto? Dice, la autoridad proviene de Dios. Un intercesor no puede embriagarse en las filosofías del mundo y después querer la justicia de Dios. Yo no puedo vivir mi vida como yo quiera y después venir a que Dios me atienda. No lo puedo porque Dios no me va a atender. O sea, un intercesor no es el buenísimo, no es una persona que tiene exceso de buenismo. Es una persona que obedece la palabra. ¿Qué es lo que yo llamo exceso de buenismo? Que está bien con todos, a todo el mundo le aplaude, pico y todo para todo el mundo, pero no toma partido por Dios. Y el capítulo 22 empieza en el versículo 2 diciendo, tú hijo de hombre, no juzgarás tú a la ciudad, o sea, no tomarás partido por Dios. No seguirás los lineamientos de Dios, sino que vas a seguir lo que está haciendo la ciudad perversa. Entonces, hoy en día necesitamos entender eso. Y las redes sociales han ayudado a destruir gente hablando cosas que entiende de la palabra y los hijos de Dios siguiéndoles y dándoles like, poniéndose de acuerdo con eso, en vez de discernir qué espíritu está detrás de la persona que está ahí. ¿Sí? Y cuando llega alguien que les habla la verdad, entonces no le gusta. No le gusta. Y entonces eso sí no lo recibe. Dice el verso 8, mi santuario menospreciaste y mis días de reposo has profanado, ¿sí? ¿Qué hacen hoy en día? Cierta parte de la sociedad que está en contra, destruir los santuarios, ir contra las iglesias, ¿sí? Ir contra todo lo que significa Dios. Dice, y mis días de reposo has profanado, ¿por qué? Porque el día de reposo es un mandamiento perpetuo. O sea, es un día que nosotros debemos de consagrar al Señor. Y me dicen, oh, eso es el Antiguo Testamento, o usted de una religión, de una secta, como ustedes me dijeron. No. El día de reposo es un día que nosotros debemos de consagrar a Jehová de los ejércitos. Que tú laboralmente trabajas los domingos. Yo trabajo los domingos. Pero tengo días de descanso en que puedo hacer ese día de reposo y consagrar ese día a Jehová de los ejércitos. Ahí me dice, hay gente que me ha dicho, ay, es muy buena la palabra y todo, pero usted transmite muy temprano. Yo le digo, bueno, yo transmito a la hora que el Señor coloca. El que está interesado ve y el que no, pues lo puede ver después también, ¿no? ¿Cierto? Entonces la gente quiere para su comodidad, profana sus santuarios y no quiere consagrarse al Señor. Cuando dice que en los días de reposo es profanado, no quiere consagrarse a Dios. Y por eso hoy en día, la mayoría de la política quiere ir en contra, dice, gobiernos laicos. O sea, para sacar la vida espiritual. Porque, ya lo he hablado acá, no sé, pero ya lo he enseñado, una de las ramas del poder de una nación es la vida espiritual de la nación. Y con eso están haciendo atacar, que la persona ataque en lo espiritual y se vaya en contra de Dios. Un gobierno laico es que ese gobierno no toma partido ni favor ni de ninguna religión ni de ninguna filosofía. Porque dicen, somos gobierno laico y se van contra Dios, pero asumen todo lo anti Dios. Entonces no están siendo laicos. Aprenda eso. Cuando alguien le diga, es que somos gobierno laico, mire que apoya ese gobierno. Y usted se va a dar cuenta que no es laico. Simplemente tiene una religión, una filosofía diferente al Cristo de la Biblia. 9 dice, calumniadores hubo en ti para derramar sangre. Mira, está hablando del carácter de las personas que habitaban esa ciudad. Calumniadores hubo en ti para derramar sangre y sobre los montes cometieron en ti, comieron en ti, hicieron en medio de ti perversidades. Dice, la desnudez del padre descubrieron en ti y en ti hicieron violencia a la que estaba inmunda por su mezcla. Cada uno hizo abominación contra la mujer de su prójimo, cada uno contaminó pervertidamente a su nuera, y cada uno violó en ti a su hermana, hija de su padre. Precio recibieron en ti para derramar sangre, interés y usura tomaste, y a tus prójimos defraudaste con violencia. Te olvidaste de mí, dice Jehová el Señor. ¿Qué significa? Toda la perversión sexual. Toda la sexualidad por fuera de los límites de Jehová de los ejércitos. Y uno dice, uy, perverso eso, pero hoy en día lo estamos volviendo a ver. Ya hay países que han aprobado que se casen con animales, que se casen entre familia, padres e hijos, entre hermanos también. Y eso, dice la palabra, no es maravilla, no hay nada nuevo debajo del sol. Aquí la palabra nos está hablando, ¿qué pasa con eso? Dice el verso 13, dice, he aquí batí mis manos a causa de tu avaricia que cometiste y a causa de la sangre que derramaste en medio de ti. O sea, batí las manos así, ay, ay, ay, ¿sí? Cuando la mamá lo regañaba, uno lo llamaba y dice, ay, ay, ay, sabía que le iba a dar, que le iba a ir mal, que lo iban a corregir, así, Señor, bate las manos, ay, ay, ay, viene corrección. Dice, ¿estará firme tu corazón? O sea, después de que has hecho toda esa perversión, todo ese irse en contra de Dios, dice, ¿estará firme tu corazón? ¿Serán fuertes tus manos en los días en que yo proceda contra ti? Yo, Jehová, he hablado, yo lo haré. Todo lo que Jehová dice, Él lo hace. Dice la palabra, a su tiempo. A su tiempo. 15. Dice, te dispersaré. Mire, escuche, para que usted entienda lo que está pasando hoy en día. Dice, te dispersaré por las naciones y te esparciré por las tierras y haré fenecer a ti tu inmundicia y tú misma serás degradada a la vista de las naciones y sabrás que yo soy Jehová. Muchas naciones no salen de su situación porque no reconocen a Dios. Dice, bienaventurada la nación cuyo Dios es Jehová. 17. Vino a mí palabra de Jehová diciendo, hijo de hombre, ya le está hablando al profeta, hijo de hombre, la casa de Israel se me ha convertido en escoria. Todos ellos son bronce y estaño y hierro y plomo en medio del horno. Y en escoria de plata se convirtieron. Entonces, un poquito de contexto de este versículo. Todos estos son metales de fundición que se utilizan para la vida diaria. Por ejemplo, hay instrumentos de cocina de bronce que si no son recubiertos de estaño se vuelven tóxicos y la comida se vuelve tóxica. ¿Sí? El hierro y el plomo se necesita para ciertos procesos de purificación, pero puede volverse tóxico. Dice, y en escoria de plata se me convirtieron. La escoria de plata es el residuo que queda de purificar la plata. Eso es contaminante. Entonces, el estaño, estuve revisando, el estaño cuando se pasa, es un metal que se derrite muy fácil y alcanza un punto de fundición muy bajo, alrededor de los 200 grados centígrados. Ya se funde, se vuelve líquido. Lo mismo el plomo, alrededor de los 500 grados centígrados, ¿sí? El bronce es un metal que se considera líquido, pero si está solo puede convertirse en dañino para la salud de las personas. Necesita siempre aleaciones. Y el hierro, pues el hierro lo utilizamos para casi todo, pero si no se procesa de la manera adecuada, empieza a ser dañino para la salud de la persona. Lo mismo las escorias de plata, son gases tóxicos y ripio de metal tóxico, pero se utiliza muchas veces para poder en algunos procesos de fundición. Pero cuando todos ellos se juntan, generan una masa que no es beneficiosa, no hace nada, no sirve para nada. Coger el hierro se deshace a los 1500 grados, se vuelve líquido, ¿cierto? Entonces, si yo mezclo todo ello, no voy a tener un metal firme, sino va a tener un metal tóxico y un metal que no va a resistir los procesos porque tiene diferentes grados de fundición dentro de sí. No va a haber una unión de los metales. Entonces, eso es lo que, a eso se refiere este versículo, que dice el 18, hijo de hombre, la casa de Israel se me ha convertido en escoria, todos ellos son bronce y estaño y hierro y plomo en medio del horno, y en escoria de plata se convirtieron. 19, por tanto, así ha dicho Jehová el Señor, por cuanto todos vosotros os habéis convertido en escorias, por tanto, he aquí que yo reuniré en medio de Jerusalén. O sea, los va a tratar como escoria. 20, como quien junta plata y bronce, hierro y plomo y estaño en medio del horno, para encender fuego en él, para fundirlos, así os juntaré en mi furor y en mi ira, y os pondré allí y os fundiré. Os juntaré y soplaré sobre vosotros en el fuego de mi furor, y en medio de él seréis fundidos. Como se funde la plata en medio del horno, así seréis fundidos en medio de él. Y sabréis que yo, Jehová, habré derramado mi enojo sobre vosotros. De todos modos, dice la palabra en Corintios, que la obra de cada uno va a ser sometida al fuego. Sí, dice que porque algunos están poniendo fundamento de hojarasca, de heno, de madera, y otros de oro, de plata. Dice que todo va a ir al horno, y lo que sobreviva al horno es lo que puso el fundamento Jehová de los ejércitos. ¿Es qué fundamento estamos colocando? Aquí en este ejemplo habían puesto un fundamento de heno, de hojarasca y de madera que se consume. Iba a ser una masa, es igual a soplar y salar, o sea, algo que ya no sirve, algo que se tiene que desechar, algo que ya no es útil para mucho. ¿Sí? Eso es lo que Dios le estaba diciendo. Versículo 23, vino a mi palabra, ¿sí ven? Un intercesor, vino a mi palabra de Jehová diciendo: Hijo de hombre, di a ella, tú no eres tierra limpia ni rociada con lluvia en el día del furor. Hay conjuración de sus profetas en medio de ella. Como león rugiente que arrebata presa, devoraron almas, tomaron haciendas y honra, multiplicaron sus vidas en medio de ella. Mire, habló a los profetas, a los que eran encargados de traer la voz de Dios. Ahora le hablaron a los sacerdotes, los encargados del culto a Jehová, dice: sus sacerdotes violaron mi ley y contaminaron mis estatutos. Entre lo santo y lo profano no hicieron diferencia, ¿sí ve? Es que Dios me ama, y como Dios me ama, está loco de amor por mí, entonces todo lo que yo haga, ¿cierto? Ni distinguieron entre inmundo y limpio, y de mis días de reposo apartaron sus ojos, o sea, de la consagración a Jehová. Y yo he sido profanado en medio de ellos, porque ya no había temor de Dios. Hay santuarios que se establecieron como santuarios de Dios, pero hoy en día Dios no está ahí, está el hombre con estas características, con lo profano. Y recuerde usted que eso es uno de los símbolos de que viene el anticristo. Dice que cuando lo inmundo se sienta en el lugar de Dios y toma el lugar de Dios y actúa como Dios. Tremendo, ¿no? Por eso tenemos que aprender a discernir los tiempos. Lo profano en medio de ellos, o sea, escogieron lo profano en los altares y no lo de Dios. Dice, sus príncipes, en verso 27, dice, sus príncipes en medio de ella son como lobos que arrebatan presa, derramando sangre para destruir las almas, para obtener ganancias injustas, o sea, a través de los impuestos altos, de la opresión, de robarse el presupuesto. Esos son los gobernantes, los príncipes. Dice, y sus profetas recubrían con lodo suelto, profetizándoles vanidad y adivinándoles mentira, diciendo: así ha dicho Jehová el Señor, y Jehová no había dicho, no había hablado nada. Un profeta, un intercesor, un siervo de Dios, un pastor que solo te habla bonito y no te exhorta, no está trabajando para tu salvación. No está trabajando para salvación. Está trabajando para entretenerte, para exprimirte como oveja, ¿sí? Pero no está interesado en tu salvación. Pero cuando la gente no conoce a un Dios vivo, no se entera de la palabra, no estudia, no lee, pues le es fácil engañarse. Es fácil decir falso maestro. Pero, ¿por qué falso maestro? Porque hay almas, falsos discípulos, que quieren ser engañados y seguir en su pecado. Porque cuando hay alguien que quiere vivir la palabra de Dios y le hablan algo que no es de Dios, pues dice: un momento, esto no es de Dios. Esto no se permite. Esto no, aquí no es. ¿Sí? 29. Pero mire, no era solamente ni los profetas, los sacerdotes y los gobernantes. Mire, el verso 29 dice: el pueblo de la tierra usaba de opresión y cometía robo. Era el pueblo también. ¿Sí ven lo que yo le digo? ¡Ay, ese mal gobierno ladrón! Porque hay un pueblo ladrón. Ese falso profeta, ese falso maestro, porque hay un pueblo que vive en falsedad y recibe la falsa enseñanza. Acuérdense de Isabel, que mandó y dijo, hagan ayunos, simulen testigos, y la gente le caminó a eso. ¿Qué pasó? Ella era una, era impía, pero había un pueblo impío que la seguía. Entonces seamos equilibrados, ¿sí? Dice, el pueblo de la tierra usaba de opresión y cometía robo, al afligido y menesteroso hacía violencia, mire, y al extranjero oprimía sin derecho. 30, lo que nos ocupa en este tiempo, Dios busca, dice, y busqué entre ellos hombre que hiciese vallado y que se pusiese en la brecha delante de mí a favor de la tierra para que yo no la destruyese, y no lo hallé. Y no lo encontré. Y como no encontró un intercesor, no encontró a alguien que se pusiese en la brecha. ¿Qué es la brecha? La brecha es una separación. Entonces, aquí estaba Dios, aquí estaba la ciudad, el pecado del pueblo. Alguien que uniera esa brecha para que el pueblo se volviera a Dios. Lo que está hablando. Dice, a favor de la tierra, para que yo no la destruyera. Señor, perdónalos, redargúyelos. Padre, produce en ellos arrepentimiento, el temor de Jehová. Padre, que se vuelvan a ti. No lo halló. No halló a alguien con la capacidad, con la sinceridad, con la devoción, con la entrega a Dios, que separara la brecha a favor de ese pueblo. Dice, por eso el 31, por tanto derramé sobre ellos mi ira, con el ardor de mi ira los consumí, hice volver el camino de ellos sobre su propia cabeza, dice Jehová el Señor. Dice, por tanto derramé sobre ellos mi ira, con el ardor de mi ira los consumí, hice volver el camino de ellos sobre su propia cabeza. O sea, toda su maldad, su perversión, todo su pecado lo hizo volver, toda la consecuencia que merecía su comportamiento, Dios la volvió sobre ellos, dice Jehová, y por eso fue el cautiverio. Como no quisieron someterse a Jehová, Jehová los entregó a quien los esclavizara. Había una brecha, por esa brecha, pero eso es lo que hace un intercesor. No mirar la maldad, no pararse y decirle, Señor, cuánta maldad, mira esto, hace. No, ya yo lo conoce. Necesita alguien como Abraham. Padre, si hubiese justos, levanta tus justos, guarda tus justos, cuida tus justos, Señor. En este tiempo, en este momento, en esta temporada, en esta situación, levanta un remanente que te busca. Mire, a mí me impacta siempre Hechos 17:1. Dice, Pablo llegó a la ciudad, a Atenas, y la encontró entregada a la idolatría. Dice, su corazón enardecía y se fue a predicar a la sinagoga. ¿Por qué? Porque tú y yo somos llamados a presentarnos a favor de la ciudad como intercesores. No solamente a señalar su pecado, sino a clamar la intervención, la salvación, la redención de Jehová de los ejércitos por los ordenados para salvación. Que Dios añada a los que han de ser salvos. Pero uno escucha a veces oraciones que parecen un chisme. Señor, la hermana Petrarca es desobediente, mire esto, esto. ¿Dónde está la intercesión, el amor en la dirección de Jehová? Por eso un intercesor necesita tener el cielo abierto. Pero si participa de todos los pecados que hemos leído aquí en Ezequiel 22, pues ¿qué cielo abierto va a tener? Va a seguir la brecha. Alguien que se pare en la brecha para decir, Señor, la brecha de pecado, haz la justicia que dice Romanos 5. Dice que Él envía a su Hijo a morir por nosotros a causa de justificarnos y acercarnos a Él. Eso es un intercesor. No hay que se levanta a señalar el pecado en la oración, porque sí tiene que tomar partido por Dios. Y a uno le dicen bicho raro. Si es que con esa persona no se puede compartir. Digo, conmigo se puede compartir, pero ¿qué tú quieres compartir? El pecado, la perversión, la maldad, yo a eso no le jalo. Obviamente uno no les habla así, yo no participo de eso, yo no quiero de eso. Pero la gente, ese es el dilema del cristiano, quiere ser amado por Dios, pero amado por el mundo. Ay, que si me rechazan, entonces pobrecito yo, qué lástima. No, iglesia, tenemos que tomar partido por Cristo. Y un intercesor, alguien que se pare en la brecha, es alguien que se niega a participar del pecado. Es alguien que necesita presentar su cuerpo al pecado, a participar y a aplaudir y a ceder derechos al pecado. Dice, más mi casa y yo serviremos a Dios. Decide hoy qué quieres hacer: servirle a los ídolos o a Dios. Pero mi casa y yo y mi casa, serviremos a Jehová. Nos consagraremos a Él. Caminaremos por su prudencia. Caminaremos por su verdad. Y eso es lo que Dios está buscando hoy. Un pueblo, un hombre, una mujer, un sacerdote, un hijo de Dios que se levante y se pare a hacer vallado. ¿Qué es vallado? Protección sobre la ciudad. Clamar la intervención de Dios. Clamar que se manifieste la verdad de Dios para salvación y vida eterna. Y que se pare en la brecha delante de Jehová a favor de la tierra. Se está buscando. Pero Dios no lo encuentra porque su iglesia está participando del mal y del pecado que hay en el mundo. Entonces yo te invito en esta mañana. Dios está buscando intercesores. Está buscando quien se pare en la brecha. Entonces yo te invito en este tiempo que tú tomes la determinación. ¿Qué quieres hacer? ¿Hablar de la situación o presentarte delante de Dios a clamar la intervención de Dios? Padre, nuevamente oramos, Señor, que levantes a tus intercesores. Ese ejército poderoso de quien se presenta a clamar y a interceder delante de ti, amado Dios, en el poderoso nombre de Jesús de Nazaret. Hombres y mujeres, hijos tuyos, amado Dios, que no se contaminan como en los tiempos de Elías, que no doblan su rodilla, su pensamiento, su ser, su integridad, su carácter al pecado, Señor, sino que doblan su rodilla delante de ti, que se entregan a la obediencia en Cristo. Hombres y mujeres, que nos levantemos en la brecha a ser vallado, a clamar la intervención de Dios, a orar por el cumplimiento de las promesas y de la verdad de Dios, a orar porque un pueblo que no le conoce, le conozca, amado Dios, que un pueblo que anda lejos de ti, vuelva su corazón a ti. Intercesores que no tienen en su corazón una división, el mundo Dios, sino que han tomado la decisión por Dios, por vivir la palabra de Dios, por obedecer a Dios, por vivir para Él, para caminar en sus preceptos, y que el Espíritu Santo puede venir, descender, poner su mano sobre nosotros, Señor, y hablarnos, y guiar nuestra oración, y levantarnos para hablar su verdad, Padre precioso, en el poderoso nombre de Jesucristo de Nazaret. Padre, levanta ese ejército, levanta tu iglesia, levanta, Padre precioso, en el poderoso nombre de Jesús de Nazaret. Nos unimos a la voz tuya que llama, levantando los intercesores en las naciones de la tierra, levantando los intercesores, dice la palabra, no importando lengua, tribu, nación, lenguaje, sino que se levantan a clamar delante del Dios vivo, a interceder para que tu voluntad sea hecha. Venga tu reino, hágase tu voluntad, así como en el cielo, así también en la tierra. Levanta y capacita esos guerreros, Señor, en el poderoso nombre de Jesús de Nazaret. Gracias, Padre amado, Padre precioso y Padre fiel, porque tú eres eterno. Señor, gracias por este tiempo. Quebrantamos todo ataque de retaliación, toda ley de venganza, y declaramos, Padre, que tú levantas un pueblo guardado, escondido en ti, pero consagrado a tus principios, que se para en la brecha y que hace vallado. Padre, que clama la intervención de Dios en cada situación. Dios les bendice. Nos vemos en una próxima oportunidad. Nos vemos mañana con este tema importante. Dios les bendice.
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Aleluya, muy buenos días, muy buenos días. ¿Cómo están ustedes? ¿Cómo amanecieron en esta hermosa y bella mañana? Damos gracias a Dios por su amor y misericordia, por su bondad, porque una vez más Él nos permite estar al aire y nos permite que usted y yo le alabemos y le adoremos, le exaltemos. Damos gracias a Dios por la nueva oportunidad, el nuevo día, el nuevo amanecer, la nueva oportunidad que Él nos da. En esta hermosa y bella mañana le daremos gracias a Dios porque Él ha sido fiel para con usted y conmigo. Las disculpas de la primera alabanza, no la había yo escuchado así, pero la vamos a remover de programación porque la exaltación, la gloria, toda se la damos a nuestro Dios. Así que Dios ha sido bueno, Dios ha sido fiel para con usted y conmigo. Demos gracias a Dios por todo lo que Él hace para con usted, su familia y sus seres queridos. Dios bendiga a mi hermano Jorge que va, creo, hacia su trabajo y nos saludaba allí. Dios me le bendiga. Ya le voy a complacer con las alabanzas que usted nos solicitó, mi amado hermano. Dios bendiga a toda la linda y bella audiencia nacional como internacional. Le invito a reportarse para poder así complacerle sus alabanzas de su gusto. A eso de las 7 venimos con nube de oración dirigido por mi hermana Delmi Mendoza. A las 8 venimos con el artista favorito y usted me dice esta mañana a quienes le gustaría escuchar. De 9 a 11 venimos con mi hermano Miguelito Ulloa. Y a las 11 música variada, a las 12 campeones en Jesús, a la 1 música variada. Hasta las 2 de la, hasta las 3 de la tarde. Y luego venimos a las 3 con Atardecer con Cristo. A las 4 música variada. Así que usted me dice, hermana María, yo quiero escuchar una prédica en las horas de la tarde. Hoy no tengo culto y quiero poder gozarme y que la audiencia se goce con una prédica. 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Así que Dios ha sido más que bueno y maravilloso. 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Muchas bendiciones para su vida, para su familia. Y le dejo con La Palmera del dúo Manasés.

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0: Buenos días, mis hermanos, mis hermanas. Gracias al Señor por esta bendición que Él nos concede de estar ya ahí unidos a través de radio para llevar esta bendición hasta su hogar. Que Dios me los bendiga, mis hermanos. Gracias al Señor porque nos ha regalado un nuevo amanecer muy fresco. Mire que esa es la misericordia de nuestro Dios, que este hermoso día, pues, el Señor nos ha dado un día muy bendecido. Gracias a Él por esa bendición de la lluvia que derramó sobre este lugar. Y por ello nos sentimos más, hermanos, comprometidos a seguirle adorando, a seguir buscando de su ayuda, de su bendición, porque es nuestro Dios el que permite todo. Gracias a Él por lo que nos ha concedido durante esta hermosa mañana de presentarnos delante de Él. Que el Señor me los bendiga. Ahí muchas bendiciones a mi hermana directora, a mis hermanos que ya están ahí en sintonía a través de los diferentes medios. Que el Señor me los bendiga, ya que es de mucha bendición saber que cubre Radio Elohim, parte de territorio americano y también todo el territorio centroamericano. Que el Señor me los bendiga, mis hermanos, hasta Honduras, Guatemala, Costa Rica, Panamá. Bendiciones, hermanos. Yo sé que allí está un pueblo, hay una vida que honra y bendice a nuestro Dios. Gracias a Él porque hay un remanente que permanece en adoración, alabanza a su nombre, intercediendo por esta humanidad, porque si no hubiera un remanente que proclama que nuestro Dios es grande y todopoderoso, que todo lo que vemos es por su amor, por su misericordia, ya hubiéramos sido consumidos, hermanos, porque Él no nos ha pagado como actuamos, como somos. Su misericordia es grande y gracias a Él porque nos ha preservado todavía, hermanos, para estar en esta tierra. Pero Él, lo que anhela de usted y de mí es que le sigamos adorando, porque a Dios le agrada el olor de nuestra adoración, esa fragancia de adorarle al Señor le agrada. Aleluya, qué bendición tan grande, hermanos. Gracias al Señor porque me permite ser parte del Ministerio Radial Elohim a través de este espacio, hermana y hermano, donde nos dirigimos a nuestro Dios, ahí clamando por su necesidad. Ahí envíe su petición, ahí están los números de cabina, ahí está el número de WhatsApp, donde usted puede, aleluya, comunicarse y enviar ahí la petición para seguir engrandeciendo y exaltando el nombre de nuestro Dios. Ahí también le invito para que usted sea el ofrendante de esta hora. Ahí, hermana y hermano, que siempre está ahí con ese deseo de bendecir la obra del Señor, yo le invito para que usted envíe esa ofrenda, ese patrocinio para bendición de nuestro Dios. Aleluya. Dios me lo bendiga, mis amados hermanos. Sigamos adelante. Bendiciones ahí a mi hermana directora de radio, como toda la audiencia, el Señor me lo bendiga. A nivel nacional e internacional, vamos a clamar estos minutos a nuestro Dios y esperando que sea Él glorificándose, Él ahí obrando en cada necesidad. La gloria sea para su nombre santo. Aleluya. Y esperamos, hermana y hermano, así como usted está enviando su petición, ahí seguimos esperando que usted nos envíe ahí su petición, mi hermana, mi hermano, y a gozarnos, a buscar la presencia de nuestro Dios, a deleitarnos, hermano, en oración. Y hasta este momento usted no ha orado, no le ha dado gracias a Dios con más diligencia. Únase, mi hermana, mi hermano, a darle gracias a nuestro Dios. Aleluya. Leemos tres versículos del capítulo 5 de los Salmos, Gloria al Señor, donde nos dice la palabra de nuestro Dios. Salmo 5 del 1 al 3. Escucha, oh Jehová, mis palabras. Considera mi gemir. Está atento a la voz de mi clamor, Rey mío y Dios mío, porque a ti oraré. Oh Jehová, de mañana oirás mi voz. De mañana me presentaré delante de ti y esperaré. Qué hermosa palabra. Qué lindo, hermanos, porque solo acercándonos a Él, esperando en Él, es que usted y yo, gloria al Señor, está ahí, permanece con esas fuerzas, porque estamos esperando en su voluntad. Gloria al Señor. Ahí bendiciones. Gloria a nuestro Dios. Aleluya. Por mis hermanos que ya enviaron su petición. Bendiciones, mi hermana Isabel. Ahí estaré orando por su vida, por sus necesidades. Aleluya. Y muchas bendiciones a la familia Castillo. Ahí estaremos orando por nuestro hermano William y por toda la familia. Bendiciones, mi hermana María Campos. Ahí estaremos orando. Mi hermana Lucía Bonilla. Dios me le bendiga, mi amada hermana. Mi hermana Lilian. Gloria al Señor. Ahí estaremos, hermana, unida a su petición. Gloria al Señor, gloria a su nombre. Blanca Díaz, ahí estaremos orando por usted. Mi hermana Yajaira Hernández, ahí estaremos, hermana, aleluya, unidos a su necesidad. Gloria al Señor, qué hermoso saber, hermana y hermano, que tenemos a un Dios grande y todopoderoso para ayudarnos, para darnos la fuerza, para continuar, hermana y hermano, adorando a Él, buscando de su presencia, de su ayuda. Eso es lo maravilloso, aleluya, que tenemos en quien confiar, mis hermanos. Tenemos en quien esperar, usted y yo. Gloria a su nombre, nuestra confianza está en Él. Entramos a este momento de clamor. Amado Señor, gracias. Gracias, Padre, porque usted, Señor amado, nos cuidó durante las horas de la noche. Nuestro descanso fue de mucha bendición. Ahí estuvo, Señor, su cuidado, su protección. Gracias, Padre, por cuidar a todo su pueblo, por bendecirlo. Señor, esta mañana muy especial nos dirigimos a usted, Padre, porque hemos reconocido, mi Dios, que solo de usted viene esta fuerza. Solo de usted, Señor, viene esta ayuda divina, Padre. Muchas gracias, Señor, aleluya, por darnos esa fuerza, Señor, por darnos esa ayuda divina, Padre. Gracias, mi Rey, aleluya, porque su bendición, Señor, nos ha cubierto. Su bendición, Padre, aleluya, ha estado ahí con cada uno de mis hermanos, de sus hijos, Señor. Haya estado esa protección divina, Padre, ahí cuidando, protegiendo la vida de su pueblo. Muchas gracias, Señor, por la bendición. Padre, nos acercamos a usted y le decimos esta mañana, siga bendiciendo, siga guardando, mi Dios. Aleluya, el que ha estado enfermo y usted ha puesto su mano poderosa, Señor, que mi hermana, mi hermano, disfrute, oh Señor amado, de una buena salud, mi Dios. Que ahí, Padre, esté su mano maravillosa, poderosa, tocando, suavizando, Dios amado, ungiendo ese cuerpo, Señor. Suavizando ahí donde está, Señor, ese dolor de huesos, Padre, suaviza con tu mano poderosa. Fortalece, Señor, esos cuerpos débiles, Padre, esos cuerpos, Señor, aleluya, que tienden, oh Dios poderoso, a perder fuerza, Señor, a debilitarse en esta mañana. Fortalézcalos, mi Dios, cúbralos y bendígalos con su poder maravilloso. Bendiga, Señor, a cada hermana y hermano que está en la sintonía, Padre, que se ha unido a esta bendición. Bendígamelo, Dios. Traiga respuesta a sus necesidades. Traiga, Señor, esa bendición que mi hermana, que mi hermano necesita. Responda, Dios, a su clamor. Responda, Padre, aleluya. Atiéndenos, oh Dios. Aleluya, Señor, abre, Dios amado, esos cielos a nuestro favor, mi Dios. Ábrelos, Padre, que este mundo pueda ver, Señor amado, que tenemos a un Dios grande y poderoso. A un Dios, aleluya, que continúa bendiciendo esta tierra. Señor amado, guárdenos, ayúdenos, Señor, que nuestra integridad, mi Dios poderoso, no decaiga, Señor, que estemos ahí, Padre, confiados y seguros, mi Rey, que por todo, Señor amado, brote de cada corazón, de cada mente, el agradecerle, Señor. Bendice mis hermanos, Padre. Bendiga a todo su pueblo, Señor. Aquellos que quizás se lamentan, Señor, por la pérdida de sus cultivos, Padre, que se lamentan quizás porque la bendición se ha escaseado, Señor, ayúdales. Ayúdales, mi Dios, que reconozcamos tu propósito, tu plan, Señor. Oh Dios amado, todo lo que usted hace, mi Rey, no lo hace para castigarnos, no lo hace, Señor, para que estemos ahí deprimidos, Padre, angustiados, afligidos, sino que usted lo hace para que nuestra fe crezca, Señor, para que pongamos su nombre en alto, papá, para que pongamos, Señor, aleluya, su nombre, aleluya, mi Dios, que es grande, que es maravilloso, mi Rey. Glorifíquese, glorifíquese, aumentanos la fe, Señor amado, aleluya, que esa fe, Señor, que pudo cubrir a tu siervo Elías, oh Dios amado, esté cubriendo tu pueblo. Esa fe, Señor amado, que habitó en muchas mujeres del tiempo antiguo, Señor, que pueda cubrirnos a nosotras, pueda estar allí abrazándonos, Señor, y estemos confiadas y seguras que nuestra respuesta vendrá, que nuestra tribulación pasará, que esa prueba, Señor, la venceremos en su nombre. Glorifíquese, mi Dios, tú eres el mismo, tú no cambias, mi Padre, tú eres el Dios de ayer, de hoy y para siempre, el Dios de Isaac, de Jacob, el Dios, aleluya, de Moisés y de Elías. Le presentamos, mi hermana y mi hermano, ellos hicieron grandes cosas, aleluya, a través de creer que había un Dios todopoderoso en esa eternidad. Arriba, oh gloria a Dios, de esas alturas, de esa atmósfera, oh gloria a su nombre, es que habita el que responde a mi clamor. Usaguila y Ababasí. Ahí está ese poder, aleluya, ahí habita, gloria a su nombre. Ahí usted puede con toda confianza dirigirse y decirle, Dios, tú que estás en tu trono de gloria, aleluya, piádate, ayúdame, bendíceme, dame fuerza. Y ahí estará ese poder maravilloso cubriendo su vida, mi hermana y mi hermano. Declare, aleluya, que la bendición viene de lo alto. Declárese bendecido, declárese libre de peligro, de estorbos, aleluya. Oh, gloria a su nombre, Padre. Glorifíquese, mi Dios. ahí, oh Señor Jesús, aleluya, en la vida de mi hermana Isabel. Señor, bendiga su hogar, bendígala, Padre, cúbrala, Señor, tú conoces la necesidad, mi Dios, y ahí cubra a su sierva, Señor. Bendiga, Dios amado, su hogar, libéralo, Padre glorioso, aleluya, que toda opresión, Padre, que todo aquello que roba la paz, la tranquilidad, sea destruido, Señor, sea disipado, Padre, que mi hermana Isabel pueda ver tu cobertura y tu presencia ahí a su lado, en su nombre poderoso, Padre. Aleluya, bendiga a toda su familia, Señor. Dele fuerzas a mi hermana para que avance, para que siga hacia adelante. Señor, le clamo por la familia Castillo, Señor, esa liberación, Padre, ese anhelo que ellos desean, Señor, cúmplaselos, mi Dios. Cúmplaselos, Padre, perdone toda desobediencia, perdone, Padre, toda duda, todo mal pensamiento, Señor, perdónalo, mi Dios, y concédales, Padre, los anhelos y los deseos de sus corazones. Bendiga a la familia Castillo, Señor. Guárdeles, cuídeles, mi Dios, ahí donde se encuentra mi hermano William, Señor, aleluya. Si es un anciano, un hombre ya de edad o un joven, Padre, Dios poderoso, fortalézcalo. Fortalézcalo, Señor, que pueda estar fuerte, mi Dios amado, y si está ahí adorándote a ti, Señor, que su fe sea aumentada y que pueda seguir creyendo que en ti, Señor, hay respuesta, que en ti, mi Dios amado, saldremos ganando la batalla, mi Dios. Bendígale, bendígale, grande y poderosamente, Padre. Sáquelos en victoria, mis hermanos, Señor, levanta, Dios, aleluya, un estandarte, mi Dios amado, de liberación, de bendición, ahí sobre la vida de sus siervos. En su nombre santo, Señor, yo declaro tu cobertura y tu bendición sobre mis hermanos, Padre. Siga glorificándose, guarde ahí, Señor, la familia Castillo, en su nombre santo. Mi hermana María Campos, bendígala, traiga sanidad a su cuerpo, a toda su familia, Señor, a todos sus hijos, Padre, ahí su descendencia. Oh Dios poderoso, tenga usted cuidado, Señor, y bendígales para la gloria de su nombre. Cubra, Señor, la vida de sus hijos, Padre, cúbralos. De Dios amado, esa protección, Señor, que ellos necesitan. Protéjalos, Padre, cúbralos con esa bendición, Señor. Siga obrando ahí, Señor amado, en la vida, Dios poderoso, de mi hermana María Campos, Señor. Aleluya, aleluya. Señor, ella confía, ella cree en tu poder y en tus promesas. Porque sabemos, mi Dios, que para usted no hay nada difícil. Oh Dios amado, tú eres el Dios de lo imposible. Y nos acercamos a ti confiadamente, Señor, creyendo en tus promesas, Padre, confiando en su poder, que es tan grande, mi Dios. Siga obrando, siga glorificándose allí en toda necesidad. Bendiga a mi hermana en su nombre santo. Mi hermana Lucía Bonilla, Señor, traiga sanidad y complete ahí, Señor amado, sus deseos y sus anhelos, Señor. Glorifíquese, mi Dios, glorifíquese. Ayúdale, Señor, a seguir adelante, ayúdale a avanzar. Padre glorioso, que la entrega, que la búsqueda a ti, Señor, se aumente en la vida de tu sierva, aleluya. Tú conoces su capacidad, Señor, tú conoces, Padre glorioso, los deseos, los anhelos de mi hermana, Señor. Ayúdale, mi Dios, que ella sea fuerte, que sea valiente en tu nombre santo, mi Dios amado, y que confiadamente, mi Dios, pueda buscarte, dirigirte a ti, Señor, y tú estarás ahí para dar la respuesta a sus necesidades.
1: Bendiga, poderoso Señor, la vida de mi hermana, Señor, en su nombre maravilloso, Padre. En ese nombre de gloria, Señor, seguimos esperando, seguimos confiando, Señor, que usted todo lo puede hacer, aleluya, en su nombre maravilloso, Dios. Ayúdanos, Padre, de la fuerza, Señor, la capacidad a nuestra vida, Señor, física, Padre, a nuestra vida espiritual para avanzar, para seguir adelante. Glorifíquese, Padre. Le clamo por mi hermana Lilian, Señor, de la fortaleza, la bendición, ahí a la vida de su sierva. Señor, le clamo por mi hermana Blanca Díaz, Señor, Dios poderoso, glorifíquese, traiga sanidad, Señor, a su cuerpo. Esa insuficiencia, Señor, aleluya, complétala, mi Dios, complétala, Padre. Tú tienes poder, mi Dios eterno. Limpia, Señor amado, ahí sus pulmones, Señor. Aleluya, ese órgano, Señor, aleluya, que está ahí, Señor, quizás robando la fuerza, Señor, la tranquilidad a su cuerpo. Padre, fortalézcalo, Padre glorioso, traiga fuerza, Señor. Haga un trasplante de riñones, mi Rey. Hágalo para la gloria de su nombre, aleluya. Impresiona a los médicos, Padre, que puedan ver que el que cree, que el que confía en su nombre, Señor, aleluya, está ahí usted sanando, está ahí glorificándose, trayendo, Dios amado, esa bendición a sus cuerpos, Señor. Sane, Dios poderoso, el cuerpo de mi hermana Blanca, Señor. Sánalo, mi Dios, aleluya. Sea usted, Señor, obrando, Padre, trayendo respuesta, Señor. Dios amado, que cuando ella, Señor, esté ahí por el diagnóstico, Señor, que esté ahí pasando, oh Dios amado, aleluya, por esos exámenes, Señor, donde quizás el médico, Padre, aleluya, está ahí, Señor, dudando o imaginando que dónde está, Señor, el estorbo, el mal, mi Dios, aleluya, glorifíquese, mi Dios, glorifíquese.

trayendo respuesta, Señor. Dios amado, que cuando ella, Señor, esté ahí por el diagnóstico, Señor, que esté ahí pasando, oh Dios amado, aleluya, por esos exámenes, Señor, donde quizás el médico, Padre, aleluya, está ahí, Señor, dudando, oh, imaginando que dónde está, Señor, el estómago.

trayendo respuesta, Señor. Dios amado, que cuando ella, Señor, esté ahí por el diagnóstico, Señor, que esté ahí pasando, oh Dios amado, aleluya, por esos exámenes, Señor, donde quizás el médico, Padre, aleluya, está ahí, Señor, dudando, imaginando que dónde está, Señor, el estorbo, el mal, mi Dios, aleluya, glorifíquese, mi Dios, glorifíquese.

trayendo respuesta, Señor. Dios amado, que cuando ella, Señor, esté ahí por el diagnóstico, Señor, que esté ahí pasando, oh Dios amado, aleluya, por esos exámenes, Señor, donde quizás el médico, Padre, aleluya, está ahí, Señor, dudando, imaginando que dónde está, Señor, el estorbo, el mal, mi Dios, aleluya, glorifíquese, mi Dios, glorifíquese, cúbrala, únjala, aleluya, Señor, que sea tu poder, tu bendición, ahí cubriendo el cuerpo de su hija, Padre, desde su cabeza hasta la planta de sus pies. Yo la declaro bendecida por el poder de tu palabra. Yo la declaro fortalecida, sana, Señor, para alabanza de su nombre. Oh, aleluya, ensánchate, mi Dios. Ensánchate, Padre, aleluya. A través de estos medios, Señor. Oh Dios poderoso, exhíbete Dios, aleluya. Muéstrate, Padre, usa aquel más humilde, aquella mujer, aquel hombre, Señor amado, que anhela exaltar tu nombre, Dios poderoso, que anhela, Señor Jesús, aleluya, engrandecerte a ti a través de tus medios. Glorifíquese mi Dios y que la honra sea para su nombre. Avanza la llamada, sí, aleluya. En su nombre santo, en su nombre santo, en su nombre Jesús. Te adoramos, oh Dios, te adoramos, Padre. No hay motivo, Padre glorioso, para exaltar objetos, para exaltar cosas que no eres tú, Señor, si tú eres capaz. Tú eres todopoderoso para ayudarnos, para bendecir su nombre con toda libertad, Señor. Qué lindo adorarte este momento, mi Rey. Glorificar tu nombre, aleluya, es lo que anhelamos, Señor, engrandecerte. Porque solo tú, Señor amado, mereces toda la honra y toda la gloria. Gracias, Señor. Gracias, mi Dios. Levante mi hermana, mi hermano, sus manos al cielo. Aleluya. Permita que esa unción la cubra, que esa unción caiga sobre su vida, aleluya, que sus manos estén ungidas, oh gloria al Señor, porque el Señor dice que levantando, aleluya, hacia Él manos limpias, sin iras ni contiendas, porque donde está el problema, la dificultad, donde está el odio, el enojo, ahí el Señor no cubre, ahí el Señor no cubre, no cubre, aleluya. Aleluya. Oh, levante sus manos limpias, hermana. Aleluya, aleluya. Y reciba, reciba esa unción esta mañana. Dios está bendiciendo su pueblo. Dios está cubriendo nuestras vidas. Aleluya. Aleluya. Ese poder maravilloso está llenando. Está ahí bendiciendo. Gloria al Señor. Y cubriendo todo su ser. Aleluya. Y por sus manos está cayendo ese aceite fresco. Está llegando esa unción de lo alto. Recíbala, mi hermana. Recíbale esta mañana, aleluya, en su nombre, Padre, que mis hermanas queden ungidas, Padre, y respaldadas con ese poder maravilloso para poder enfrentarse a las oposiciones, a las fuerzas contrarias, Señor, en su nombre santo. Denos la victoria, papá. Háganos fuerte, Señor, aleluya, de esa capacidad a cada una de mis hermanas, Padre, que tu bendición las cubra, Señor, que tu gloria, que tu gracia esté ahí, oh Dios poderoso, sobre cada uno de sus hijos, Padre. Así, Señor, en toda la audiencia, yo le clamo, Padre, su bendición, mis hermanas, mis hermanos, Señor, que no han reportado sus síntomas. Bendígamelo.

0: Cúbrelo, Señor. Mis hermanos programadores, bendícelos, mi rey. Cubra tus siervos. Ayúdele, Señor, dele fuerzas a seguir adelante. Su siervo, mi hermano Ramón, Señor, fortalézcalo, báñalo de tu gloria, de tu gracia, Padre, y únjalo, Señor, cada día de la capacidad que mi hermano necesita, mi rey. Bendícelo, respáldalo, Señor, aleluya. Usted lo ha llamado a su servicio, a su labor, Señor, y usted dará el respaldo cada día, la fuerza que mi hermano necesita. En su nombre maravilloso, Jesús amado, seguimos creyendo en su poder. Oh, gloria a su nombre santo, mi hermano Jorge Arévalo, Señor, tu siervo. Respáldalo, bendícelo ahí en su programa radial, Señor. Úselo cada día para la gloria de su nombre, aleluya. Señor, glorifíquese en su vida, Padre. Que mi hermano alcance más almas para la gloria de su nombre, que por su palabra, por su testimonio, Señor, aleluya, aquellas vidas puedan ser transformadas y alcanzadas por su poder santo. Gloria al Señor, gloria a su nombre. Glorifíquese, bendiga su hogar, Señor, bendiga su trabajo, en su nombre poderoso, mi rey. Clamamos la bendición para cada uno de sus hijos, mis hermanas, Señor. Locutoras, bendice, Padre, todo el staff de radio, bendícelos, Señor, bendícelos, Padre, respáldalas, cúbrelas con tu gloria, con tu gracia, Señor. Todo estorbo, Padre glorioso, que quiera perturbar, Señor, su garganta, oh Dios amado, aleluya, esas glándulas salivales, Señor, que estén, oh Dios poderoso, cubiertas con tu bendición, Señor, que mis hermanas se levanten con tu gloria y con tu gracia, Padre, aleluya, glorifíquese mi Dios, glorifíquese ahí en cada necesidad, Señor. Siga usted obrando, tomando el control en las vidas, mi rey. Aleluya, Padre. Bendiga a mis hermanas del Amatón, Señor, del Níspero, del Tapesquillo, Padre. Bendígale, guárdeles, mi hermana Lorena. Bendícemela cada día más y más, Señor. Guarde su vida, Señor, respáldela, cúbrala. Bendiga a sus cuatro niñitos, Padre. Bendíceles, ayúdeles, Señor. Guárdelos en su nombre poderoso, su esposo. Cuídelo, Señor, derrame esas bendiciones sobre su vida física y espiritual, Padre. Glorifíquese, Señor, en la vida de todos sus hijos. Siga obrando ahí en las necesidades. Mis hermanos, Padre de los ministerios, Señor, aleluya, fortalézcalo, capacítelo, respáldelo, Señor, que mis hermanos confíen y esperen en su poder, Padre, para avanzar, para seguir adelante. Glorifíquese, mi Dios. Bendiga a cada hermana, a cada hermano, Señor, que está detrás de un ministerio, que está ahí, Señor, al frente de tu obra, Padre. Ay, Señor, queriendo hacer tu voluntad, Señor, respáldelos, Padre, respáldelos, respáldelos, aleluya, pero no mienta, mi hermana y mi hermano, no mienta, aleluya, no use la obra del Señor para lucrarse, para tener su vida a todo dar para que nada le haga falta, no. Oh, gloria a su nombre, Padre, glorifíquese mi Dios. Usted conoce los corazones, usted conoce cada pensamiento, mi Dios, aleluya. Y en esta mañana maravillosa, Señor, háblanos. Señor, aleluya, examina cada corazón, cada pensamiento, mi Dios, examínalo. Ayúdanos, mi Dios, que la gloria sea para ti, Maestro. Sí, papá, que la gloria sea para tu nombre. Aleluya, aleluya. Yo he podido ver tu mano, poderosa Rey. He podido ver tu mano tan íntegra, mi Dios. Urabanzaraya Baba, sí, santo es su nombre. Gracias, Dios, porque tú eres poderoso. Gracias, Señor. La gloria sea para ti, Señor, que nada de este mundo, Padre, envanezca nuestro corazón, Señor. Que nada de este mundo, Padre, nos lleve a un conformismo, Señor, porque todo lo que aquí se ve, lo que aquí hay, oh Dios poderoso, se terminará, será destruido. Pero lo que hagamos para ti, Señor amado, de ello recibiremos nuestra recompensa. Ayúdenos, oh Dios, ayúdenos, Padre, le adoramos. Le adoramos, le adoramos, Rey, y queremos su respaldo, su bendición, Señor Jesús. Siga obrando, siga glorificándose, mi Dios. Aleluya, aleluya, en su nombre poderoso, Padre. Hemos clamado y hemos pedido por cada necesidad, Señor, este momento. Cuide mi hermana Virtud Cerón, Señor. Usted sabe por dónde está pasando, qué está atravesando, Señor. Por ello ha llegado su nombre a mi pensamiento, Señor. Guárdela, cuídela, bendígala, hágala fuerte, Señor. Que mi hermana resista, que mi hermana venza en tu nombre poderoso. Glorifíquese, mi Dios, glorifíquese. Aleluya, santo es su nombre. Bendiga a mis hermanos patrocinadores. La familia Flores, cuídela, mi Dios. Guarde su siervo. Mi hermana Sara Serpa, bendígamela más y más a su sierva, Padre. Cúbrala, mi hermana, Señor, que ella, oh Dios amado, cada día pueda ver tu cobertura, tu protección sobre su vida, sobre su esposo, sobre todos sus hijos, Padre, que toda su descendencia, Señor, esté cubierta con tu bendición, Maestro amado. En su nombre poderoso, aleluya. En ese nombre grande, Señor, estamos este momento creyendo y confiando, papá. Muchas gracias por esta bendición, Señor. Gracias, mi Rey eterno, por cubrirnos, por darnos la fuerza, Señor, a seguir adelante. Gracias, Maestro amado, bendiga todos los espacios de radio, Señor, bendígalos, oh Dios. Ahí el programa de mi hermano Miguel Ulloa, bendícelo, Dios, respalde su siervo. Dios amado, que tu cobertura, que tu presencia, Señor Jesús, esté ahí, Señor, para sacarlo adelante, para darle la victoria, Maestro Santo. Mi Dios, le clamo por mis hermanos, Padre glorioso, que ya no han anhelado seguir, Señor. Se cansaron, mi Dios, dejaron el trabajo, la labor a medio camino. Señor, ayúdales, bendícelos, Padre. Levanta, Señor, siervos y sierva, Dios amado, con esa capacidad que viene de ti, Señor, para que mis hermanos engrandezcan tu nombre, Dios. Aleluya, qué maravilloso, papá, adorarte en medio de la prueba, Dios. Qué lindo, Señor, poder acercarnos delante de ti cuando hay momento difícil, pero ahí estás tú, Padre Santo. Ahí estás tú para dar las fuerzas. Yo sé que aquí en mi hogar estás tú al lado de mi vida. Yo sé que aquí reina, santo, una baba, sí, calaya, baba, un revenceleya, bestriquila, baba, sí, aleluya. Que ese poder nos llene cada día, mi Dios. Que esa presencia nos acompañe donde quiera que vayamos, Señor. Que esa gloria divina, Dios poderoso, cubra e inunde todo nuestro ser, Maestro Santo. Le adoramos por toda su grandeza, Señor. siga obrando. Bendice este día de programación, Señor. Cada espacio, Padre, que allí esté tu bendición. Bendiga a todos mis hermanos patrocinadores, Padre, aunque el nombre se nos escapa, se nos olvida, pero tú los conoces, Señor. Bendígamelo, Dios. Mi hermano Jesús Flores, bendícelo, Padre, hasta Sensuntepeque, su madrecita, Señor. Guarde y cuide la vida de su siervo en su nombre poderoso, mi Rey. Dios amado, los amigos, bendícelos, Padre, bendice mis hermanos, mis amigas, mis amigos, Padre, que bendicen tu obra, bendígalo, Señor, derrame esas bendiciones ahí sobre sus vidas, guárdelos en su nombre poderoso. Oh, qué maravilloso, papá, qué lindo, qué precioso adorar tu presencia. Gracias por tu siervo, Señor, porque habemos un remanente que nos hemos guardado hasta este día, Señor. Oh, anhelamos sentirte, papá. Anhelamos vivir en tu plenitud, Padre, en esa dimensión de gracia y de poder. Nunca viste que le lleve así. Gloria a su nombre, poderoso Rey amado. Gracias por bendecirnos, Señor. Bendiga a todos sus hijos, Padre. Gracias por esta bendición, Señor. Bendiga a mi hermano Jorge Arévalo. Guarda a su siervo. Muchos saludos para su vida, mi amado hermano. Cuide, Señor, la vida de tu siervo. Santo es su nombre, Padre, santo, santo para siempre. Muchas gracias, Señor, por esta bendición. Muchas gracias, Padre, por esta bendición gloriosa que usted nos ha permitido. Siga glorificándose ahí en cada uno de mis hermanos, mi hermana, mi hermano. No se aparte de esta bendición. Clame, clame. Aleluya. Y siga buscando porque Dios está para seguir ayudándole. Oh, bendito sea su nombre, Padre. Glorifíquese ahí, mi hermana Maribel, Señor. Aleluya, bendígala, respáldala, Señor. Traiga, Padre glorioso, esa sanidad a su niño, Padre. Complete esa obra, Señor, para la gloria de su nombre. Siga obrando, Señor amado, bendiciendo la vida de su sierva, toda su familia. Protéjala, cúbrala con su bendición, con su gloria y con su gracia. Bendito para siempre, mi Dios eterno, sea su nombre santo. Padre, le clamo por mis hijos, bendígamelos, cuídemelos, Padre. Bendiga, Señor amado, a Matías, a Josías, a Lady, Padre. Bendice mis tres hijos que usted me ha regalado, Señor. Cuídemelos, Padre. Guárdeme mis hijos ahí donde se encuentran, Señor. Que tu presencia, tu bendición esté cuidando mis hijos, Padre. Mis nietecitos, bendíceme. Mis cinco nietos, Padre, guárdemelo, Dios, en sus manos de poder. Está mi familia, Señor, yo sé que usted estará cada día ahí dando su protección. Así, Padre, a cada familia siga bendiciéndola, siga guardándole, Señor. Bendice mi hermana, directora de radio, Señor. Cuídeme, mi hermana, Señor. Ayúdele a seguir adelante, Padre. Denos la victoria en su nombre poderoso. Bendiga a Josías, Padre, guárdelo, cuídelo en su escuela, su maestro, sus compañeros. Bendícelo, Señor. Complete esa sanidad, Señor, en su cuerpecito, Padre. Aleluya, que todo lo anormal desaparezca, Padre glorioso. Y que los niños, Señor amado, aleluya, crezcan sanos, bendecidos, Señor. Bendice los niños, Padre glorioso, que están ahí, Señor. cada día, Padre, gozándose con ese hermoso espacio de campeoncito, Señor. Bendícelo, bendícelo, guárdalo, cuídalo, Señor, que haya una niñez Elohim, Señor, aleluya, que esté adorando y bendiciendo tu nombre santo. Cuide a cada niño de diferente lugar, Señor. Caserío, barrios, colonias, Señor, la ciudad de Jucuapa, bendícela, Dios, bendícela, bendice, Padre, los comerciantes, Señor, los que están ahí con sus negocios, bendícelos, Padre, prospéralos, Señor, envía a esos clientes, Padre glorioso, a cada tienda, Señor, a cada negocio, que ahí tu bendición, Padre mío, esté cubriendo la vida de sus hijos, mi Dios. Cuídelos, Padre, guárdelos, Señor. Que nuestra ciudad esté siendo protegida y bendecida con su poder maravilloso. Guarde, Señor, a cada uno de sus hijos en este día maravilloso. Que puedan ver, Padre mío, que tu mano maravillosa está ahí a su favor. Aleluya, en su nombre poderoso, Padre, hemos pedido, Señor amado, de su ayuda, de su poder, y lo creemos, mi Dios, porque usted no nos ha fallado. Allá ha estado su bendición. Gloria a su nombre santo. Muchas gracias, mi Dios, por este momento muy especial. Gloria al Señor. Que Dios me lo bendiga, mis amados hermanos. Te deseo que pase un bendecido y día miércoles acompañado de nuestro Dios. Este 22 de julio ha habido una recordación no tan agradable a mi mente, pero gracias al Señor, hermanos, que el Señor hasta este día me ha dado las fuerzas. Por este día, el Señor me permitió separarme de mis bellos hijos que Él me ha regalado, pero esa fue su voluntad. Y les pido, mis amados hermanos, de sus oraciones para poder tener cada día la fuerza de mi Dios y vencer con su ayuda y su poder maravilloso. Quizá usted puede decir, esa mujer es respaldada, esa mujer, me imagino, está fuerte, no sufre de nada. Pero, mis amados hermanos, en mi corazón hay un vacío grande. Porque mi vida ha sido, desde que mis hijos tuvieron uso de razón, estar a su lado. Y esta ha sido la voluntad de Dios, volverme al país del Salvador. Pero yo confío en ese poder grande que un día Dios me permitirá volver a estar al lado de mis hijos. Aleluya, la gloria sea para nuestro Dios. Siga usted, hermana y hermano, creyendo que hay un poder grande para ayudarnos. Que el Señor me los bendiga y siga adelante, mi hermana y mi hermano, porque en el Señor tenemos victoria. Muchas bendiciones para todos y si el Señor lo permite, ahí estaremos el próximo miércoles con la ayuda de nuestro Dios para seguir adorando su presencia. Gracias, mi hermana María. Le deseo muchas bendiciones a su vida física y espiritual y que la gracia y la bendición del Señor nos cubra a todos en este día maravilloso. Bendiciones para todos mis hermanos. Amén y amén. Es allí cuando recuerdo que hay poder en la oración.
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Buenos días, día miércoles 22 de... Ay, ya les iba a decir de septiembre y no, estamos en julio, finalizando el mes de julio. Lo que nos falta ya es muy poco para decirle bienvenido a agosto. Y así como vamos también, déjeme decirle, vamos también terminando el año 2026, ya vamos a más de la mitad del año, pues si usted no se ha dado cuenta. Dios ha sido más que maravilloso, bueno, y digno de toda gloria, de toda honra y de toda alabanza. En esta mañana nos hemos ido con música variada porque quiero que usted me diga, hermana María, aquí estoy, voy a hacer radio con usted. Hemos escuchado una linda alabanza, me faltó todo, pero Dios estuvo allí para usted que ahorita se siente que le han cerrado las puertas, que ni la familia le quiere apoyar, que no hay nadie queriéndole ayudar cuando usted está hundiéndose en la depresión, en las finanzas, en tantas situaciones. Dios está allí para usted. Dios está allí para que usted aprenda a depender de Él. Déjeme contarle, Dios día a día nos va enseñando y nos va llevando y nos va guiando por el camino que Él nos quiere llevar. Él no quiere que usted y yo dependamos de nadie más como ser humano. Quiere que usted y yo aprendamos a depender de Él, únicamente de Él. Déjeme decirle, se lo digo por testimonio, se lo digo porque yo he visto la mano del Señor y he aprendido en este camino a depender de Él. Claro que cuesta, sí, porque la duda llega, esa duda que siempre debe de llegar allí. Y si no, ¿y qué pasa si no? Voy a quedar en vergüenza, voy aquí, voy allá. Así que apartémonos de el si no puedo, el no puedo. ¿Sabe por qué? Porque el no puedo o el miedo nos estanca. Esos son dos grandes piedras en nuestros caminos. El miedo nos dice, no puedes, no lo intentes, te vas a meter más en problemas. El miedo, el no puedo es, ¿cómo le voy a hacer? No es capaz. Esfuércese. Cuando mi madre, Dios decidió llevársela, yo dije, ¿y cómo? Yo no puedo. Y claro, yo sola no puedo. Pero tengo al Dios de poder. Tengo al Dios de poder que me ha ido ayudando día a día. Yo dije, no puedo. Esta es una... No puedo, ya no puedo más. Trataron de embargar la propiedad y no pudieron porque Dios puso otro medio. El miedo nos limita, la fe nos impulsa. Donde termina su fuerza, comienza el poder de Dios. Así que usted y yo, no hagamos a un Dios pequeño, no hagamos a un Dios mentiroso. Fíjese que muchas veces nosotros, en vez de decir, ser sinceros y decir, no quiero o no, decimos, no puedo. Y la palabra ya en Filipenses 4:13 nos dice, todo lo puedo en Cristo que me fortalece. Muchas veces somos nosotros los que no queremos. Pero todo lo que Dios pone en nosotros, claro que Él nos va a dar el poder para hacerlo. Así que, mire, llevamos ya más de 4 años desde que mi madre falleció y aquí estamos al aire. Y eso ha sido gracias a Dios primeramente. Yo creo que todos sabemos que es una deuda en esta vida, ¿verdad? Así que dicho esto, yo le motivo a usted a seguir
confiando y creyendo en el Señor, en el Dios de poder. Muchos programadores se fueron porque él no quiero. Ahorita no tengo tiempo. Se les olvidó que el tiempo es de Dios y otros se han ido debiendo. Pero Dios ha sostenido la radio. ¿Y cómo la ha sostenido? Por medio de sus ofrendas. Así que, ¿nos ha faltado? Claro que sí, hemos querido muchas veces expandirnos, nuevo equipo y muchas otras cosas. Pero en el tiempo de Dios vamos a poder hacerlo. Y seguimos esperando la respuesta del Poderoso en el tiempo de Él. Cada ministerio camina conforme la voluntad de Dios. Así que Dios ha sido bueno. Usted alégrese cada vez que nos oye al aire. Y recuerde, usted y yo somos testimonios. Estamos para hablar de la grandeza, de las maravillas que hace el Señor. Dios cuida de usted y de mí. La palabra no miente. Mire, dice también, no he visto justo desamparado ni su simiente que mendigue pan. Y una y otra vez yo le he dicho a usted, no he visto en mi familia, en mis padres, he visto la mano del Señor. En mi vida he visto la mano del Señor. No he aguantado hambre. No he aguantado hambre porque el Señor ha proveído siempre. Así que no tengo patrocinador para esta hora. La radio necesita de sus patrocinios para poderse mantener al aire mes a mes. Necesitamos, hermanos, de que se toquen el corazón, o amigos también, porque los amigos también lo hacen. Déjeme contarle. A que se toque en ese corazón. Esta hora no tiene patrocinio, las 11 de la mañana tampoco, las 12, la 1, las 2, las 3 y las 4 de la tarde. Todas esas horas no tenemos patrocinador. Usted puede decir, hermana, a tal hora yo quiero patrocinar lo que es una prédica. Quiero patrocinar.

cocinar una prédica. Quiero poder que compartir mi bendición con la audiencia, porque recuerde que cuando usted patrocina, usted está predicando la palabra de Dios. Con esa ofrenda de $5 que usted da, usted también predica la palabra del Señor, porque también está sembrando la semilla. Así que escuchamos en su nombre venceré, amada hermana, amado hermano, ánimo, levántese y diga: todo lo puedo en Cristo que me fortalece. Quitémonos ese no puedo, porque el no puedo no es de Dios. Porque la palabra dice: todo lo puedo en Cristo que me fortalece. Aprendamos a cada día a depender más de Él, a ponerle nuestro día y nuestro tiempo y todo en las manos del Señor. Quiero cantar una linda canción.

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0: ustedes en esta hermosa y bella mañana. Mi hermano Miguelito ya en unos momentos estará dándole inicio al programa radial Una Voz que Clama en el Desierto. Así que, Dios mío, yo no me estoy oyendo, fíjense. Así que bueno, Dios bendiga a mi hermana Rosemary, ya le vamos a complacer con la bondad de Dios. Claro que sí, mi hermana, con gusto. Así que si usted desea escuchar alguna alabanza, con gusto se la complacemos antes que llegue mi hermano y ya lo tengamos que enlazar. Así que él ha dicho que si usted desea escuchar una alabanza, solo nos escriba. Así que la bondad de Dios.
1: Tu bondad es tan grande, Señor, que te exaltamos y te agradecemos.

Cristo. No hay otro como tú, Señor. A ti el honor, a ti el honor, a ti la alabanza, Señor, para siempre. Exaltado seas, oh mi Cristo amado, para siempre. Que sea tu presencia, tu Espíritu Santo, mi Dios, llenando este lugar, llenando la vida, llenando los corazones, Dios mío. Llenando cada vacío, Padre mío, llévatelo, arráncalo de raíz, Dios mío, todo aquello que pueda estar lastimando, todo aquello que pueda estar ocasionando algún caos, algún problema, mi Dios. Te pido que seas tú, Dios mío, desarraigándolo desde lo profundo, papá, porque tú tienes el poder para sanar y para liberar. Tú, Dios mío, no solamente pones un parche, tú sanas completamente, aleluya, oh poderoso. Así en esta mañana yo te pido, Padre, que seas tú recibiendo el honor, la alabanza, la gloria, que seas tú.

Dios mío, manifestando tu presencia a tus hijos, a tu pueblo, Señor. Que seas tú y únicamente tú, Dios mío, el que se deje sentir allá en los hogares, en las casas, en los trabajos, Señor. Y que la palabra que va a ser disertada sea, Dios mío, de parte tuya, papá, un elixir para el corazón, Dios mío. Oh, Cordero, mi alma adora tu nombre. Poderoso tú eres, Señor. Invoco tu presencia. Invoco tu nombre, papá, en esta hora, pidiéndote que seas tú, mi Dios amado, el que se glorifique. Mira ahí donde se encuentra la vida de mi hermana Marta Hernández, Dios mío. Te pido que seas tú quien toque su vida. Que seas tú, Dios mío, obrando en su vida de una manera poderosa, de una manera gloriosa, de una manera grande, Dios mío. La vida, mi Dios eterno, aleluya, de cada uno de tus hijos. Ahí donde está, Dios mío, aleluya. La vida de aquellos, Dios mío, que en esta mañana te están clamando, que están levantando, Dios mío, una alabanza a ti, que están allí, Dios mío, levantando una oración. Aquellos que en esta hora, Dios mío, se están haciendo presentes, te pido, Padre, que sea tu Espíritu Santo el que tome el control, Dios mío. Pongo en tus manos este momento y declaro, Padre, que tú eres el que se va a glorificar. A ti el honor y la gloria.

Gloria sea al Señor. Continuamos en esta hermosa mañana bendiciendo ese nombre que es soberano, el nombre de nuestro gran Señor y Salvador Jesucristo. Dios le bendiga a usted, a cada uno de los que están en la sintonía, donde quiera que usted se encuentre a esta hora de la mañana. El Señor le bendiga de una manera muy bonita, muy linda. Son las 10:42, en unos minutos más vamos a venir con la palabra del Señor. Le invito para que pueda por ahí reportar su sintonía, reporte su sintonía a cabina de Radio Elohim. Por ahí se encuentra mi hermana María García, ella estará ahí a cargo de recibir esos mensajitos, llamaditas, mensajes de WhatsAppito también. Así es que le invito para que en esta mañana continúe con nosotros.

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1: Gloria sea al Señor. Bueno, continuamos en esta hora de la mañana. Ya casi venimos con la palabra del Señor. Le invito a que se reporte su sintonía en esta hermosa mañana, donde quiera que usted esté. Dios le bendiga. Saluditos a todos ahí. Dios bendiga la vida. Dios bendiga la vida de cada uno de ustedes ahí donde quiera que se encuentren. Señor, les bendiga de una manera muy bonita, muy hermosa. Que sea Él fortaleciendo sus vidas con poder. Dios bendiga la vida de mi hermano Ramón García. Muchas bendiciones. Gracias por estar en la sintonía. Saludos también para mi hermana Evangelina, también que está por allí en la sintonía. Muchas bendiciones a su vida también. La vida de mi hermana Josefa Benavides, todas sus hijas también. Muchas bendiciones en esta mañana. Mi hermana Margarita Granados, mi hermana Tránsito Granados. También saludos y bendiciones para ella. Saludos para María del Tránsito Ramos allá en Maryland también. Raúl Amaya e Irma Amaya. Así es que bueno, gracias por estar siempre allí en sintonía los miércoles. Dios les bendiga de una manera grande y poderosa. Dios bendiga a Elvis Ramos también allá en Minnesota. Bendiciones para su vida. Dios bendiga su vida también, su familia en ese lugar. Y así a todos aquellos que están ahí en la sintonía y no se han reportado. Saludos también para María Elena Ramos en Arcadia. Bendiciones para ella también y para su hija Esmeralda Ramos. Así que bueno, vamos a continuar en esta mañana. Saluditos a todos en esta mañana. Si alguien se me pasó por ahí, bueno, no tengo más reportes por acá. Pero Dios le bendiga de todo corazón, Dios le guarde, le cuide. Lo dejo con este cántico, Los Trigales. Después de Los Trigales, creo que ya venimos con la palabra del Señor. Lo dejo con este canto.

Gloria al Señor. Dios es bueno y es maravilloso. Y qué lindo es que Él siempre está ahí con nosotros. Y qué hermoso es cuando nosotros verdaderamente buscamos de Él. Si le buscamos de verdad con todo el alma, con todo el corazón, dice su palabra que Él será hallado de parte de nosotros. Si verdaderamente le buscaremos, así como a tesoros, así como a plata le buscaremos, dice que le habíamos de encontrar.

Gloria sea al Señor. Bueno, continuamos en esta mañana. La gloria sea para Cristo Jesús, nuestro Señor. A Él sea loor, honor y alabanza por su grande amor y misericordia. Así vamos a ir a la palabra. Quiero que me acompañe a esta hora de la mañana. Y quiero ir en el libro, quiero que me acompañe en el libro de Jeremías. Jeremías es el libro que vamos a estar en esta hora trayendo la palabra en el nombre de Jesucristo. Y toda la gloria sea para Él. Y vamos a ir a Jeremías, capítulo 36. Jeremías 36. Así que quiero que vaya junto conmigo. Gloria sea al Señor. Y vamos a leer en el 9. Vamos a leer nomás unos cuantos versos. En el nombre de Cristo Jesús. Dice la palabra del Señor, siempre honrando al Padre, al Hijo y al Espíritu Santo de nuestro Dios. Jeremías 36:9. Y aconteció en el año quinto de Joacim, hijo de Josías, rey de Judá, en el mes noveno, que promulgaron ayuno en la presencia de Jehová a todo el pueblo de Jerusalén y a todo el pueblo que venía de las ciudades de Judá a Jerusalén. Y Baruch leyó en él, y Baruch leyó en el libro de las palabras de Jeremías en la casa de Jehová en el aposento de Gemarías, hijo de Sefán, escriba, en el atrio de arriba, a la entrada de la puerta nueva de la casa de Jehová, a oídos del pueblo. Y Micaías, hijo de Gemarías, hijo de Safán, habiendo oído del libro todas las palabras de Jehová, descendió a la casa del rey, al aposento del secretario, y he aquí que todos los príncipes estaban ahí sentados, esto es, Elisama secretario, Delaía, hijo de Semaías, Elatán, hijo de Agnor, Gemarías, hijo de Safán, Sedequías, hijo de Atanías, y todos los príncipes. Y les contó Micaías todas las palabras que había oído cuando Baruch leyó en el libro a oídos del pueblo. Oramos. Padre, tú eres bueno para siempre. Tu nombre, Señor, es nombre de poder y nombre de gloria. Y tú has sido el mismo, Señor, desde el principio hasta el día de hoy. Y continuarás siendo, Señor, el mismo para siempre, por los siglos de los siglos. Señor, yo solo te pido que tú hables a tus hijos, a tu pueblo, a tus siervos, a los que no conocen de ti también, Dios mío, que de ninguna manera sea yo sino tu espíritu en mi vida, Dios mío, llevando esta palabra. Yo abriré mi boca, tú, Dios mío, la llenarás con tu Espíritu Santo y con tus palabras, pero que no vaya yo, Dios mío, a hacer un acto de confusión ni tampoco hable una palabra, Dios mío, que vaya a ser contraria a tu voluntad, sino que tu Espíritu Divino, Dios mío, sea hablando en esta hora. Llegue a cada lugar, a cada aposento, a cada lugar, a cada cantón, a cada colonia, caserío, pueblo, nación. Llegue, Dios mío, al lugar allí donde hay una persona quizá entristecida. Que tu palabra en esta mañana pueda ser de ánimo y que seas tú, Señor, teniendo misericordia. En el nombre de Jesús. Amén y amén. Gloria sea al Señor. Lo que leía es una historia que sucedió en Israel. Para nosotros hoy es una historia, pero fue algo que aconteció, que pasó, que sucedió. Y lo que sucede ahí, yo solamente le leí cuando el libro fue leído en aquel lugar. Dice que fue proclamado un ayuno, es lo que nos dice la palabra. Dice que aconteció en el año quinto de Joacim, hijo de Josías, rey de Judá, en el mes noveno, que promulgaron ayuno en la presencia de Jehová a todo el pueblo de Jerusalén y a todo el pueblo que venía de las ciudades de Judá a Jerusalén. Era un día de ayuno, era un día que había sido preparado para estar en la presencia del Señor, y el Señor, o sea, Dios tenía algo preparado para ese ayuno. Él había preparado unas palabras, Él había preparado un libro prácticamente, había preparado algo de parte de su corazón y se lo dio al profeta Jeremías
para que fuese leído, pero a Jeremías se le quitó el atributo o el poder o la autoridad, como usted le quiera llamar, de poder estar en el templo. Le dijo, yo tengo prohibido estar en el templo. Entonces, ¿por qué razón? Porque no querían allí a Jeremías. Entonces, como él tenía prohibido estar en el templo, dice que después de que lo escribió, se lo dio a su ayudante, al que estaba con él. ¿Para qué? Para que fuese leído en aquel lugar. Y las palabras de aquel libro o las palabras de aquella lectura no tenía nada alentador, sino prácticamente que tenía algo que el pueblo no se lo esperaba. ¿Por qué razón? ¿Por qué estaba de esta manera? Se lo voy a leer. Y dice en el capítulo 36 de Jeremías, aconteció en el cuarto año de Joacín, hijo de Josías, rey de Judá, que vino esta palabra de Jehová a Jeremías diciendo, toma un rollo de libro y escribe en él todas las palabras que te he hablado contra Israel y contra Judá y contra todas las naciones desde el día que comencé a hablarte, desde los días de Josías hasta hoy. Quizá oiga la casa de Judá todo el mal que yo pienso hacerles y se arrepintiesen cada uno de su mal camino, y yo perdonaré su maldad y su pecado. Y luego dice en el 4, y llamó Jeremías a Baruc, hijo de Nerías, y escribió Baruc de boca de Jeremías en un rollo de libro todas las palabras que Jehová habló, que Jehová le había hablado. Después mandó Jeremías a Baruc diciendo, a mí se me ha prohibido entrar en la casa de Jehová. Entra tú pues y lee este rollo que escribiste de mi boca, las palabras de Jehová a los oídos del pueblo en la casa de Jehová el día del ayuno, y las leerás también a oídos de todos los de Judá que vienen de sus ciudades. Para que pueda entender el texto y el contexto de lo que le estoy predicando. Entonces, ¿qué es lo que sucedió? Había sido proclamado un ayuno. Y si usted se da cuenta, dice que fue escrito este libro, las palabras fueron escritas en el año cuarto, pero en el año quinto fue el ayuno. O sea, un año después fue el ayuno. O sea que Dios tardó prácticamente un año antes. No sé qué tanto estaba escrito ahí en lo que había escrito, pero un año antes estaba escribiendo todo esto. Un año antes le habló a Jeremías y le dijo, escribe lo que te voy a decir. Y yo espero que este pueblo, verdaderamente, este pueblo se arrepienta, porque le voy a dictar su pecado, le voy a dictar su maldad, le voy a decir lo que le va a acontecer. ¿Sabe qué es lo que pasa con Dios? Yo se lo voy a decir ahora, para que usted pueda darse cuenta cómo es Dios de amoroso, cómo es Dios de bondadoso, cómo es Dios de lindo. Y lo que pasa con él es esto, que él nunca va a desatar un juicio sobre su vida, él nunca va a desatar algo sobre usted sin que antes venga prácticamente una luz amarilla. Una luz amarilla significa que usted tiene que tener precaución, sin que antes venga una luz anaranjada, dicen por ahí. Que también no solo significa precaución, sino que significa que tienes que poner atención. Entonces, allí es donde viene prácticamente una advertencia. Y Dios está dando una advertencia al pueblo y les está diciendo, ¿sabes qué, Jeremías? Te voy a dar esta escritura. Y yo quiero que sea escrita en el día del ayuno, cuando van a estar reunidos los príncipes, cuando van a estar reunidos todos allí. Mi pregunta es, ¿por qué no estaba el rey en el ayuno? Porque si había sido conmemorativo ese día, si verdaderamente allí había sido conmemorativo y tenía que estar todos los pueblos reunidos, había un ayuno que había sido dado a conocer a todos que iba a ser un día de ayuno, entonces, ¿por qué no estaba el rey allí? El rey no aparece, pero sin embargo todos los que estaban allí, dice que fue leído en medio de todos ellos y de los príncipes. Quizá no estaban todos los príncipes, porque después este libro fue llevado más allá a la casa del rey. El rey mandó a traer este libro para que fuese leído a él y fuese leído a los príncipes. ¿Por qué razón? Porque la carta no fue dada al rey. ¿Por qué Dios no le dijo
a Jeremías, mira, lo que yo voy a escribir, quiero que se lo lleves al rey, porque con él yo necesito que él diga esto, sino que fue mandada a la casa de Dios, fue allí para que fuese promulgado. ¿Sabes por qué? Porque de la casa de Dios, de ahí es donde sale la palabra de Dios, de la casa de Dios, de ahí es donde tú vas a recibir una palabra de vida, de ahí es donde tú vas a recibir una palabra de consolación, una palabra de amor, una palabra de ánimo. En la casa de Dios es donde verdaderamente tú y yo debemos de habitar. Pero quizás tú me vas a decir, hermano, pero todos sabemos hoy en este tiempo, en el año 21, casi 22, en el año 2026, en el siglo casi 21, casi 22 ya, todos sabemos que la casa, el templo de Dios es nuestro corazón. Sí, yo lo entiendo perfectamente eso, pero es necesario que la iglesia se una unánimemente en un momento de unidad, en un momento de clamor, en un momento de búsqueda. Es necesario que la iglesia verdaderamente se una en cierto lugar y comience a proclamar el señorío de Cristo y comience a clamar al Señor. ¿Sabes por qué? Porque cuando la iglesia clama, cuando la iglesia ora, cuando la iglesia busca del Señor, el diablo tiembla, el diablo huye, el diablo corre. ¿Sabes por qué? Porque donde hay unidad, donde hay amor, donde está la presencia de Dios, allí no puede haber ningún diablo, allí no puede haber ninguna otra presencia, porque donde está el Espíritu de Dios, dice su palabra, que allí hay libertad, y donde hay libertad, allí solo se mueve la presencia de Dios. Y qué lindo y qué hermoso y qué bello es. Y esta carta o esta escritura fue enviada al templo en el día del ayuno para que fuese escuchada por todos. Es que Dios es así. Él, cuando te quiera dar una advertencia, te la va a dar. Y sabe que lo que sucede, que muchas veces el Señor desde un púlpito, usando a X persona, está enviando una palabra para el pueblo, está enviando una palabra para sus hijos, desde un púlpito, desde un lugar, desde una radio, donde sea, donde hay un pastor, donde hay un líder, donde hay un predicador. Desde ahí está enviando una palabra de ánimo. Desde ahí está enviando una palabra que también, esa palabra puede ser también una promulgación de juicio contra tu vida. Porque el Señor es lo que les está diciendo. Ellos se van a unir en ayuno. Ellos van a estar ahí clamando. Van a estar pidiendo por sus peticiones. ¿Sabe qué es lo que pasa? Muchas veces nosotros nos reunimos en ayuno y no nos reunimos específicamente por las almas. No nos reunimos para que el enemigo pierda fuerza en contra de las almas que están en drogadicción, que están en prostitución, que están en lesbianismo, todas esas cosas. Muchas veces no nos ponemos en ayuno por eso. Nos ponemos en ayuno por nosotros mismos. Señor, es que yo quiero que me escuches porque yo quiero esto. Señor, es que yo quiero que me oigas, Señor. Tengo clamándote un montón de tiempo, Señor. Quiero que me quites este dolor. Mira esta enfermedad, Señor. Yo no te voy a decir que está malo. Está bien. Está bien que lo busques en ayuno. Está bien que te postres delante de Él por una enfermedad, por lo que tengas. Está perfectísimo que lo hagas. Pero también necesitamos orar y ayunar por las almas que están afuera. Porque un día nosotros estuvimos allá, yo te aseguro que todos nosotros somos parte de una persona que clamó, de una iglesia que estaba clamando, que vino alguien y dijo, oren por mi hijo, oren por mi hija. Se lo pongo en sus manos que oren. Mire, por eso cuando en mi iglesia pasa alguien y dice, por favor, yo les pido que me ayuden a orar por mi hijo, que esté en esto, que esté en lo otro, oren por mi marido, por mi mujer. Digo, hay que orar, hay que orar, hay que hacerlo. ¿Por qué razón? Porque esa persona está pidiendo ayuda, pero también la persona que pide ayuda necesita orar por eso también. No solamente la iglesia, no solo, está bien que se lo promulgues a la iglesia, está bien que lo proclames y que digas, es que necesito que oren por mi hijo, por mi hija, necesito que oren por este problema, por los proyectos que tengo y necesito que me ayuden a orar, ok, ayudar a orar. Pero la verdadera persona que tiene que meterse en ayuno, en oración, en sometimiento, para que las tinieblas cedan, para que las tinieblas se deshabiliten, eres tú mismo. Eres tú mismo, claro, en la unidad hay poder, pero el que está pidiendo eso eres tú. Y tú, siendo hijo de Dios, tú tienes verdaderamente
que tener esa búsqueda principal. En ti tiene que comenzar eso. Pero ahora yo te voy a decir algo. Cuando nuestra vida está completamente separada de Dios, no importa los ayunos, no importan las oraciones, no importa que toda una iglesia se una, al contrario, lo que va a hacer Dios es decirle a tu pastor, decirle a alguno de tus líderes que tú estás en pecado, y va a decir: ¿sabes qué? Tráeme a fulano de tal porque está en pecado. Y es que mire, la palabra del Señor no nos puede desmentir. El apóstol Pablo escribió por medio del Espíritu Santo y dijo que los pecados de ciertas personas se hacen patentes hasta los días después. Entonces quizás aquella persona ya está bien, ya se levantó, ya anda caminando bien, ya pasó todo lo que tenía que pasar en su vida, ya se limpió con la sangre de Cristo, ya comenzó a caminar, cuando viene y el pastor se da cuenta: ah, venga para acá, señorito y señorita, con que usted pecó, ahorita le cae su ayuno. No, ahorita no le va a caer su ayuno, ahorita le cae su disciplina. Y tal vez usted ya pasó su disciplina en casa, pero como usted nunca se lo dijo al pastor ni nada de eso, entonces cuando usted pensó que ya estaba bien, le cayó disciplina. Y eso es lo que ha pasado con muchas personas, que ellas vienen, ocultan su pecado y todo, no, todo estuvo bien, todo estuvo mal. Aquí nadie se enteró, aquí nada pasó, aquí todo está bien. Y yo voy a estar tranquilo, tranquila, voy a caminar en el Señor. Yo te voy a decir algo: el Señor perdona tu pecado. Yo no te voy a decir que no. Yo no soy quien para condenar a nadie. Aquí el único que condena es el Señor. Él tiene poder para eso, porque Él dio la salvación. Él, así como da la salvación, así la puede quitar. Entonces yo no puedo condenar a nadie. Ok, el Señor ya te perdonó, pero ¿sabe qué es lo que pasa? Que después, más allá, quizá con los años, o quizá con los meses, con el tiempo, quizás vas a recibir aquello que tú no esperabas. El pueblo de Israel estaba viviendo en pecado, estaba viviendo lejos de Dios, estaban separándose de Dios. ¿Y sabe qué? Cuando Dios les manda esta escritura, cuando Él quiere hablar con ellos, Dios ya lo sabía. Mire, a Dios no se le va una. Nosotros decimos: no, es que está escrito, pero aquel pueblo no es su caso. El Señor ya sabía que no es su caso. Va a decir: entonces, ¿por qué Dios? ¿Por qué tú te molestas en mandarle una carta a un pueblo incrédulo, a un pueblo que tú sabes que no te va a obedecer, mas sin embargo siempre se la manda? ¿Por qué eres así? Yo no sé si tú te has preguntado eso. ¿Por qué Dios, sabiendo que tú y yo íbamos a pecar, que tú y yo le íbamos a fallar, por qué en aquel día hizo sentir su presencia, que pasara delante de los demás, que recibiera a Cristo y que te sirviera, si tú sabías que un día yo me iba a apartar, si un día te iba a ofender, si un día yo iba a hacer caso omiso de tu palabra? ¿Por qué lo hiciste? Es lo mismo que yo puedo ponerme a reclamarle a Dios. Mas sin embargo, ¿sabe qué es lo que pasa con Dios? Como Él ya lo sabe, lo conoce todo, Él dice: ok, ¿sabe por qué lo hago? Porque yo necesito que tú sepas quién soy yo. Y yo quiero que tú sepas, dice el Señor, que verdaderamente yo conozco tu vida, tu principio y tu final. Y si las cosas que te hago saber son para que tú estés alerta y para que venga en ti arrepentimiento. Porque eso es lo que hace Dios con nosotros. Pone arrepentimiento, Él nos da la palabra. Yo no sé cuántas veces tú has escuchado en algún lugar que alguien te ha predicado, te está predicando y has sentido ese toque de Dios y has dicho: yo como que quisiera pasar allá, yo como que quisiera recibir a Cristo, yo como que siento la presencia de Dios, como que siento algo bonito, pero mejor me voy a quedar porque es que yo tengo fulano de tal, a fulana de tal, es que yo tengo a X y a más personas detrás de mí, es que yo estoy en este negocio y se me va a caer el negocio si yo me hago cristiano, es que mis amigos no me van a querer, es que mi mamá me va a dejar y la ayuda que me está dando ya no me la va a dar si me hago cristiano. Te pones a pensar en un montón de cosas y ¿sabes qué es lo que haces? Ya no recibes a Cristo. Mas sin embargo, Cristo vuelve otra vez y te vuelve a llamar. ¿Por qué razón? Porque Él siempre nos va a enviar advertencias. Ahora quiero que vaya conmigo en Jeremías 36:20. Y mire lo que dice aquí. Y entraron a donde estaba el rey, al atrio, habiendo depositado el rollo en el aposento de Elisama, secretario, y contaron a oídos del rey todas estas palabras. Oiga bien, él no lo leyó, se las contaron. Y envió el rey a
a Jeudí a que tomase el rollo, el cual lo tomó del aposento de Elisama, secretario, y leyó en él Jeudí a oídos del rey y a oídos de todos los príncipes que junto al rey estaban. Y el rey estaba en la casa de invierno, en el mes noveno, y había un brasero ardiendo delante de él. Cuando Jeudí había leído 3 o 4 planas, escuche bien, lo rasgó el rey con un cortaplumas de escriba y lo echó en el fuego que había en el brasero, hasta que todo el rollo se consumió sobre el fuego que en el brasero había. Y no tuvieron temor ni rasgaron sus vestidos el rey y todos sus siervos que oyeron todas estas palabras. Y aunque el Natán y de Alía y Gemarías rogaron al rey que no quemase aquel rollo, no los quiso oír. También mandó el rey a Jeremeir, hijo de Amelec, a Seraín, hijo de Esriel, y Semalías, hijo de Abiel, para que prendiesen a Baruch, el escribiente, y al profeta Jeremías, pero Jehová los escondió. ¿Escuchó bien? Si usted leyó conmigo, escuchó bien. Es allí donde yo le digo, ¿por qué Dios es tan bueno con personas tan malas? ¿Por qué una persona con un poder que se le fue dado de parte de Dios? Porque mire, no hay poder que no venga de Dios. ¿Por qué Él lo permite y lo concede? Nosotros no lo sabemos. Él es Dios. Él es Dios y tenemos que dejarlo actuar como Él es. Porque yo no puedo decirle, Señor, ¿por qué tú haces esto? No existe nadie más grande que Él que venga y le tenga que reclamar a Dios y decirle, Dios, ¿por qué haces esto? No hay nadie. ¿Sabe por qué? Porque Dios es justo con toda la palabra. Él es justo y Él dice que no va a hacer nada fuera de su justicia. Entonces todo lo que Dios hace, lo hace en justicia. ¿Pero qué es lo que estaba pasando aquí? Allí mismo dice lo que leíamos, dice que no hubo compungimiento de espíritu, no hubo verdaderamente en esos corazones, verdaderamente una palabra para ellos que los cambiase. Parece que el rey no quería escuchar a Dios. Parece que el rey en su poder, él dijo, bueno, no importa lo que Jehová haya dicho, no importa lo que haya escrito Jeremías, no importa lo que haya traído el ayudante de Jeremías, no importa lo que haya dicho, quien lo haya dicho, van, me los agarran, me los meten a la cárcel y no sé qué más. Yo no sé qué tenía pensado hacerlo, porque dice la palabra del Señor, que Dios los escondió, escuche bien, Dios los escondió. ¿Tiene poder Dios para esconderte? Claro que tiene poder Dios para esconderte. ¿Tiene poder Dios para guardarte? Claro que tiene poder Dios para guardarte. ¿Tiene poder Dios para hacerte invisible ante algo? Por supuesto que tiene poder. No hay nada imposible para Él. No existe nada, completamente nada imposible para Dios, porque Él es Dios, Él es soberano, Él es eterno, Él es para siempre, Él vive por la eternidad, y todo lo que pasa en este mundo para Él solamente es una historia, porque ya le fue contada enfrente de Él, porque Él mismo la creó, porque Él mismo la sabe ya. Él conoce tus días, tu principio y tu final. Él conoce tu tristeza, tu dolor y tu llanto. Él lo sabe todo. Lo que hay dentro de ti lo conoce Dios. ¿Sabe qué es lo que pasa? Que muchas veces tú vienes en duda y no quieres sacarlo y decirle a Dios, mira, Padre mío, esto es lo que te está pasando. Esto es lo que hay en mi vida. No vienes y sacas el tiempo y le dices, Señor mío y Dios mío, aquí estoy postrado delante de ti porque necesito verdaderamente que tú obres en mi vida. Pero Dios ya lo conoce todo, ya lo sabe todo. No hay nada oculto para Él. No existe nada oculto para Él, completamente nada. Él lo conoce todo ya. Cuando tú vas, Él ya vino 3, 4, 5 veces, 7 veces, si es posible. Él es perfecto en su palabra y en sus caminos. Pero ¿qué es lo que pasa con nosotros los hombres? No puede haber muchas veces un compungimiento de espíritu. ¿Sabe por qué se le fue enviada esta,
esta escritura a ellos, porque Dios quería que ellos supieran que Él verdaderamente no quería traer todo el mal sobre ellos. Por eso fue que los mandó en el día de ayuno, porque ellos estando en ayuno, es para que ellos comenzaran a compungirse, es para que ellos comenzaran a llorar, es para que ellos comenzaran verdaderamente a decir, verdaderamente nosotros somos así. Pero ¿qué es lo que sucede? Dice que el rey quemó el libro y mandó a que le trajesen a Jeremías. ¿Qué es lo que pasa con el ser humano muchas veces delante de Dios? ¿Qué es lo que sucede? En el 36:3 dice, quizá oiga la casa de Judá todo el mal que yo pienso hacerles y se arrepienta cada uno de su mal camino y yo perdonaré su maldad y su pecado. Eso es lo que quiere Dios. Eso es lo que quiere Dios. Por eso Él te manda la palabra. Por eso Él te pone un predicador enfrente. Por eso ves muchas personas voceando en los parques, en otros lugares, en radios y en muchos lugares, llevando la palabra, dándote una palabra de ánimo y también haciéndote el llamamiento. Hay personas que se molestan, se enojan cuando se le hace el llamamiento, pero es necesario hacerlo, porque en aquel día cuando se pierda, allá no va a tener nada que decir. Allá va a tener que promulgar y decir, fulano de tal estaba enfrente de mí y me predicó, pero yo no quise oírlo. Así le va a tocar decir. Y si no lo quiere decir, el Señor mismo le va a decir, yo puse a fulano de tal, él te predicó aquí, puse a fulano de tal, él te predicó allá, yo puse a Jutano y a Mengano y tú nunca los quisiste oír. Por cuanto no los quisiste oír, ahora vas a llevar el castigo. Pero el Señor está siempre enviando una palabra. Pero el Señor está siempre proclamando su palabra de libertad, su palabra de liberación, su palabra de amor, para que el hombre verdaderamente la escuche. Pero el hombre no la quiere escuchar. El Señor te va a decir, te voy a arrancar un brazo, te voy a arrancar una oreja, te voy a sacar un ojo, te voy a hacer esto y lo otro. Pero si hay arrepentimiento en ti, si hay arrepentimiento en ti, yo te voy a perdonar. Yo me voy a olvidar de todo lo que he dicho. ¿Sabes por qué? Va a decir, hermano, es que entonces el Señor lo que quiere es asustarme para que yo por el miedo yo venga a Él. No, Él conoce tu corazón. Él nama y sahama. Él conoce lo que hay dentro de ti. Él sabe quién eres tú. Y si Él ve que tu corazón va continuamente solo al mal, solo al pecado, solo a la perdición, entonces Él te va a mandar una palabra y te va a decir, arrepiéntete o pronto yo vendré. Y entonces vas a ver la justicia verdaderamente de Dios. Pero Él hace eso. Eso es lo que hace Dios. Él te manda cartas. Él te manda una escritura. Porque Él quiere que haya arrepentimiento en ti. Pero ¿qué es lo que sucede con el hombre? El hombre parece que no le gustan los tratos de Dios. Parece que el hombre no le gusta cómo Dios lo trata. ¿Y sabe qué es lo que hace? Se aparta de Dios. Se aleja de Dios. Se va completamente separado de Dios. Y al separarse de Dios, se separó de la vida. Cuando tú te apartas de Dios, te apartas verdaderamente de quien jamás debiste haberte apartado. Pero ¿qué es lo que sucede? Cuando nosotros verdaderamente tenemos arrepentimiento. Quiero que vaya conmigo en el 27. Vino palabra de Jehová a Jeremías después que el rey quemó el rollo. Las palabras que Baruch había escrito de boca de Jeremías diciendo... Estoy en el capítulo 36 de Jeremías, si me quiere acompañar. Verso 28. Vuelve a tomar otro rollo y escribe en él todas las palabras primeras que estaban en el primer rollo que quemó Joacim, rey de Judá. Escuche bien. Escribe, ¿qué le dijo? Escribe en él todas las palabras primeras. No cambió ninguna palabra. Y dirás a Joacim, rey de Judá, así ha dicho Jehová,
Tú quemaste este rollo diciendo, ¿por qué escribiste en él? Diciendo, de cierto vendrá el rey de Babilonia y destruirá esta tierra y hará que no queden en ella ni hombre ni animales. Por tanto, así ha dicho Jehová acerca de Joacim, rey de Judá. No tendrá quien se siente sobre el trono de David, y su cuerpo será echado al calor del día y al hielo de la noche, y castigaré su maldad en él y en su descendencia y en sus siervos, y traeré sobre ellos y sobre los moradores de Jerusalén y sobre los varones de Judá todo el mal que les los he anunciado, y no escucharon. Y tomó Jeremías otro rollo y lo dio a Baruch, hijo de Nerías, escriba, y escribió en él de la boca de Jeremías todas las palabras del libro que quemó en el fuego Joacim, rey de Judá. Y aún fueron añadidas sobre ellas muchas otras palabras semejantes. Dios, promulgando contra el hombre. Cuando el hombre solo es polvo, no sé si te has puesto a pensar en eso. Solo somos polvo, pero es un polvo que se le subleva al Señor, se le levanta, se enoja contra Dios. Somos un pueblo muchas veces que no tenemos temor de Dios. Yo termino con el mensaje en este momento. Yo te voy a decir algo. Solo quiero que hagas memoria de cuántas veces el Señor te ha hablado. ¿Cuántas veces el Señor desde un púlpito de algún lugar te ha dado una palabra de reprensión para que tú te arrepientas de tu pecado y de tu maldad? Y si no lo has hecho, va a llegar juicio a tu vida. No lo digo yo, lo dice la palabra. Yo quisiera que eso no llegara a tu vida. Todos estamos expuestos, nadie está exento. Todos estamos en este planeta. Todos estamos expuestos a pecar. Pero todos también estamos en la mano de Dios. ¿Tiene poder para guardar a sus hijos? Por supuesto que tiene poder. Él guarda a sus hijos. Él guarda a sus escogidos. Él guarda a sus ungidos. Aquellos que verdaderamente proclaman el Señorío de Cristo. Aquellos que le aman. Y no vengas y digas, bueno, como ya están los escogidos, ¿yo qué hago? Tú no sabes si tú eres un escogido. Tú no lo sabes. Y quizá en el momento cuando ya te vaya a tocar morir, quizá unos días antes te arrepientas de corazón, pero el mal ya llegó a tu vida. Quizás algún cáncer, quizás algo tremendo, algo feo, quizá, no lo sé. Pero el Señor te está hablando, solo busca de Él y que haya arrepentimiento. Voy a hacer una oración rápida. Si hay alguna persona que se quiere reconciliar con el Señor, si hay alguna persona que quiere recibir a Cristo en esta mañana, yo voy a orar por una persona que se reconcilie, por una persona que reciba al Señor. Repite conmigo y dice, Señor Jesús, te pido que perdones mis pecados y mis maldades. Te recibo hoy como el Señor y Salvador de mi vida. He escuchado tu palabra y sé que tú has estado hablando en mi vida muchas veces, pero hoy es el día de mi arrepentimiento. Abro mi corazón a ti, entra en él, haz morada en él, escribe mi nombre en el libro de la vida. Te recibo con mi corazón, creo, con mis labios confieso que eres el Señor y Salvador de mi vida. Lléname con tu espíritu, nunca me dejes que me aparte de ti. Tú que te reconcilias con el Señor, repite conmigo, Señor Jesús, perdona mi pecado y mi maldad, perdona mi extravío, perdóname por haberme apartado de ti impíamente. Vengo en pos de ti en esta hora. Te pido, escribe mi nombre en el libro de la vida, te recibo una vez más. Entra en mi corazón, llénalo de ti. Con mis labios confieso que te recibo hoy como el Señor y Salvador de mi vida. Perdona mis pecados y mis maldades. Lléname con tu espíritu y no permitas que me aparte. Dios te bendiga si has recibido a Cristo. Padre, gracias por tu palabra. Gracias por este mensaje. Gracias por los que han escuchado, Señor. A ti sea la honra, la gloria y la alabanza. A ti sea, Señor, todo el honor y el honor. Gracias Padre, gracias Hijo, gracias Espíritu Santo. Amén y amén. Amén, la gloria sea para Cristo. Dios me lo bendiga. Continuamos, no cambie de dial 94.1 en el FM. En unos momentos más el programa El Tiempo de los Milagros no ha pasado. Dios bendiga a los que están a través del video audio en vivo, como también los que están a través del www.vozdesalvacionradio.org. Dios me lo bendiga grandemente también. Continuamos, vamos a salir del video audio en vivo, pero continuamos.
través del www y a través de Radio Elohim. Así que no nos cambie. En unos minutos más el programa, el tiempo de los milagros no ha pasado. Es que no ha pasado todavía. Continúe, Dios le bendiga, Dios le guarde, Dios le cuide. Bendiga el nombre de Jesucristo siempre. Dele loor a Él, dele gloria a Él, dele alabanza a Él. Dele adoración porque Él es bueno, porque Él es lindo, porque solamente Él es maravilloso. Y qué hermoso es cuando nosotros verdaderamente queremos buscarlo a Él. Allí vamos a encontrar la felicidad. Allí vamos a encontrar la paz. Allí vamos a encontrar la alegría. Así es que goces en la presencia del Señor. Busque de Él lo más que pueda, ¿okay?

nos escuchan en este hermoso día que Dios nos ha regalado cada uno de vosotros, ahí donde usted se encuentre, ¿verdad?, en su trabajo, en su hogar, que sea, ¿verdad?, Dios siempre el que le guarde, el que le proteja, hermano amigo. Dios siempre, hermano, tiene el cuidado de cada uno de vosotros. Vamos a dar

a leer una hermosa palabra de nuestro Dios, ahí en Filipenses, capítulo 1, del verso 3 al 6. Ahí vamos a leer esta hermosa palabra de nuestro Dios. Y también, ¿verdad?, vamos a meditar un momento en la palabra de nuestro Dios. Y nos dice ahí la palabra, como está escrita, en el nombre del Padre, del Hijo y de su Santo Espíritu, nos dice Filipenses capítulo 1, del verso 3 al 6, nos dice: doy gracias a mi Dios siempre que me acuerdo de vosotros, siempre en todas mis oraciones, rogando con gozo por todos vosotros, por vuestra comunión en el Evangelio, desde el primer día hasta ahora, estando persuadido de esto, que el que comenzó en vosotros la buena obra la perfeccionará hasta el día de Jesucristo. Padre, venimos, amado Dios, delante de su presencia en esta bendecida hora. Le pedimos, Cristo de la gloria, que sea usted el primer invitado de honor, Señor. Que sea usted, Padre, llegando, Señor, ahí donde están mis hermanos, ahí donde están los amigos, Padre, ahí donde están las personas, Señor, que en esta oportunidad, Señor, en este momento, encendieron esa radio, llegaron, Señor, a este canal, Señor. Le pido, Padre, que sea usted, Cristo poderoso, el que venga orando, Señor, ahí donde está la necesidad, Señor, ahí donde está la enfermedad, donde está la angustia, Señor, donde está el problema, Señor. Que sea usted, Cristo de la gloria, glorificándose, Padre, haciendo, Señor, esos milagros posibles, Señor, lo que para el hombre, lo que para la mujer, lo que para el médico, lo que para el abogado, Señor, es imposible. Para usted, amado Dios, nada es imposible, Padre. Y así lo creemos, Señor. Y así creo, Padre, que usted va a ayudar a cada uno de los necesitados, Señor, que nos escuchan, Señor, en Radio Elohim y Radio Voz de Salvación. Gracias, amado Dios, por este momento. Gracias, Padre, gracias, Hijo, gracias, Espíritu Santo, en el nombre de Jesús de Nazaret. Amén y amén. Ahí leíamos, amados amigos, hermanos, Filipenses capítulo 1, verso 3 al 6, nos dice la palabra: doy gracias a mi Dios siempre que me acuerdo de vosotros, siempre en todas mis oraciones, rogando con gozo por todos vosotros, por vuestra comunión en el Evangelio, desde el primer día hasta ahora, estando persuadido de esto, que el que comenzó en vosotros la buena obra, la perfeccionará hasta el día de Jesucristo. Gloria a Dios, aleluya. Acá vemos, hermanos, amigos, cómo el apóstol Pablo, ¿verdad?, él está orando allí, ¿verdad?, por los creyentes. Y él está diciendo, ¿verdad?, ahí en el verso 6, él dice: estando persuadido de esto, que el que comenzó en vosotros la buena obra la perfeccionará hasta el día de Jesucristo. Vamos a ver un tema, hermanos amigos, que le hemos titulado de la siguiente manera: el proceso de Dios en nuestra vida. Acá el apóstol Pablo, ¿verdad?, él está orando por los creyentes, está orando, ¿verdad?, por aquellas almas que abrieron su corazón y dejaron al Espíritu Santo entrar en sus corazones. Entonces, el apóstol Pablo, ¿verdad?, él les está escribiendo esta carta y él les expresa, ¿verdad?, estando persuadido de esto, que el que comenzó en vosotros la buena obra la perfeccionará hasta el día de Jesucristo. Entonces, ¿qué les estaba diciendo ahí, hermano amigo? Les estaba animando, ¿verdad? Les estaba fortaleciendo a través de la palabra, ¿verdad? A través de esa carta que él estaba escribiendo, él les estaba diciendo, ¿verdad?, que lo que Dios comenzó, ¿verdad?, en la vida

cada uno de ellos, Dios también, ¿verdad?, los iba a perfeccionar, los iba a ayudar hasta el día de Jesucristo. Es como cuando uno viene a Cristo Jesús, hermano amigo, todo, ¿verdad?, desde que uno viene a Cristo Jesús, hermano, es un proceso, es una lucha, es una guerra, ¿verdad?, en la cual nosotros tenemos que enfrentarnos al adversario, en la cual nosotros, ¿verdad?, nos enfrentamos a diferentes pruebas, a diferentes situaciones difíciles que van a venir a nuestra vida. Pero, ¿qué es lo que estaba animando ahí el apóstol Pablo? Que ellos no estaban solos, que ahí estaba el Maestro, ahí estaba Jesucristo, y él por eso les decía, estando persuadido de esto, que el que comenzó en vosotros la buena obra, la perfeccionará hasta el día de Jesucristo. Entonces, ¿qué es lo que está diciendo ahí el apóstol Pablo, hermanos amigos? Que Dios, ¿verdad?, él no deja nada a medias, él, ¿verdad?, rescató nuestra vida, ¿verdad?, del hoyo cenagoso. Dios, ¿verdad?, pagó un precio por cada uno de nosotros. Y él, hermano amigo, desde el momento que nosotros venimos a él, desde el momento que él comenzó esa obra en la vida de cada uno de vosotros, también, ¿verdad?, la palabra de Dios nos dice, ¿verdad?, que él es el que va a estar con nosotros todos los días, ¿verdad?, hasta el fin del mundo, lo expresa la palabra de Dios. Entonces, hermanos amigos, no temamos, no perdamos esa confianza, esa fe, ¿verdad?, en nuestro Señor Jesucristo, porque Él es grande, Él es poderoso, hermanos, y Él, ¿verdad?, no nos deja solos ni un solo instante. Gloria a Dios, aleluya, ¿verdad? Porque la palabra de Dios ahí nos dice también en el Evangelio de Mateo, capítulo 28, ¿verdad? Dice, capítulo 28, verso 20, ahí Mateo, ¿verdad? Él termina este evangelio diciendo, enseñándoles que guarden todas las cosas que os he mandado. Y he aquí, yo estoy con vosotros todos los días hasta el fin del mundo. Gloria a Dios. Es una promesa, hermano amigo, que el Espíritu Santo, ¿verdad?, está dando a cada uno de nosotros. Entonces, como nos decía, ¿verdad?, la palabra de Dios, ¿verdad?, que el apóstol Pablo, ¿verdad?, él estaba ahí animando a los creyentes, él estaba allí, ¿verdad?, fortaleciendo a los hermanos, ¿verdad? Y él decía, estando persuadido de esto, que el que comenzó en vosotros la buena obra, la perfeccionará hasta el día de Jesucristo. Entonces, hermanos, amigos, posiblemente, ¿verdad?, en la vida de algunos de vosotros, ¿verdad?, las cosas aparentemente, ¿verdad?, no están saliendo bien, porque hay momentos, hermanos amigos, que vienen situaciones difíciles a nuestra vida, que nos desestabilizan, ¿verdad? A veces nos pone triste, ¿verdad?, tal vez los procesos que nosotros estamos atravesando. Entonces, por eso le decía, ¿verdad?, que posiblemente en la vida de usted, hermano, que nos escucha, a veces las cosas, ¿verdad?, aparentemente no están saliendo bien. A veces las cosas, hermanos, no salen como nosotros quisiéramos que salieran, ¿verdad? ¿Por qué? Porque a veces, hermanos, los procesos que nosotros atravesamos, en esos procesos, hermanos, hay dolor. En esos procesos que nosotros atravesamos, hay sufrimiento. En esos procesos, hermanos, amigos, que tenemos que atravesar, hay escasez, hay soledad y muchas cosas más, hermanos, amigos. Entonces, pareciera, ¿verdad, hermano?, que todas las cosas no están saliendo bien, que todo, ¿verdad?, está mal. Pero, hermano amigo, la palabra, ¿verdad?, el versículo que acabamos de leer, ¿verdad?, en esta hora nos dice, ¿verdad?, que alguien comenzó en nosotros la buena obra. Primeramente, hermano amigo, ahí podemos responder, ¿verdad?, a esta pregunta. ¿Quién comenzó en nosotros la buena obra? Y todo.
todos nosotros, ¿verdad? Reconocemos que la respuesta es el que comenzó en nosotros esa buena obra, es nuestro Dios, el Dios Todopoderoso, hermano amigo. Así que Dios, hermano, está haciendo una buena obra en nuestra vida. Él ha comenzado, ¿verdad?, a ayudarnos. Él ha comenzado, ¿verdad?, Él comenzó a pagar el precio, ¿verdad?, por nuestras faltas. Él pagó el precio por nuestros pecados. Entonces, Él, ¿verdad?, ha comenzado, ¿verdad?, esa buena obra en nuestra vida. Entonces, Él, ¿verdad?, cuando nosotros sufrimos, cuando en nosotros llega la escasez, cuando atravesamos un momento de soledad, allí está el Espíritu Santo, hermano amigo, fortaleciéndole, aumentando su fe, llenándolo de esperanza, porque Dios, ¿verdad?, como nos dice la palabra, que Él va a estar con nosotros todos los días hasta el fin del mundo. Y lo que Dios ha comenzado, hermano amigo, Él lo va a terminar. Si Dios, ¿verdad?, le está ayudando en un proceso que usted está atravesando en este momento, no dude, hermano, no desmaye, porque lo que Dios, hermano, ha comenzado, Él lo va a terminar. Lo que Dios le ha prometido, hermano amigo, Él, ¿verdad?, lo hará. Las promesas que están escritas, hermano amigo, en la palabra de Dios, nos dice, ¿verdad?, que ni una tilde, ni un jota, ¿verdad?, pasará de esta palabra hasta que todo, ¿verdad?, acontezca. Entonces, a veces, hermanos amigos, muchas veces, ¿verdad?, a veces no comprendemos los procesos que nosotros estamos atravesando. Aunque muchas veces, ¿verdad?, nos parece que todo está saliendo mal, tenemos, hermanos amigos, que saber que Dios tiene un plan para perfeccionar, hermanos amigos, en cada uno de nosotros. Toda buena obra, ¿verdad?, que Dios, hermano, ha comenzado en su vida, en el momento, ¿verdad?, que Dios, ¿verdad?, Él termine, ¿verdad?, esa obra, Él nos va a dar esa victoria. Esta mañana, hermanos amigos, reflexionemos de ese proceso, ¿verdad?, de esas angustias, de esos problemas que de una u otra manera, ¿verdad?, hemos tenido que atravesar. Muchas veces hemos pasado procesos dolorosos, hermanos amigos. Muchas veces pasamos nosotros procesos incomprensibles que a veces no logramos, ¿verdad?, en nuestra humanidad comprender el por qué, ¿verdad?, estamos atravesando algún proceso, alguna dificultad en nuestra vida. Entonces, a veces, como le decía, ¿verdad?, pasamos procesos dolorosos, pasamos procesos que no los logramos a comprender, pero que está dentro, hermano amigo, del plan perfecto de Dios para nuestras vidas. Lo que Él comenzó, hermano amigo, en cada uno de nosotros, Él lo va a terminar. No tema, hermano amigo, no desmaye, porque el poderoso de Israel, Él tiene plan. Él tiene propósitos para la vida suya. Y si Él, ¿verdad?, ha comenzado, ¿verdad?, a obrar en su vida, créale, hermano amigo, al Dios Todopoderoso, que Él, ¿verdad?, va a terminar esa buena obra que Él ha comenzado en su vida. Si usted, ¿verdad?, está pidiendo por una sanidad, usted crea, no dude, que Dios, ¿verdad?, a su tiempo, no será hoy, ¿verdad?, no será mañana, todo el tiempo de Dios, pero Dios, hermano amigo, en la palabra, Él nos dice, ¿verdad?, que Él es nuestro médico por excelencia. Si usted está pasando en esta hora un proceso de escasez, ¿verdad?, que esas finanzas, ¿verdad?, están escasas, usted créale a Dios que Él tiene un plan, Él tiene un propósito, y de una u otra manera, Él, hermano amigo, le va a proveer lo que usted necesita, porque Dios, ¿verdad?, nos dice en su palabra que Él tiene hasta el cuidado, ¿verdad?, de los pajaritos. ¿Cómo, ¿verdad?, no va a tener el cuidado de sus hijos, ¿verdad?, de los que han entregado su vida al servicio
de Él. Solamente Dios quiere, ¿verdad?, que nosotros permanezcamos firmes, que nosotros tengamos, ¿verdad?, esa seguridad, que tengamos esa convicción y que no dudemos, ¿verdad?, en esos momentos difíciles, porque en las alegrías, en las tristezas, en las abundancias y en la escasez, ahí está el Señor presente, hermano. Ahí está Dios tomando el control de todo, y la buena obra que ha comenzado Dios en su vida, hermano, esa buena obra que Dios ha comenzado en su hogar, esa obra que Dios ha comenzado en su iglesia, en su familia, en los amigos, Dios lo va a terminar, hermano amigo. Créale al Dios Todopoderoso, porque Él es todo para nosotros. Dios es el que viene obrando. Dios es el que viene sanando, el que viene proveyendo, el que viene abriendo ventanas y puertas de bendición, el que viene cambiando ese lamento en gozo, es el poderoso de Israel, hermanos, amigos. Por eso, ¿verdad?, el tiempo de los milagros aún no ha pasado, porque Dios sigue, hermano amigo, vivo. Él, ¿verdad?, sigue haciendo milagros, sigue dando respuestas, sigue dando sanidades en la vida de cada uno de nosotros. Así que no debemos de dudar, no debemos de temer, porque Dios, hermano mío, es el que viene, ¿verdad?, obrando a la vida de cada uno de vosotros. Vamos a orar, vamos a pedirle a Dios Todopoderoso, que es el invitado de honor, y nos ayude a seguir adelante. Padre Celestial, aquí está delante de su presencia en esta por darnos, Señor, esta oportunidad de estar un día miércoles, Señor, pidiendo, Padre, por las necesidades. Llegue, Señor, ahí donde está el enfermo, Padre, llegue donde esté la persona. Llegue, Padre, donde el enemigo ha hecho lesiones, ha hecho heridas, Padre, en los corazones de los hermanos, de los amigos. Toda la gloria en esta bendecida mañana, obrando a misericordia, amado Dios, en cada uno de mis hermanos. Señor, sea usted, Cristo de la gloria, Señor, que ellos puedan, Señor, que ellos puedan apreciar, Señor, que allí viendo ese brazo fuerte, que ellos puedan ver, Señor, abra, Señor, esa vista espiritual, aumente esa confianza, Señor, que ellos puedan depender, Cristo de la gloria, de solamente usted, bendito Dios, porque usted es todo para nosotros que necesitamos, Cristo de la gloria. Así es. Dios, le pido, Padre, en esta hora, por mí, que nos escuchan, amado Dios, mi hermana María Campos, Señor, mi hermana, Padre, ella le pide esa sanidad completa, Señor, y esa respuesta, Padre, que mi hermana necesita, obrando misericordia en la vida de mi hermana María Campos. Ella necesita, Padre, esa respuesta, Padre, que Padre, moviéndose a misericordia. Usted, Padre Celestial, ayudando a mi hermana María Campos, Señor. Para usted no hay nada imposible, Cristo poderoso. Usted es el mismo, Señor, ayer, hoy, por siempre, Señor. Y yo sé, Padre Celestial, que usted debe venir moviendo a misericordia en la vida de mi hermana María Campos, y le dará, Señor, esa sanidad completa, la respuesta, Padre, que mi hermana necesita, bendito Dios. En esta hora, Señor, también le pedimos de su misericordia por mi hermana Maribel, Señor. Ella pide, Señor, ella clama por esta
alma, Señor. Ella pide, Señor, por sus niños, Señor. Ella clama, Padre, por todo su núcleo familiar. Mi hermana le pide, Señor, que no le hagan falta esa protección, Señor, para familia, para los niños, Señor. Sea usted, amado Dios, glorificándose, Padre, en la vida de mi hermana Maribel, Señor. Ese dolor de espalda, Señor, en esta hora, Padre, llegue. Sea usted en esta hora, Señor, poniendo esa medicina. Señor, sea usted bendiciéndoles, sea usted guardando sus entradas, sus salidas, cubriéndoles, Padre, con su sangre preciosa. Gracias.

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0: Bienvenido a través de la Biblia, el programa donde conocemos a Dios en su palabra. Mi nombre es Geyel Ortiz y soy el anfitrión del programa. Hoy, en nuestro estudio bíblico, concluiremos nuestro tiempo en el capítulo 12 del libro de Zacarías e iniciaremos en el versículo 6. Hoy veremos cómo Dios planea actuar con su pueblo, tal como lo dice el versículo 7, donde leemos: «Y librará a Jehová las tiendas de Judá primero, para que la gloria de la casa de David y del habitante de Jerusalén no se engrandezca sobre Judá». Este será un buen tiempo en la palabra de Dios. Iniciemos en oración. Padre nuestro que estás en los cielos, bendice nuestro tiempo en tu palabra. Háblanos y ministranos de manera que podamos dar gloria a tu nombre con nuestra obediencia a ti. En el nombre de Jesús oramos. Amén. Y ahora, abra su Biblia o encienda su Biblia en Zacarías capítulo 12, porque iniciamos nuestro recorrido bíblico de hoy con las enseñanzas del Dr. McGee en la voz de nuestro maestro Samuel Montoya.
2: Continuamos hoy, amigo oyente, nuestro viaje por este libro de Zacarías. Y quisiéramos recordarle una vez más, amigo oyente, que estamos siguiendo el gran programa panorámico que el profeta Zacarías nos está presentando. Es un programa profético de Dios que está relacionado con el futuro. El Señor Jesucristo vino hace muchos años y el mundo le rechazó. Le vendieron por 30 piezas de plata. Pero Él ahora nos ha redimido no con oro o con plata, sino por medio de su preciosa sangre. Y Él fue rechazado entonces de la misma manera en que es rechazado hoy en todo el mundo. Pero aún así hay muchos que están acudiendo a Él en el presente y le están encontrando como su Salvador personal. Ahora, cuando el Señor Jesucristo partió, Él dijo que había venido en nombre de su Padre y que le habían rechazado. Pero cuando viniera uno en su propio nombre, entonces le recibirían. Bueno, ese alguien o ese uno que Él mencionó vendrá algún día. Aquí se le llama el pastor inútil, y este es un cuadro del anticristo. La gente le espera a Él, pero Él no va a traer el milenio. Él traerá el período de la gran tribulación. Y usted puede apreciar aquí que Él baja sobre Jerusalén. Y al llegar a esta segunda profecía, a este segundo juicio que comienza aquí en el capítulo 12, vemos que tiene que ver con la segunda venida de Cristo. Podemos ver a Jerusalén sitiada, y este es el resultado de la actividad del anticristo, y el enemigo se aproxima por todas partes. Vimos en nuestro programa anterior que Dios iba a intervenir a su favor, y vamos a continuar aquí con nuestro estudio en esta sección en particular, donde Dios ayudará a su pueblo en aquella ocasión. Y de seguro que usted se puede preguntar, bueno, ¿y por qué interviene Él a su favor cuando ellos le están rechazando? Y eso lo veremos dentro de algunos instantes. Veamos ahora lo que dice el versículo 6 de este capítulo 12 de Zacarías. «En aquel día pondré a los capitanes de Judá como brasero de fuego entre leña y como antorcha ardiendo entre gavillas, y consumirán a diestra y a siniestra a todos los pueblos alrededor, y Jerusalén será otra vez habitada en su lugar, en Jerusalén». Y una vez más quisiéramos recordarle, amigo oyente, que estamos hablando de Jerusalén. No estamos hablando en cuanto a Roma o a Washington o de cualquier otra gran ciudad, sino que estamos hablando en cuanto a Jerusalén, y este es un lugar geográfico en Judá. Él ya ha identificado a Judá y a Jerusalén juntas, y Él lo hace nuevamente en el versículo 7 de este capítulo 12 de Zacarías, donde dice: «Y librará Jehová las tiendas de Judá primero, para que la gloria de la casa de David y del habitante de Jerusalén no se engrandezca sobre Judá». Es decir, que ellos mirarían en forma despectiva, por así decirlo, al resto del país. Y pensamos que hay personas en una sección de un país que tienen la tendencia de mirar de manera despreciativa a la gente de otras secciones del país. En algunos lugares se critica el acento, por ejemplo, que tiene una persona que proviene de otra parte del mismo país, aunque sea una persona bien educada y con mucho conocimiento. Pero por tener ese acento un poco diferente al de los demás, hay personas que tienden a menospreciarlos, a tratarlos de ignorantes, y esta es una tendencia que existe en todos. Podríamos decir que esta es la naturaleza humana. Pero si el Señor se manifestara primero a Jerusalén y a la casa de David, entonces ellos mirarían con desprecio al resto de los judíos. Podrían decir que el Señor no se había manifestado a ellos en primer lugar y que, por tanto, estos otros eran mejores. Y Dios dice que Él les va a elegir a ellos primero. El Señor Jesucristo tuvo algo que decir en cuanto a que los primeros serán postreros y los postreros serán primeros. Ahora vamos a tener varias sorpresas cuando lleguemos al cielo, amigo oyente. Creemos que una de las sorpresas más grandes va a ser el encontrar allí a personas que nosotros pensábamos que no íbamos a encontrar allí. Y faltarán algunos que nosotros opinábamos que deberían estar en el cielo. Esa es la primera sorpresa. Y luego vamos a ver a quiénes son en realidad aquellas personas que Dios ha reconocido como sus siervos y que estaban trabajando fielmente en aquello que Él quería que hicieran. Y eso puede ser muy diferente a lo que opinamos ahora. Creemos que vamos a recibir una gran sorpresa. Y Dios presenta esto claramente para esta gente aquí. Y librará Jehová las tiendas de Judá primero. Y eso le dará algo que pensar a Jerusalén y a la casa de David. Luego, en el versículo 8 de este capítulo 12 de Zacarías, leemos: «En aquel día Jehová defenderá al morador de Jerusalén. El que entre ellos fuere débil, en aquel tiempo será como David, y la casa de David como Dios, como el ángel de Jehová delante de ellos». David fue un gran soldado. Y si usted no cree esto, pues entonces lea el relato en cuanto a su propio hijo Absalón. Usted puede leer cómo él tomó esta nación esparcida y dividida y los unió a todos, y cómo trataron a los filisteos. David era un gran administrador, un gran soldado, un gran general. Él era una persona muy capaz en cuanto a la estrategia y una persona de tremenda habilidad. Y él dice ahora que en aquel día, todo hombre, aun el más débil, será como David, y David será como Dios. Para nosotros, amigo oyente, esta es una de las declaraciones más emocionantes que uno pueda tener, que David será como Dios. Y amigo oyente, permítanos comunicarle algo, que vino uno en el linaje de David y que es Dios. David será como Dios, y ese es el Señor Jesucristo. Él nació de María, de la casa de David, y él estaba en Belén porque ella fue a ese lugar para ser empadronada, o sea, para ser censada. Y ella pertenecía a la casa de David. Y José, su marido, también tenía que ser empadronado, y él era de la casa de David. Pero él no tenía nada que ver con el nacimiento del Señor Jesucristo. Así es que ellos fueron a ese lugar, y él nació en la familia de David. Y esto se nos informa en el libro de las generaciones del Señor Jesucristo. Así es como comienza el Nuevo Testamento. ¿Cómo? ¿Nacido de quién? De David. Eso se menciona primero en el Nuevo Testamento, y luego podemos notar que esa generación o esas generaciones van hacia el mismo Abraham. Pero David es mencionado primero, y aquí lo tenemos. Ahora, en el versículo 9 de este capítulo 12 de Zacarías leemos: «Y en aquel día yo procuraré destruir a todas las naciones que vinieren contra Jerusalén». En ese entonces habrá una gran concentración de naciones. Vamos a ver eso con mucho detalle cuando nos toque estudiar el libro de Apocalipsis, y todas estas grandes profecías son como un tren o como un avión que se dirige a la estación o al aeropuerto. Todas estas corrientes y profecías que se originan en otras partes de la Biblia llegan al libro de Apocalipsis como a un gran aeropuerto o una gran estación o terminal del ferrocarril. Todas van a terminar en ese libro. Y ya veremos eso cuando nos toque estudiar ese último libro del Nuevo Testamento. Así es que en aquel día vendrá contra Israel el enemigo de afuera. Ahora, ¿por qué los va a proteger Dios y les va a liberar? Bueno, aquí se nos da la razón. La encontramos en el versículo 10 de este capítulo 12 de Zacarías, donde leemos: «Y derramaré sobre la casa de David y sobre los moradores de Jerusalén espíritu de gracia y de oración, y mirarán a mí, a quien traspasaron, y llorarán como se llora por hijo unigénito, afligiéndose por él, como quien se aflige por el primogénito». Esta es otra razón por la cual no creemos que el presente regreso a la tierra de Israel es un cumplimiento de cualquier profecía de las Escrituras, porque esta Escritura lo presenta de una manera muy clara, y no solo aquí, sino que Joel también menciona esto, de que Dios va a derramar sobre ellos el Espíritu de gracia, es decir, el Espíritu Santo. Y Él derramará el Espíritu Santo sobre esta gente durante ese periodo, y a causa de eso, la difusión del Espíritu Santo ha venido sobre ellos, y ahora ellos son sus testigos. Y usted puede ver que Él les protege en el periodo de la gran tribulación, porque tenemos esa causa que ha sido presentada para que el ángel selle a los 144,000 de esas personas. Ahora debemos entender que esos 144,000 son personas que viven en la tierra de Israel. No son personas que dicen formar parte de esos 144,000 así arbitrariamente, sin ninguna base. Esto tiene que descansar sobre los hechos. Y el libro de Apocalipsis lo presenta de una manera muy clara. 12,000 de cada tribu. Y si usted va a decir que es uno de los 144,000, entonces, amigo oyente, puede estar seguro de una cosa, que usted no es salvo en el presente. Porque si el rapto tuviera lugar, usted no partiría de esta tierra y pasaría a este periodo cuando ellos sean sellados para el periodo de la gran tribulación. Y esto no quiere decir que es cualquier grupo en el presente, sino que indica esta gente en particular. Y usted descubrirá otro grupo que fue sellado, y no sabemos la cantidad porque fue una cantidad tan grande que ni siquiera se nos ha dado. Y es una cantidad tan grande de gentiles que van a ser sellados durante ese periodo. Y ellos van a pasar a través del período de la gran tribulación y se mantendrán firmes por Dios en ese período. Ahora que la iglesia ha sido quitada, el Espíritu Santo, según comprendemos nosotros, no sale de la tierra, sino que hace aquello que estaba haciendo antes del día de Pentecostés. Es decir, que Él descenderá sobre ciertas personas, y entonces tiene lugar este derramamiento del Espíritu sobre ellos. Y opinamos nosotros que el remanente estará de regreso en aquella tierra. No creemos que lo que ha ocurrido allí en nuestra época, cuando se constituyeron como nación en 1948, no creemos que haya habido un tiempo cuando uno pudiera decir que tuvo lugar un derramamiento del Espíritu de Dios. Cuando eso tenga lugar, ellos van a reconocer a Cristo como su Salvador. Y mirarán a mí, a quien traspasaron, y llorarán como se llora por Hijo unigénito, dice aquí el versículo 10. Pues bien, ese será el cumplimiento del gran día de la expiación cuando van a mirarle a Él. El capítulo 13 de este libro de Zacarías va a desarrollar esto mucho más. Y para darnos una idea, podemos ver lo que dice el versículo 1 del capítulo 13. En aquel tiempo habrá un manantial abierto para la casa de David y para los habitantes de Jerusalén para la purificación del pecado y de la inmundicia. Y más adelante, en el versículo 6 del mismo capítulo 13, leemos: y le preguntarán, ¿qué heridas son estas en tus manos? Y él responderá, con ellas fui herido en casa de mis amigos. En aquel día, ellos van a mirar al que traspasaron, y entonces le harán esta pregunta, ¿qué heridas son estas en tus manos? Nosotros no esperábamos que nuestro Mesías, nuestro Rey, viniera con heridas como las que tú tienes en tus manos, en tus pies y en tu costado. Y él les contestará entonces, con ellas fui herido en casa de mis amigos. Y luego Él les va a decir en esa ocasión en particular, «Yo vine antes, pero ustedes no me aceptaron, no me recibieron. Ahora he regresado, y ahora ustedes comienzan a lamentarse a causa de esto». Y Él aún les llama «amigos», de la misma manera en que llamó a Judas «amigo», como usted bien recuerda, porque el Señor le dijo a Judas, después que éste le hubo traicionado, «Amigo, ¿a qué vienes?». ¿Lo recuerda? Él le llama «amigo». También vemos que lo que sigue diciendo aquí el capítulo 13 es algo que se cita en el Nuevo Testamento. Podríamos recomendar que se lea allá en el Evangelio según San Mateo. En efecto, esto que dice aquí en el versículo 7, «hiere al pastor y serán dispersadas las ovejas», eso lo vemos en Mateo capítulos 26 y versículos 31 al 37. También en el Evangelio según San Marcos, capítulo 14, versículos 27 al 35. De esto hablaremos cuando estudiemos el capítulo 13. Eso es importante de estudiar de nuestra parte. Ahora hemos estado hablando de esta pregunta de por qué va Él a defender a Jerusalén. Él ha derramado el Espíritu de gracia sobre ellos. Y amigo oyente, esa es la única manera por medio de la cual usted y yo podemos tener al Espíritu de Dios dentro de nosotros. Usted no tiene que buscarle, o gemir, o quejarse, y tratar de llegar a ser un super santo para poder tener el Espíritu Santo. Todo lo que usted tiene que hacer es acercarse al Señor Jesucristo como pecador que es, y aceptarle y recibirle a Él como Salvador personal. Entonces, en usted morará el Espíritu Santo de Dios. Cuando el apóstol Pablo escribía a los creyentes de Corinto, él les llamaba niños, les llamaba carnales, y en realidad él tenía muy poco que decir que fuera bueno en cuanto a estas personas en aquel lugar. Aún así, él podía decirles, ¿o ignoráis que vuestro cuerpo es templo del Espíritu Santo? Él es el Espíritu de gracia, y Él no mora en mí o no me llena porque yo sea un súper.

causa de su gracia que Él hace estas cosas. Y es así como Él va a hacer esto para esta gente. Si usted cree que Él ha derramado su gracia para conmigo, amigo oyente, yo no voy a objetar que Él demuestre su gracia con esta gente tampoco. Y ellos van a llegar a conocerle y se quitará el velo de sus ojos, como dijo el apóstol Pablo. Pero esto no quiere decir que ellos no sean responsables. Y en cualquier momento en que uno de ellos, en su corazón, se vuelva a Cristo, el apóstol Pablo presentó esto de una manera muy clara, que ese velo será quitado y ellos podrán ver a Cristo como su Salvador. Amigo oyente, esto es cierto con cualquier pecador en el presente. Usted no está perdido hoy porque no ha escuchado el Evangelio. Usted no está perdido por eso o por aquella otra cosa. Usted está perdido, amigo oyente, porque usted ha tomado una decisión de rechazar a Jesucristo. Amigo oyente, hoy existe esa idea de que, de alguna forma u otra, no somos responsables. Usted y yo sabemos que es por gracia. Usted y yo sabemos que somos responsables para responder a esa maravillosa gracia de Dios, a esa infinita gracia de Dios. Dios nos salvó, y eso no fue a causa de nuestras habilidades, ni siquiera por nuestra fe. Él nos salvó por la preciosa sangre de Cristo. Este es un pasaje maravilloso de las Escrituras, amigo oyente. Ahora podemos notar aquí en este versículo 11 del capítulo 12 de Zacarías que se vuelve a repetir esta expresión, en aquel día. Quizá usted ya esté cansado de hablar de aquel día. Bueno, aún no ha escuchado nada, amigo oyente, a través de todo lo que nos resta del libro de Zacarías. Hasta el último versículo, él va a continuar hablando de aquel día y aquel día. Y para esta hora, ya deberíamos saber lo que significa esa expresión de aquel día. Es ese período de tiempo, como vimos hace un par de programas, cuando tratamos este tema tan importante que se presenta aquí, el día de Jehová. ¿Qué es lo que quiere decir? El día de Jehová comienza cuando la iglesia deja esta tierra por medio del rapto y entonces comienza el período de la gran tribulación. Y continuará a través del reino milenario y durante el tiempo donde se dominará toda rebelión y comenzará el reino eterno. Y ese reino continúa, un reino de 1000 años, con la excepción de que no es un tiempo de prueba. Y todo queda establecido para la eternidad. Así es que esta es una sección maravillosa de la palabra de Dios. Y aquí en el versículo 11 leemos, «En aquel día habrá gran llanto en Jerusalén». Y ese es el verdadero día de la expiación. Ese es el único día en que ellos debían o podían llorar. Dios les dijo en aquel día que ese es el día cuando se hizo expiación por sus pecados. «En aquel día habrá gran llanto en Jerusalén». Amigo oyente, permítanos detenernos aquí para decir algo que es de suma importancia. En el día de hoy hay muchos de estos llamados predicadores del Evangelio que dicen, «Venga Cristo, Él le va a hacer de nuevo, y usted va a tener una nueva personalidad, usted va a poder lograr su objetivo». Y se le ofrece a uno toda clase de atractivos. Amigo oyente, ¿qué es lo que usted piensa en realidad en cuanto a sus pecados? ¿Se ha lamentado alguna vez por ellos? ¿Ha sentido usted que se le rompe el corazón cuando usted ha cometido algún pecado? Amigo oyente, debemos confesarle algo. Cuando yo miro hacia atrás, hacia algunas de las cosas que yo he cometido en el pasado, eso realmente quebranta mi corazón. Es por eso que mi Salvador murió. Y eso debería existir en la vida cristiana. Y es algo que hace mucha falta hoy, algo que ocurría mucho en el pasado. Uno antes podía ver esas reuniones cuando hombres y mujeres pasaban al frente al altar llorando y aceptaban a Cristo. Pero se ve muy poco de eso en el presente. Algunos pasan al frente con sonrisas pensando que van a recibir una nueva personalidad. Y amigo oyente, usted es un pecador empedernido, inmundo ante los ojos de Dios, y aún las cosas buenas que usted piensa que hace son malas para Él. Y Él dice que nuestra justicia es como trapos de inmundicia ante Él. Ahora, si mi justicia es un trapo de inmundicia, entonces debiéramos ver lo que es ese trapo de inmundicia en realidad. Amigo oyente, si usted y yo pudiéramos contemplarnos de la misma manera en que Dios nos ve, no podríamos tolerarnos a nosotros mismos. Nos libraríamos enseguida de ese engreimiento y esa autoconfianza que tenemos. ¿Cuánta falta le hace a la iglesia hoy, y decimos esto con mucho cuidado, cuánta falta le hace a la iglesia hoy un verdadero bautismo del arrepentimiento? Eso es lo que se necesita hoy. Arrepentimiento de parte de los creyentes, arrepentimiento por sus pecados.
Y en este versículo

0: 11 del capítulo 12 de Zacarías leemos: «En aquel día habrá gran llanto en Jerusalén, como el llanto de Adadrimón en el valle de Megido». Esto se refiere al valle de Megido y a la época de Josías. Josías era muy amado entre la gente, y cuando él murió, hubo mucho llanto por él. Jeremías lloró por él como no lloró por ninguna otra persona. Y en el versículo 12 leemos: «Y la tierra lamentará, cada linaje aparte, los descendientes de la casa de David por sí, y sus mujeres por sí, los descendientes de la casa de Natán por sí, y sus mujeres por sí». Esto es algo que muchos de nosotros necesitamos hacer privadamente. Y luego, los dos últimos versículos, los versículos 13 y 14, dicen: «Los descendientes de la casa de Leví por sí, y sus mujeres por sí, los descendientes de Simei por sí, y sus mujeres por sí, todos los otros linajes, cada uno por sí, y sus mujeres por sí». Este es un verdadero lamento. ¿Cuál ha sido ese gran pecado cometido? Ellos habían rechazado al Mesías cuando él vino por primera vez. Piense usted lo que será cuando él regrese por segunda vez para aquellos que han escuchado el Evangelio y le han rechazado. Amigo oyente, ese día se está acercando sobre esta tierra. Si oyeres hoy su voz, no endurezcáis vuestros corazones. Abra, amigo oyente, su corazón ahora mismo y reciba a Cristo como su Salvador personal. Es nuestra oración, que Dios le bendiga ricamente.
1: Muchas gracias al maestro Samuel Montoya por guiarnos y dirigirnos en el estudio bíblico de hoy. Si Dios ha tocado su corazón con el estudio bíblico de hoy y tiene algunas preguntas acerca de la fe, le invitamos a que visite a través de la biblia.org, deslice hacia abajo y haga clic donde dice «¿Cómo puedo conocer a Dios?». 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

0: Yo vi per... yo leo la Biblia y también a veces oro.
1: ¿Seguro? ¿Seguro que lo haces todos los días?
0: Sí, me parece que... ahora no me acuerdo mucho, pero sí, yo lo hago, a veces lo hago, vi per... ¡Ah!

Y el ratón le hacía: vamos caballo, vamos caballo. Y en lugar de pegarle con el látigo, ¿con qué crees que le pegaba? Le pegaba con la cola. ¿Cómo iba a caminar?

0: Liber, yo no puedo ir.
1: Sí que podés venir, vamos, ¿cómo no vas a poder venir?
0: No puedo, no tengo plata.
1: No, se necesita plata, vos también.
0: ¡Uy, qué bueno, vamos!
2: Último aviso, se va el tren de la salvación.
1: Pero yo no tengo boleto.
0: ¿Cómo, Juancito? ¿No aceptaste a Jesús en tu corazón?
1: Sí.
0: Entonces, os salvo.

El tren de la salvación. Dios les bendiga. Dios les bendiga, campeoncitos. ¿Cómo están? Espero que se encuentren bien. Damos gracias a Dios por permitirnos poder estar nuevamente en el programa de Campeones en Jesús, esperando que se encuentren muy bien, ya listos y listas para reportar su sintonía en este lindo espacio. Vamos a iniciar, como siempre, vamos a orar. Únase, campeoncito, oremos juntos a Dios, pidiendo que Él bendiga este espacio y que Dios bendiga a todos los niños. Buen Padre que estás en los cielos, santificado sea tu nombre. A ti, Señor, sea la honra, la gloria y toda la alabanza. Vengo delante de tu presencia agradeciéndote, Padre, por este hermoso día. Gracias por guardarnos, por bendecirnos, por ayudarnos. Te doy gracias, muchas gracias, Señor, por la linda audiencia, por los niños que ya están en sintonía. Pido que les bendigas, pido que les guardes, que los cubras, Señor, que guardes su salida, su entrada, que aquel que se encuentre enfermo, Padre, puedas tú llevar sanidad, lleve sanidad a ese hogar, lleve sanidad, Señor, a ese hospital, ahí donde está la necesidad, lleve sanidad en esta hora del mediodía, Padre. Bendiga a los niños, dele sabiduría, guárdalos, Señor, guárdalos, cúbrelos, Señor, apártalos de todo mal, Señor, en el nombre poderoso de Jesús. Bendiga este programa de principio a fin, Padre, bendiga a los oyentes, bendiga a todos los niños, Señor, guárdalos, Señor, en el nombre de Jesús. Pedimos que desde ya puedas tú bendecir a la persona que va a patrocinar este espacio. Muchas gracias, gracias Padre, gracias Hijo, gracias Espíritu Santo, amén.

0: de las vocales. Dios les bendiga, campeoncitos. Estamos en el programa de Campeones en Jesús. Les invito, amados campeoncitos, para que en este espacio puedan reportar la sintonía. Díganos su nombre, de dónde nos sintoniza y díganos qué canto quieren escuchar. Yo quiero escuchar sus audios, quiero escuchar su voz, quiero complacerles también en este espacio. Así que, campeoncitos, vayan reportando su sintonía. Dios bendiga a las familias que están con nosotros en sintonía. Dios bendiga a usted que está por ahí ya almorzando. Buen provecho. Que Dios bendiga sus alimentos. Dios bendiga a mi hermano Ramón García, que nos sintoniza desde el taller también. Saludos, hermano. Gracias por sus saludos. Que Dios le bendiga. Vamos a escuchar unos audios que tenemos por acá. 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Por acá ya tenemos los reportes.
1: Hermana, que el Señor le bendiga, me puede poner amiga mentirosa. Soy Mateo.
0: Amén.
1: De Valle Concepción.
0: Amén.
1: Mi hermanito quiere, ellos dos se llamaban.
0: Dios bendiga a Mateo y a Abraham, que nos sintonizan desde el barrio Concepción. Que Dios los bendiga grandemente. Me alegro mucho en escucharlos. Espero que estén muy bien y gracias por sus reportes. Bueno, vamos a complacer con esos dos cantos. La hormiga mentirosa, seguidamente el oso o... 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

0: Ese canto, el oso O y también la hormiga mentirosa. Saludando a los campeoncitos Abraham y a Mateo hasta el barrio Concepción. Nos están sintonizando. Que Dios bendiga a los niños también hasta el cantón El Amatón, hasta el Chahuite, hasta allá el cantón El Níspero, hasta Tapesquío Alto. Dios bendiga a los niños también hasta allá el cantón El Niño, también hasta la colonia El Edén. Saludamos a todos los campeoncitos que siempre están pendientes de este programa de Campeones en Jesús. Reporten la sintonía, queremos escucharles, envíenos su nota de voz, queremos escuchar sus vocecitas, queremos complacerles con sus cantos. Vamos, campeoncito, enviando sus reportes. Díganos su nombre también, díganos su nombre, díganos de dónde nos sintoniza, para que nosotros podamos saludarle y también podamos tomar ahí nota de sus nombres. Por acá tenemos unos reportes más que vamos a escuchar.
1: Hola, Dios le bendiga, hermana. Soy Alfonso. Quiero que me complazca con la alabanza El Cuervo.
0: El Cuervo, claro que sí. Dios bendiga a Alfonso. Saludos para Alfonso. Dios bendiga a su hermanito, Dios bendiga también a Mía Jazmín, que siempre nos sintoniza, Dios la bendiga. Tenemos unos reportes más.
2: Hola, muy buenas tardes, me complace con la alabanza, somos soldaditos de Viper. Por favor.
0: Amén.
2: Bendiciones. Soy Eliseo.
3: ¡Quiero mami de Viper!
0: Amén, Dios le bendiga. Saludamos a Eliseo, que nos solicita el canto Somos Soldaditos. También Dios bendiga a la campeoncita que nos solicita, nos dice el canto Mami de Viper. Por acá tenemos un reporte más.
4: Elisa.
0: Amén.
4: Bendiciones.
0: Amén, muchas bendiciones. Dios bendiga a Eliseo. Saludamos también a Elisa. Que Dios les bendiga. Dios bendiga también a los niños hasta allá el cantón El Amatón. Dios bendiga ahí a Saraí Alvarado. Dios bendiga también a su hermanito. Dios bendiga a todos los niños. Bueno, vamos a quedarnos complaciendo con esos cantos que nos han solicitado. Vamos a quedarnos escuchando esos cantos, invitando a la amada audiencia también a patrocinar el programa de Campeones en Jesús con $5. 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

0: ¡Soldado Viper!
1: ¡Presente, mi capitán!
0: ¡Usted! ¿Anda a caballo?
1: ¡No, mi capitán!
0: ¿Anda en avión?
1: ¡No, mi capitán!
0: ¿Está en la infantería?
1: ¡No, mi capitán!
0: Entonces, ¿de qué soldado me habla, Viper?
1: ¡Soy un soldado de Jesús!
0: ¡Muy bien, entonces!

0: Ese lindo canto, mi gatito Tomás. Hemos llegado a las 12 del mediodía con 38 minutos. Enviamos saludos a todos los niños que están en sintonía, aquellos que ya se reportaron, como aquellos campeoncitos que no han podido reportarse, pero ahí están siempre en sintonía. Dios les bendiga, Dios les guarde. Seguimos orando por los niños, que Dios sea bendiciéndoles, guardándoles en todo momento. Dios cuida de nosotros, campeoncitos. Si estamos en la escuela, si estamos en casita, en todo lugar, Dios cuida de nosotros porque Él nos ama. Él cuida de nuestra familia porque grande es el amor de Dios para con todos nosotros, para con todos los niños. Espero que se encuentren bien. Si pueden reportarse, háganlo. Ahí reporten su sintonía. Díganos su nombre y de dónde nos sintoniza. Si desean también ahí un canto, pueden solicitarlo. Y también si ustedes desean compartir con nosotros ese texto bíblico que se aprendió el día domingo en la escuela dominical, también comparta con nosotros ese texto bíblico. Yo sé que hay muchos campeoncitos que se saben muchos versículos que se aprenden en la escuelita bíblica, y ahí también pueden compartirlo con nosotros. Con gusto vamos a escuchar sus audios. Por acá tenemos un reporte más. Por acá, sí, por acá está.
1: Bendiciones, hermana Danielita. Hay muchos saludos a la audiencia y en especial a los niños del hogar. Muchas bendiciones, niños de Cristo. Les mando un saludo grandote y un abrazo a la distancia. Y ahí suena, hermana Danielita, Pajarito Canta, para deleitarnos. Bendiciones para todos y les deseo que pasen una linda y bendecida tarde en el Señor. Soy su hermana Delmi Mendoza.
0: Amén, gloria a Dios. Dios bendiga a mi hermana Delmi Mendoza. Por ahí mi hermana Delmi está enviando saluditos a todos los campeoncitos, a todos los niños que siempre están en sintonía de Radio Elohim. Que Dios los bendiga. Dios bendiga a mi hermana Delmi. Y bueno, vamos a complacer con ese lindo canto, Pajarito Canta, en voz de Manuel Bonilla.

0: Papi, ¿cómo te gusta que sea el día? ¿Con lluvia o con mucho sol?
1: A mí me gustan todos los días, porque cuando llueve, juego con la lluvia. Y cuando sale el sol, salgo a caminar con mis amigas.

0: te gusta que sea el día.
1: Amén, así es, toda la creación de Dios es hermosa. Damos gracias a Dios por su amor, por su gran misericordia para con todos nosotros. Gracias a los campeoncitos que siempre se conectan a nuestra programación. Que Dios les bendiga, que Dios les guarde a portarse bien, a ser niños siempre obedientes, a buscar de Dios, a leer la palabra de Dios. Si ya pueden leer, hay que leer la palabra de Dios, campeoncitos, que Dios me los bendiga. Les invito siempre a reportarse en los programas de Campeones en Jesús. Recuerde que estamos transmitiendo el programa de Campeones en Jesús de lunes a viernes a las 12 del mediodía y el día sábado a las 10 de la mañana. Así que invito a los niños para que puedan estar ahí siempre pendientes de nuestra programación. Ahí síganse gozando siempre de este programa de Campeones en Jesús. Vamos a irnos ya despidiendo de este espacio. El tiempo se va rápidamente. Así que vamos a irnos despidiendo en esta hora del mediodía. Que Dios les bendiga, Dios les guarde. Siga con nosotros, que a la una venimos con el espacio de música variada. 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Esta tarde tenemos varias horas que necesitan de su patrocinio, que usted puede unirse patrocinando ahí un espacio. Puede llamarnos y decirnos qué espacio usted desea patrocinar.
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Gloria a Dios, damos toda la gloria, la honra a Dios en esta bendecida hora de la tarde. Hemos llegado a la 1:06 p.m. con 6 minutos. Dios les bendiga, amada audiencia. Dios les bendiga en esta tarde. ¿Cómo están? Espero que estén muy bien. Espero que estén con gozo en esta tarde, dándole la gloria, la honra a Dios. Me siento muy agradecida con Dios por darme esta oportunidad, este privilegio de poder estar en cabinas de Radio Elohim y poder también acompañarles a ustedes con la programación de esta tarde, esperando que usted también, amado oyente, pueda acompañarnos en la fiel sintonía de Radio Elohim 94.1 FM. Les saluda hermana Daniela en cabinas de radio. Y vamos a iniciar este espacio de música variada siempre con una oración. Vamos a orar, luego vamos a complacer con sus alabanzas, pero en estos primeros minutos vamos a orar, vamos a pedir a Dios que Él pueda obrar de una manera grande a través de las alabanzas. Si usted tiene una petición, amado oyente, también usted puede enviar sus peticiones. Yo tomo nota de sus nombres y también estamos orando por esa petición. Estamos confiando que Dios ya está obrando, amado hermano. Créalo, crea que Dios ya está obrando en esa enfermedad, en ese problema, en esa situación difícil, en su hogar, en su trabajo. Crea que Dios ya está obrando. Vamos a orar en esta bonita tarde y vamos a venir pidiendo a Dios por todas las necesidades. Luego estaremos ya complaciendo con sus alabanzas. Buen Padre que estás en los cielos, santificado sea tu nombre. A ti, Señor, sea la honra y la gloria, Señor. Te agradezco por esta bonita tarde que tú nos regalas, esta tarde de miércoles, Señor. Gracias por las fuerzas, por ser tú nuestro ayudador, nuestro refugio, por ser tú nuestro sanador. Gracias, gracias, Señor. Estoy delante de tu presencia pidiendo, Padre, que tú puedas obrar, que tú puedas limpiar los aires, limpia este lugar, limpia nuestra mente, nuestro corazón, que en este espacio podamos adorarle, podamos bendecir su nombre, Señor, que tú te puedas mover, que tú te puedas glorificar a través de las alabanzas, Señor. Toca los corazones, ministra, Señor, levanta, levanta al caído, Señor, aquel que se siente desanimado, aquel que se siente sin fuerzas en esta tarde, clamo a ti pidiendo, oh Rey amado, que fortalezcas, que levantes al caído, que lleves sanidad a aquel que se encuentre enfermo, aquel que está desde su hogar, Señor, desde la cama de un hospital, está con algún dolor, con alguna enfermedad. Clamamos a ti pidiendo que tú te puedas glorificar, que en esta tarde pueda llegar ahí a ese hospital sanando, Señor. Sana, Padre, a mis hermanos que están con una enfermedad grave, Señor, tenga misericordia, Padre. Para ti no hay nada imposible. Yo sé que tú puedes hacer la obra. Yo sé que tú puedes sanar todo cáncer. Yo sé que tú puedes poner riñones nuevos, pulmones nuevos, Señor, porque tú eres grande, tú eres poderoso. Tú puedes dar vista al ciego, levantar al paralítico. Llegue obrando en esta tarde, Padre. Llegue obrando, Señor, llevando sanidad a los hogares, llevando fortaleza a aquel hermano, aquella persona que ha perdido, Señor, un familiar. Pedimos, Señor, que le fortalezcas, que lleves consuelo, Señor, que en esta preciosa hora, Señor, de la tarde puedas tú llevar consuelo, Señor. Lleve consuelo, Padre, ahí a ese hogar, a esas familias. Tenga misericordia. Guarda a los niños, los jóvenes. Guarda, Padre, a toda la audiencia. Ahí donde nos sintoniza, si están escuchando desde sus negocios, bendígales de una manera grande. En el nombre de Jesús, muchas gracias. Gracias, Padre. Gracias, Hijo. Gracias, Espíritu Santo. Amén y amén.

alabanza en voz de los esposos Portillo. No hay Dios como Jehová. Hemos llegado a la 1:15. Ya hemos orado por este espacio y vamos a iniciar ya complaciendo. Así que, amado hermano, amado amigo, le invito a que se reporte. Queremos saber de usted, queremos saludarle. Cuéntenos cómo está, cómo va su tarde. Por ahí usted puede reportar su sintonía a través de los números de cabina. Tenemos disponible la línea fija. El número es 26653736. También tenemos disponible nuestro WhatsApp. Usted puede escribirnos al 78 84 92 21. A través de el WhatsApp usted puede enviarnos un mensajito de texto, usted puede llamarnos, enviarnos una nota de voz. Con gusto vamos a escuchar sus mensajitos, con gusto estaremos respondiéndole en esta bendecida tarde. También estamos transmitiendo en vivo a través de nuestra página de Radio Elohim. Por ahí también usted puede escribirnos su comentario, que yo estaré respondiéndole y también estaré ahí complaciéndole. Si usted desea escuchar una alabanza, vamos a complacerle. Díganos usted qué alabanza quiere escuchar para que estas 2 horas de programación la podamos hacer juntos. Usted se reporta, usted deja sus saludos. Usted nos dice qué alabanza quiere escuchar y yo por aquí estaré recibiendo su reporte y estaré también complaciendo con sus alabanzas. Ese es nuestro deseo, que usted pueda gozarse junto con nosotros, que usted pueda escuchar esa alabanza que a usted le gusta mucho, esa alabanza que le anima, esa alabanza que le levanta, que edifica su vida. Solicítela en esta bendecida hora de la tarde. También necesito de un patrocinador, necesitamos de una hermana, un hermano que en esta hora pueda decirnos: hermana, yo me apunto para patrocinar, ya sea una hora o las 2 horas de programación, pues las 2 horas necesitan de su patrocinio. Pero si usted dice: hermana, yo quiero patrocinar, pero solamente una hora, también usted puede hacerlo, amado hermano. Solo póngase ahí en contacto con nosotros y con gusto ahí vamos a responderle. Y también si usted desea una alabanza, vamos a complacerle. 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Dios bendiga a mi hermana Carolina Zúñiga. Saludos, amada hermana, hasta el cantón El Amatón. Dios bendiga su vida, su familia. Dios bendiga a mi hermano Douglas López. Gracias, hermano, por su sintonía. También ahí está en sintonía mi hermana Jessie Méndez. Saludos, amada hermana. Dios la bendiga. Ella nos dice: Dios le bendiga grandemente, mi hermana. Me podría complacer con una alabanza en voz de Agustín Amador, Abrigo del Altísimo. Claro que sí, amada hermana, con mucho gusto voy a complacerle. También ahí está en sintonía mi hermana Marita Sorto, nos solicita Las Puertas de la Iglesia. Vamos a quedarnos complaciendo con Abrigo del Altísimo. Seguidamente escuchamos Las Puertas de la Iglesia.

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Estamos complaciendo con las puertas de la iglesia. También estábamos ahí escuchando Abrigo del Altísimo. Saludando a mi hermana Jessie Méndez. Saludamos también a mi hermana Marita Sorto, que también ella está en sintonía. Dios bendiga también a la audiencia hasta el Níspero, hasta allá el Paraisal. Dios les bendiga. Dios bendiga a la audiencia hasta el Llano Grande. Hasta el Llano El Chilamate, que Dios les bendiga. También saludamos a la audiencia internacional. Saludamos a mi hermano Hipólito, que Dios le bendiga. Dios bendiga a mi hermano Jorge Arévalo. Saludamos también a mi hermana Silvia Mengíbar, que nos sintoniza desde Virginia. Que Dios le bendiga, amada hermana. Dios bendiga también a mi hermano Roberto Medrano. Saludamos a mi hermano Adonai Campos, que nos sintoniza desde Atlanta, Georgia. Dios le bendiga. Dios bendiga a mi hermana Rosalina Amaya, a mi hermano Julio Amaya. Que sea Dios bendiciéndoles, que sea Dios guardándoles, amados hermanos, y que podamos seguir con gozo en esta bonita tarde que Dios nos ha regalado. Le invito a que se goce junto conmigo, a que juntos podamos cantarle y darle la gloria a Dios en esta bendecida tarde que Él nos ha regalado. Le invito a que se siga reportando y que en esta hora usted pueda comunicarse con nosotros y decirnos: hermana Dani, aquí estamos presente, estamos a todo volumen desde la casita, desde el trabajo. Por ahí compártanos de dónde usted nos sintoniza y díganos también qué alabanza usted quiere escuchar para que podamos complacerle y que juntos podamos deleitarnos en la presencia de Dios. Si usted, amado oyente, tiene una petición, también usted puede enviar esa petición, que ahí también podemos orar al final del programa, pero ahí usted envíe su petición y vamos a unirnos en oración, porque tenemos un Dios grande, un Dios que hace grandes obras, grandes maravillas. Así que, amado oyente, también usted puede enviar sus peticiones. Llámenos al 2665-3736 o escríbanos al 78-8492-21.

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En gloria a Dios, así es, amados hermanos, hoy es tiempo de venir. Dios nos habla también a través de las alabanzas y nos dice, hoy es tiempo de venir. Amado amigo, hoy es tiempo de venir, que tú te pongas a cuenta con Dios. Su palabra nos dice en Isaías 1, versículo 18, venid luego, dice Jehová, y estemos a cuenta. Si vuestros pecados fueren como la grana, como la nieve serán emblanquecidos, y si fueren rojos como el carmesí, vendrán a ser como blanca lana. Venid luego, dice Jehová, y pongámonos a cuenta, amados hermanos, amados amigos. Dios nos está dando esa oportunidad ahora para que tú puedas aprovechar este momento y que tú, amado amigo, puedas venir a los pies de Cristo, puedas afirmar tu vida, afirmar tu corazón. Así que ahí está la invitación. Dios nos habla a través de la alabanza. Si nosotros ponemos mucha atención a la letra de cada alabanza, Dios nos está hablando, amados hermanos, amados amigos. Sigamos adelante, sigamos exaltando, bendiciendo el nombre de Dios. Hemos llegado a la 1:40 y en esta bonita tarde yo le invito a que usted, amado oyente, pueda llamarnos y decirnos, hermana Dani, yo quiero patrocinar. Este espacio está disponible para que usted pueda ser el patrocinador de esta hora. También a las 2:00 p.m. tenemos un espacio disponible. A las 3:00 p.m. tenemos Atardecer con Cristo y a las 4:00 p.m. tenemos un espacio de música variada. En esta bonita tarde yo le hago esa invitación para que durante la tarde usted pueda unirse apoyando al ministerio, patrocinando un programa estelar. Esos programas, amados hermanos, necesitan de su patrocinio. Únase apoyando al ministerio y en esta bonita tarde díganos, hermana, yo me apunto para patrocinar una hora. Si usted desea escuchar una hora de alabanza, nosotros se la programamos. Si desea escuchar una hora de alabanzas de cuerdas, una hora de alabanzas de adoración, o desea escuchar una prédica, ahí con el mayor de los gustos le vamos a complacer. Pero comuníquese con nosotros en esta tarde y díganos, hermana Dani, anote mi nombre en esa lista que yo me voy a unir para ofrendar y dar para la obra, amados hermanos. Ahí díganos, yo quiero honrar a Dios con mis bienes. Yo sé que será de gran bendición para este ministerio y también será de gran bendición para su vida. Únase también ofrendando con lo que Dios ponga en su corazón. Usted puede unirse dando una ofrenda en especial para el ministerio, también convirtiéndose en un socio colaborador de este ministerio, dando una ofrenda mensual voluntaria. 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

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También, amada audiencia, ahí estamos también publicando las fotos de las Biblias a través del WhatsApp. Usted también puede por ahí mirarlas si nos tiene agregados a nuestro WhatsApp. Por ahí puede usted ver las fotos de las Biblias. Usted puede ahí preguntar, pregúntenos, con mucho gusto le estaremos respondiendo y le estaremos dando más información. Así que, amada audiencia, ahí está la invitación para que usted pueda unirse apoyando al ministerio, ofrendando, patrocinando, y que podamos continuar siempre adelante anunciando las buenas nuevas de salvación en estos últimos tiempos, amados hermanos, donde la palabra de Dios se está cumpliendo, amados hermanos. Así que sigamos adelante, sigamos cada día buscando más de Dios, buscando más de su presencia. Vamos a continuar complaciendo mientras suena la alabanza. Dios es bueno. Usted puede ahí seguirse reportando, ya sea a través de una llamadita o a través de un mensajito a nuestro WhatsApp. Les dejo con la alabanza de Nancy Ramírez. Dios es bueno.

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Complaciendo con esas alabanzas que nos habían solicitado, hemos llegado ya a las 2 de la tarde con 7 minutos. Dios les bendiga. Que tengan una linda y muy bendecida tarde de miércoles. Espero que usted se esté gozando en sintonía de la programación de esta tarde. Si está en su hogar, si está ahí desde el trabajo, siga con nosotros, siga gozándose a través de la programación de esta tarde. Le invito también a que usted pueda ahí unirse patrocinando un programa. Decirles que en esta tarde del día miércoles tenemos horas que están disponibles. Si usted, amado hermano, desea patrocinar una hora, comuníquese con nosotros llamándonos al 2665-3736 o escríbanos al WhatsApp al número 78-84-9221. Comuníquese con nosotros y díganos, hermana, yo me apunto para patrocinar este espacio de música variada. También a las 3 de la tarde tenemos Atardecer con Cristo y a las 4 de la tarde tenemos un espacio más de música variada. Así que le hago la invitación para que usted pueda unirse apoyando al ministerio, podamos predicar juntos la palabra. Muchas veces quizás usted puede decir, pero yo deseo predicar la palabra, pero por mi trabajo, quizás por la distancia, no puede venir hasta las instalaciones de Radio Elohim. Pero cuando usted está ofrendando, patrocinando, usted también está predicando la palabra, amados hermanos. Usted está bendiciendo a este ministerio para que este ministerio siga adelante y podamos seguir predicando la palabra, podamos seguir llegando a más lugares, a muchos hogares, ahí donde está la necesidad. Estamos llegando y Dios está obrando. Yo sé que Dios está haciendo grandes cosas. Así que, amada audiencia, le invito a que usted pueda ser parte de este ministerio, pueda usted decir en esta tarde, hermana, yo me apunto para dar una ofrenda en especial o para patrocinar un programa durante esta tarde de este día miércoles. Usted puede llamarnos, los números están completamente disponibles para que usted pueda comunicarse con nosotros. Ahí les estaré atendiendo su llamadita, amados hermanos, y siga con nosotros gozándose a través de la programación de esta tarde. Puede continuar reportando la sintonía, ya que continuamos con este espacio. Vamos hasta las 3 de la tarde, así que usted puede enviar sus reportes, háganos llegar un mensajito, que nosotros nos alegramos mucho cuando usted se reporta y nos dice, hermana, que estamos presentes. Aquí estamos con la radio a todo volumen, escuchando Radio Elohim. Ahí comuníquese con nosotros, díganos qué alabanza usted quiere escuchar, para que juntos podamos deleitarnos en la presencia de Dios. Su palabra dice, deleítate a sí mismo en Jehová, y Él concederá las peticiones de tu corazón. Amados hermanos, en estos momentos, deleitémonos en la presencia maravillosa de Dios. Deleítese, cante al Señor, adore en esta hora de la tarde, que Dios nos escucha. Él inclina su oído y escucha nuestro clamor, Él escucha nuestra adoración. Así que, amado hermano, también si usted tiene una petición, puede enviarla, que nosotros con gusto estamos orando, estamos confiando en Dios, que Dios hará la obra, amados hermanos. Así que también usted puede enviar sus peticiones hasta cabina de Radio Elohim. Dios bendiga a mi hermana Delmi Mendoza. Saludos, mi hermana Delmi. Dios me la bendiga. Saludamos a mi hermana Alba Serpa. Saludos, mi hermana Alba. ¿Cómo está, mi hermana? Dios la bendiga. Dios bendiga también a mi hermano Francisco, hasta allá el Níspero. Él siempre nos sintoniza. Que Dios bendiga a su familia y a toda la audiencia hasta el Níspero. Dios bendiga a mi hermana Marta Perdomo. Saludamos también a mi hermana Iris Luna hasta Nueva Guadalupe. Que Dios les bendiga. Dios bendiga a usted que nos sintoniza hasta Chinameca, hasta allá el Cantón Zaragoza. Dios le bendiga. Hasta el Cocalito, hasta allá el Zapotillo, hasta la Santa Fidelia, también hasta la colonia El Sol.
Dios les bendiga, amados oyentes. Sigamos adelante. Escuchamos en voz de Crystal y Wendy la alabanza que tiene como tema Resucitó. Seguidamente, usted nos dice con cuál otro tema vamos a continuar en esta preciosa hora de la tarde.

Estamos escuchando La Excelsa Cruz. Dios bendiga a mi hermano Lito Villalta, que nos sintoniza desde el Llano Grande. Dios le bendiga. Dios bendiga a mi hermano Cruz Serpas hasta allá en La Matón. Que Dios le bendiga, hermano. Que Dios bendiga a su familia. Saludamos también a mi hermana Orbelina Amaya. Dios bendiga a mi hermana Reina Portillo. Saludamos en esta hora de la tarde a mi hermana Mirna Ramos, a mi hermana Lorena de Guevara también, hasta allá el Tapesquío Alto. Dios bendiga a la audiencia hasta el Chahuite. Saludos a mis hermanos, a los amigos que en esta hora de la tarde ahí se gozan junto con nosotros, ahí se están gozando a través de la programación de Radio Elohim. Dios le bendiga a usted que está en sintonía desde casita, a usted que nos sintoniza desde el trabajo. Dios le bendiga. A usted que por ahí quizás se está listando para ir a la iglesia, Dios le bendiga, Dios le guarde, Dios le lleve con bien. Y a usted que está por ahí quizás un poco desanimado en esta tarde, quizás tiene culto, pero quizás ha pensado no ir, amado hermano, agarremos fuerzas en el Señor, levántese, alístese y vaya también a gozarse en la presencia de Dios, amados hermanos. Así que sigamos adelante, siga con nosotros en sintonía de Radio Elohim, siga reportando su sintonía, su reporte es de gran bendición para este ministerio. Comuníquese con nosotros, cuéntenos cómo va su tarde, cuéntenos cómo está, si está por ahí quizás en sintonía desde su trabajo, desde el campo, cuéntenos. Por ahí déjenos su reporte que yo quiero leer sus mensajitos. Dios bendiga a mi hermano Jorge Arévalo. Saludos, hermano. Si nos sintoniza por ahí desde el trabajo, que Dios le bendiga. Dios bendiga a mi hermana Isabel, que nos dice, Dios le bendiga. Quisiera la alabanza, solo déjenme adorarle. Claro que sí, mi hermana, con mucho gusto. Ahorita se la buscamos para poder programar esa linda alabanza, solo déjenme adorarle. Dios bendiga a la familia Quintanilla, que siempre nos sintonizan. Dios les bendiga. Dios bendiga también a la familia Granados Vigil. Saludos a la familia Batres. Dios bendiga a mi hermana Alba de Batres. Saludos, hermana. Que Dios le bendiga. Sigamos adelante. Saludamos también a mi hermana Lourdes Vázquez. Saludos, mi hermana. Dios me la bendiga. Dios bendiga también ahí a mi hermano Moisés Arabia, hasta Nueva Guadalupe. Él nos sintoniza. Y saludamos a mi hermana María Campos, que también ella siempre está ahí en sintonía de Radio Elohim. Que Dios le bendiga grandemente. Dios bendiga a mi hermano Ramón García hasta su taller. Ahí también mi hermano se goza junto con nosotros. Que Dios le bendiga. Y ahora sí, por acá tenemos ya esa linda alabanza con el grupo Peniel, esa alabanza que tiene como tema, solo déjenme adorarle. Saludando a mi hermana Isabel.

Fundación Peniel, le damos gracias a Dios por permitirnos esta segunda grabación para la gloria de su nombre. Oh, te adoramos, Señor. Aleluya. Gracias por lo que has hecho con este grupo, Señor, hasta este día. Y por lo que vas a seguir haciendo para la gloria de tu nombre, Señor.

Y ahí estábamos escuchando esa linda alabanza, Guíame, en voz de nuestro hermano Oscar Ruiz. Saludamos a mi hermana Isabel, que nos sintoniza desde Santiago de María. Saludos, hermana, Dios la bendiga. Ahí también complacíamos a mi hermana con la alabanza que nos había solicitado, Solo déjenme adorarle. Saludamos también a mi hermana Lucía Bonilla, hasta el cantón El Amatón. Ella está también en sintonía, que Dios la bendiga grandemente. Y saludamos a la audiencia también hasta el cantón Zaragoza. Dios bendiga a mi hermano Juan, mi hermana Mercedes, que siempre nos sintonizan. También mi hermana Santos Ortiz, que Dios la bendiga. Sigamos adelante, amados hermanos. Le invito a continuar en sintonía de la programación de esta tarde. A eso de las 3 de la tarde venimos con el programa.

su programa Luz para las Naciones y a las 6 su programa Volviendo a las Sendas Antiguas. Ahí está la programación para que usted pueda acompañarnos en sintonía. También usted puede dejarnos su reporte, enviar sus peticiones con gusto. Nosotros tomamos nota de sus peticiones también y nos unimos en clamor, amados hermanos, orando unos por los otros. Así que ahí está la invitación para que usted pueda en esta tarde seguir reportando la sintonía y que usted también pueda ahí seguirse gozando junto con nosotros. Escuchamos con el trío Rayo de Luz, Vamos Escalando Peldaños.

Amén, gloria a Dios. Así es, amados hermanos, sigamos trabajando en la obra de Dios. Dios está con usted, amado hermano, y Dios es quien nos fortalece, Dios es quien nos ayuda para continuar adelante. Así que agarre nuevas fuerzas en Dios, amados hermanos, y sigamos adelante. Dios bendiga a toda la linda audiencia, agradecerles por su amable sintonía. Gracias por cada mensajito que usted nos envía y nos hace saber que usted se está gozando también en sintonía. Gracias por cada uno de esos reportes. Gracias también a todos los hermanos que con amor están patrocinando un programa, con mucho amor ofrendan, son socios de este ministerio. Gracias, amados hermanos, que Dios les bendiga grandemente, que Dios derrame ricas y abundantes bendiciones sobre sus vidas, sobre sus familias, y sigamos adelante, es la orden del Señor. Así que, amados hermanos, vamos llegando ya al final de este espacio de música variada, agradecidos con Dios por este programa. A eso de las 3 de la tarde venimos escuchando el programa de Atardecer con Cristo. Ya en unos minutos vamos a iniciar ese espacio. Le invito a que continúe en la sintonía. Damos gracias a Dios y gracias a mi hermano Lito Villalta, que está patrocinando ese espacio de las 3 de la tarde. Que sea Dios bendiciéndole. Que sea Dios bendiciendo a toda la linda audiencia nacional como internacional. Dios les bendiga. Vamos a irnos despidiendo ya de este espacio y vamos a escuchar esa alabanza capital del cielo.

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iniciando este espacio de Atardecer con Cristo con esos lindos coros del grupo norteño Emanuel. Dios bendiga a toda la linda audiencia, a la audiencia nacional como internacional. Dios bendiga a mi hermano que está patrocinando este espacio, mi hermano Lito Villalta, que sea Dios bendiciéndole de una manera muy grande. Y vamos a complacer a nuestro hermano que está patrocinando, vamos a complacerle con unas alabanzas que él nos ha solicitado. Y gracias, amada audiencia, por continuar con nosotros en sintonía de este espacio de Atardecer con Cristo. Gracias damos a Dios que él nos ha permitido llegar hasta esta hora de la tarde. Y Él nos ha guardado, amados hermanos, Él nos ha guardado hasta este momento. Y así que vamos a darle la gloria, vamos a darle la honra a Dios en este programa de Atardecer con Cristo. Gócese con nosotros, si está en casita, si está en el trabajo, si va conduciendo, ahí gócese, amado hermano, escuchando estas lindas alabanzas. Ahí también usted puede reportarse y decirnos qué alabanza usted quiere escuchar en este espacio. Con gusto le estaré complaciendo. Dios bendiga a mi hermano Francisco, que también está en sintonía hasta el Níspero. Saludos a mi hermano Francisco, saludos a toda su familia. Que Dios les bendiga. Vamos a continuar y vamos a complacer a nuestro hermano patrocinador con esa alabanza que él nos ha solicitado, Lágrimas en el Desierto.

esa linda alabanza a La Palmera. Dios bendiga grandemente a nuestro hermano Lito Villalta, que está patrocinando este programa de Atardecer con Cristo. Ahí le complacíamos con esas lindas alabanzas que él nos había solicitado, esperando que ahí también se esté gozando junto con nosotros en el programa de Atardecer con Cristo. Feliz tarde, amada audiencia. Siga reportando la sintonía y díganos qué alabanza ranchera o norteña usted desea escuchar en esta bendecida hora de la tarde.

Amén. Ahí estábamos complaciendo con esa alabanza, guía mis pasos, saludando a mi hermano Francisco hasta el Níspero, que Dios le bendiga. Dios bendiga a mi hermana Delmi Mendoza, que también nos dice, Dios le bendiga, que suene, Dios está hablando. Claro que sí, mi hermana Delmi, con gusto voy a complacer con su alabanza, que Dios me la bendiga grandemente. Saludamos a mi hermana Alba Serpas y Dios bendiga también a la familia Quintanilla, que siempre nos sintoniza. Dios bendiga a mi hermano Adonai Campos. Y saludamos a mi hermana Lilian Santos, a mi hermana Isabel Santos, hasta allá el cantón El Amatón. Que Dios les bendiga. Dios bendiga a mi hermano que está patrocinando, mi hermano Lito Villalta. Ahí está mi hermano en sintonía desde el Llano Grande. Que Dios le bendiga de una manera muy grande. Vamos a continuar y complacemos con la alabanza. Dios está hablando.

Amén, ahí estábamos escuchando esa alabanza. Él volverá en voz de Winman Campo Seco. También complacíamos con la alabanza Dios está hablando. Dios nos está hablando todos los días, a cada momento, amados hermanos. Dios nos está hablando. Sigamos adelante, amados hermanos, obedeciendo la palabra de Dios, haciendo la voluntad de Dios, haciendo todo lo que a Dios le agrada, amados hermanos. Sigamos adelante. Gracias, gracias por acompañarnos en este programa de Atardecer con Cristo. ¿Cómo va su tarde? Espero que todo esté bien, que usted esté con gozo ahí en su corazón. Quizás en esta tarde, pues ya ahí con una tacita de café, ya descansando. Si ya llegó a casita del trabajo, Dios le bendiga. Si aún no sintoniza en su trabajo, Dios le bendiga. Siga con nosotros, ahí siga también solicitando su alabanza ranchera o norteña. Dios bendiga grandemente a nuestro hermano patrocinador, nuestro hermano Lito Villalta. Que Dios lo bendiga de una manera grande. Vamos a continuar gozándonos, deleitándonos en la presencia de Dios a través de las alabanzas. Escuchamos El Agua Cristalina.

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Y ahí estábamos escuchando cuentas individuales. Vamos a entregar cuentas, amados hermanos, y serán individuales. Así que, amados hermanos, sigamos adelante, amados hermanos. Dios le bendiga. Dios bendiga a mi hermano Jorge Arévalo. Saludos, hermano. Dios le bendiga. Ahí donde usted nos sintoniza, si por ahí ya está descansando o va de camino para casita, que Dios le bendiga. Dios bendiga también a mi hermano Elorgio Díaz. Saludos, hermano, que Dios le bendiga. Dios bendiga también ahí a mi hermano Salomón Granados. Y saludamos a mi hermano José Rigoberto, que Dios le bendiga. Dios bendiga a mi hermano Lito Villalta, que está patrocinando este espacio. Muchas bendiciones a toda esa linda audiencia nacional como internacional. Dios le bendiga. Le hago la invitación para que siga con nosotros, ya que a eso de las 4 de la tarde venimos con un espacio de música variada. Si usted desea patrocinar esa hora en agradecimiento, puede hacerlo, amados hermanos. Llámenos desde ya. Díganos desde ya, hermana, ahí a las 4 yo voy a patrocinar. Usted nos dice ahí, amada audiencia, que alabanzas quiere escuchar a las 4 de la tarde. Yo con gusto se las voy a complacer. También a las 5 venimos con el programa Luz para las Naciones y a las 6 venimos con el programa Volviendo a las Sendas Antiguas. Ahí acompáñenos en sintonía hasta el cierre de programaciones. Escuchamos el último sermón con los escogidos de Cristo.

Y el tiempo se nos ha terminado, amados hermanos. Vamos llegando al final de este programa de Atardecer con Cristo. Gracias a mi hermano Elito Villalta, que ha patrocinado este espacio. Dios lo bendiga y Dios bendiga a toda esa linda audiencia que nos acompañó en esta hora de programación. Siga con nosotros, que a eso de las 4 venimos con un espacio de música variada. Usted puede comunicarse desde ya con nosotros. Si usted desea patrocinar esa hora, llámenos desde ya marcando al 2665-3736. Que Dios les bendiga, que tengan una linda y muy bendecida.

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Hemos llegado a las 4 de la tarde con 5 minutos. Buenas tardes, Dios les bendiga, amados oyentes. Un privilegio continuar aquí con ustedes, acompañándoles con la programación de esta tarde. Sean bienvenidos al programa de Música Variada. Vamos programando alabanzas en esta hora. Espero que usted pueda acompañarnos. Espero que usted pueda solicitar su alabanza favorita para poder complacerle, amado hermano y amado amigo. También le hago la invitación para que usted pueda unirse patrocinando esta hora de programación. No tenemos un patrocinador para este espacio. Usted puede marcar al 2665-3736 y patrocinar este espacio de música variada. Dios bendiga a mi hermano Jorge Arévalo. Por ahí mi hermano nos va sintonizando de camino para su casita. Que sea Dios guardándole, que sea Dios bendiciéndole. Y vamos a complacerle con una alabanza en voz de Héctor Fuentes. Sigue creyendo. Vamos a continuar exaltando y bendiciendo el nombre de Dios en esta bendecida hora de la tarde.

Y ahí estábamos complaciendo a mi hermano Jorge Arévalo con esa linda alabanza en voz de Héctor Fuentes, Sigue Creyendo. Escuchábamos también la alabanza, Quitaré las angustias de tu corazón. Amados hermanos, sigamos creyendo, sigamos confiando en Dios. No en el hombre, amados hermanos, sino que nuestra confianza, nuestra fe debe de estar puesta en Dios. Él es grande y Él hace grandes obras, grandes maravillas. Sigamos creyendo, sigamos confiando en Dios, amados hermanos. Tenemos un reporte más. Dios bendiga a mi hermana Lili Vázquez, que nos dice: Dios le bendiga grandemente, hermana, complázcame con la alabanza Lágrimas de un pastor. Le escucho en Honduras, en Valle Nuevo. Saludos y bendiciones. Dios bendiga a toda esa linda audiencia hasta allá, Honduras. Que Dios les bendiga de una manera muy grande. Y saludos a mi hermana Lili Vázquez. Vamos a complacerle con esa alabanza que ella nos solicita, Lágrimas de un pastor. También saludamos a la audiencia hasta Honduras, allá a la familia Díaz, que siempre nos sintonizan. Que sea Dios bendiciéndole de una manera grande. Dios bendiga también a usted que nos sintoniza hasta los Estados Unidos. Dios le bendiga donde quiera que usted se encuentre en sintonía desde otro país. Dios le bendiga, Dios le guarde y sigamos gozándonos en la presencia de Dios. Vamos a complacer con esa alabanza, Lágrimas de un pastor.

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Y escuchábamos la alabanza, nada es imposible para Dios. Para Él no hay nada imposible, amados hermanos. Sigamos creyendo, sigamos confiando en Él. Pidamos a Dios que nos aumente nuestra fe, amados hermanos, y que podamos ver lo grande y maravilloso que Dios es con nosotros, las grandes maravillas que Dios hace en nuestra vida, en nuestra familia. Dios es bueno, amados hermanos, gracias a Él tenemos vida en esta tarde, gracias a Él estamos respirando, estamos disfrutando de esta bonita tarde, gracias a Dios, porque Él es bueno, Él es grande, amados hermanos. Dios le bendiga a usted que quizás acaba de encender su radio, acaba de llegar a casita y por ahí se va conectando con nosotros. Dios le bendiga. Estamos en esta hora de programación de música variada. Estamos complaciendo con esas alabanzas que usted, amado oyente, nos está solicitando. Así que yo le hago la invitación para que usted pueda seguirse reportando. Envíe sus peticiones, envíe ahí la solicitud de alabanza que usted desee escuchar. 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Dios bendiga a mi hermana Lili Vázquez hasta allá, Valle Nuevo, Honduras. Que Dios la bendiga de una manera grande.

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Así es, alabaremos a Jehová, solamente a Él sea la honra y la gloria. Dios bendiga a la audiencia nacional como la audiencia internacional, a usted que recién nos sintoniza, quizás en esta tarde ya está por ahí en su hogar con su familia, está desde el trabajo, quizás ya disfrutando de un cafecito en esta tarde. Dios le bendiga, hasta ahí donde está llegando la señal de Radio Elohim 94.1 FM. Ya vamos llegando al final de este espacio, ya que a eso de las 5 su programa Luz para las Naciones. Le hago la invitación para que usted pueda continuar con nosotros y pueda seguirse gozando a través de la variada programación en esta tarde. Así que, amada audiencia, ahí usted también puede enviar sus peticiones a eso de las 5. Envíe sus peticiones, envíe sus reportes, que nuestros hermanos también, ellos están dispuestos a orar por su petición y estamos esperando en Dios, amados hermanos, que Dios dará la respuesta a su vida y que también usted pueda testificar de las cosas grandes y maravillosas que Dios está haciendo. Que Dios les bendiga, que tengan una feliz tarde. Nos vamos escuchando la siguiente alabanza. En su nombre venceré.

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vamos a orar. Te voy a invitar a la iglesia que ya está presente, que nos pongamos de pie. Vamos a clamar al Señor por este momento especial de enseñanza, de búsqueda en el Espíritu Santo. Padre y buen Dios que estás en gloria, nos presentamos delante de ti a esta cita que hoy tenemos contigo. Gracias por mis hermanos que ya están presentes. Bendice a los que han de venir en camino. Y te ruego, Señor, que puedas ministrar los corazones de todos aquellos que nos sintonicen a través de la radio y a través de Facebook. Tú puedas, Señor, llegar a donde está cada persona y que puedas sentir ese toque de tu Espíritu Santo, ya que no hay fronteras para ti, Señor. Tú puedes llegar a donde esté esa necesidad, hasta lo más último de la tierra, Señor. Cuando se clama con fe, ahí llegas tú. Gracias, Señor. De antemano te damos gracias por escuchar nuestra oración, por escuchar cada petición. Y al mismo tiempo, Señor, queremos poner en tus manos el estudio de tu palabra, que brevemente se dará en este tiempo, en esta cita contigo. Espíritu de Dios, ministra nuestras vidas. Te lo pedimos en el nombre de Jesús. Amén. La iglesia se puede sentar si gusta. Vamos a estar leyendo ahí en Lucas. Vamos a buscar el capítulo 4, los versículos 42 al 44. Lucas capítulo 4, versículos 42 al 44. Si usted ya lo tiene, puede decirme un amén para que todos juntos podamos leer la palabra del Señor. Amén. Dice así la palabra del Señor. Cuando ya era de día, salió y se fue a un lugar desierto. Y la gente le buscaba y llegando a donde estaba, le detenían para que no se fuera de ellos. Pero él les dijo, es necesario que también otras ciudades anuncie el evangelio del reino de Dios, porque para esto he sido enviado. Y predicaba en las sinagogas de Galilea. Mire qué precioso lo que acabamos de leer. Puede tomar asiento, hermano. Vamos a estar reflexionando acerca de este pasaje que encontramos en Lucas. A esta intervención le vamos a dar un tema, y es que la obra de Cristo debe continuar. Siempre, hasta que Cristo venga, tenemos que seguir predicando el Evangelio. ¿Cuántos dicen amén? Después de sanar y liberar, Jesús caminaba de las aldeas, las ciudades, anunciando y llevando buenas nuevas de salvación. Esto hacía que la gente lo apreciara. Jesús fue muy apreciado por multitudes y también tuvo quien lo despreciara. Hubo gente a la que Jesús no le era agradable, así como hoy en día, ¿verdad? Nosotros los que predicamos el Evangelio, los que oramos por los enfermos, los que hacemos la obra del Señor, también van a haber seres que no nos van a apreciar y que nos van a presentar oposición. A Jesús le sucedió. Hubo gente que lo amó y gente que no, cuando él anduvo como hombre aquí en la tierra. Y es curioso cuando nosotros vemos que él era amado por las multitudes. Jesús era amado por el hombre que estaba perdido. Lo amaban las prostitutas. Lo amaban los enfermos. Él era amado por esa gente, pero mire qué casualidad que la gente que estaba conocedora de la palabra, los fariseos, los maestros, los que deberían de amarlo, fueron quienes lo despreciaron. Pero Jesús no dejó de hacer la obra porque hubiese oposición. Al contrario, él siguió. Él siguió y nos dejó un legado. El legado que Él nos ha dejado es
que sigamos predicando el Evangelio. Es más, el Señor podía mandar ángeles a que lo hicieran y ellos gustosamente vinieran y predicaran por nosotros. Pero no fue para ellos la bendición ni el privilegio, sino es para nosotros. Y el Evangelio, hermano, es dar buenas noticias. Fíjese que la mayoría de seres humanos ahora en día solo escuchan malas noticias. Es más, hay muchos que no se duermen sin antes ver el noticiero. Y están ahí pendientes de qué es lo que está pasando en el mundo. Y en la noche no pueden ni dormir porque las noticias son horrorosas. Usted va a ver que hay masacres, usted va a ver que hay hambre en diferentes lugares, usted va a ver que hay leyes que son absurdas. Pero ahí está la gente contenta viendo las noticias antes de irse a dormir. Entonces, el Señor nos dejó el Evangelio, que son buenas noticias para la humanidad. Buenas noticias de salvación. El ser humano está sediento hoy en día de una buena palabra, de una palabra de ánimo al que está cansado, al que está en problemas, al que ya no haya que hacer. Está sediento de que usted y yo vayamos y le llevemos las buenas noticias de salvación. A mis hermanos, amigos, familiares que nos pueden sintonizar a través de la radio y a través de Facebook, le quiero decir en esta tarde noche que para usted hay buenas noticias ahora, porque dice su palabra que mientras hay vida hay esperanza de salvación y de vida eterna. Y eso es lo que nosotros venimos anunciando. Y Jesús un día nos pedirá cuentas por el trabajo que debemos de hacer en su viña. Así que vamos a aprender de Jesús como Él lo hacía. En primer lugar, Jesús siempre estuvo conectado con el Padre. Nunca se separó. De hecho, cuando vemos nosotros en el versículo 42, estoy en Lucas capítulo 4, versículo 42 al 43, dice que cuando ya era de día, salió y se fue a un lugar desierto. ¿A qué cree que se fue Jesús? ¿A qué cree que se fue? Dice, a un lugar desierto, donde no había mucha multitud. Él se apartaba. ¿Por qué cree que lo hacía? Él se apartaba porque necesitaba tener una conexión con el Padre Celestial. Entonces, cuando hay bullicio, no podemos estar conectados con el Padre. Cuando usted sienta la necesidad de conectarse con su papá, véngase a este lugar. Llámele al pastor, llámele a la pastora, a cualquiera de los líderes y dígale, yo quiero ir a orar, quiero ir a buscar a papá. ¿Será que me puede ir a abrir para que yo pueda estar a solas con él? Porque el bullicio de mi casa no me lo permite. Jesús se iba a un lugar desierto para poder buscar esa cercanía con el Padre. Porque Él sabe que en esa conexión Él iba a tener la voluntad del Señor en su vida. Aunque Él pues vino como hombre y como Dios a la tierra, necesitó siempre estar conectado con su Padre. Y dice que en ese momento Él se va, pero hubo gente que lo detenía. Jesús se apartaba para estar a solas con Dios, con su papá, que es nuestro padre también. ¿Por qué? Él necesitaba de la oración, de esa comunión con el Padre. La oración. ¿A cuánto nos gusta orar? ¿Me dice amén, por favor? ¿Le gusta la oración? Es que orar es hablar con Dios. Esa es la oración, hablar con Dios. Decirle, aquí estoy. Cada mañana, Señor, al despertar, aquí está mi vida, te la debo a ti, buscar su presencia. Entonces Jesús se iba a eso, a hablar con él. A lo mejor a contarle, no estuve ahí para escucharle su oración, pero mi mente vuela un poquito y ya me lo imagino. ¿Sanan los enfermos? ¿Puede la gente ser libre de tanta opresión? Estoy anunciando las buenas noticias en este mundo.
y vieras cómo me siento, papá. Padre a hijo, estoy haciendo tu voluntad, pues he venido a buscar y a salvar lo que estaba perdido. Ya me imagino esa comunión de padre a hijo en esa deidad, en eso espiritual, en eso tan lindo que es nuestro Dios. Esa conversación entre Jesús y el Padre, yo me la puedo imaginar. Con qué amor y pasión él buscaba el aval, el ay de su Padre. A lo mejor en esa plática él le podía comentar que se sentía cansado, porque él vino como hombre, se cansaba igual que nosotros. Se cansaba, sudaba. No sé cuántas veces le dolieron sus pies, porque no crea que en aquella época había tanta comodidad. No, los caminos me los imagino pedregosos. No se habían inventado el cemento todavía. Todo aquello, cuando llovía, usted se lo puede imaginar. ¿Cuántas veces se sintió cansado? Él solo hablaba con papá. Y eso es lo que usted y yo debemos de hacer. Cuando se sienta débil, confundido, que ya no encuentre una salida, que ya no sabe dónde ir, hay que ir a papá y decirle: yo me siento así. Yo necesito de tu ayuda. Como lo hacía Jesús. Necesito de tu auxilio, porque es que me siento atacado. Cuando llegaban por ahí los fariseos, ¿verdad? Y esto es que ahorita comenzaba él su ministerio, pero él sabía lo que se estaba enfrentando. Hermanos, no debemos permitir que las tareas cotidianas vengan a sustituir nuestro tiempo con Dios. Porque el ser humano hoy en día corre y corre. ¿Sí? Anda a veces hasta como zombie, ¿se ha fijado usted? No me di cuenta qué horas choqué. No me di cuenta qué horas me estrellé. Pero que así anda la gente hoy. Hasta con 2, 3 trabajos para sacar todo adelante. Ya no encuentran qué hacer. ¿Usted cree que a un cristiano que tenga 3, 4 trabajos podrá darlo todo? ¿Podrá sentirse bien? Hasta su salud se ve quebrantada. Entonces esta persona no va a tener tiempo para orar. Así que no debemos permitir eso. La fortaleza espiritual nace de la presencia del Señor. ¿Cuántos de nosotros queremos ser fortalecidos? Ser valientes, nunca cobardarnos por nada. Eso va a venir cuando tengamos esa comunión cercana con el Señor. Usted que ahorita tiene problemas de salud, como se llame, hay una solución, hay una fortaleza que se encuentra en Dios. Quienes oramos, recibimos dirección para cumplir la voluntad del Señor. Cada día, cuando usted va a emprender un negocio, cuando usted va a comenzar un nuevo trabajo, cuando si usted es un joven y está pensando en casarse, ¿ya buscó la voluntad de Dios? ¿Ya le buscó en oración para no equivocarse? Porque hasta en eso, pues, hay que buscar al Señor para... Porque a veces nos enamoramos y no vemos más allá. No sabemos cómo nos va a ir. O si usted ya está casado o casada, pues ya se equivocó, tiene que hacerle frente. Hoy necesita siempre la guianza del Señor para poder continuar con su vida cristiana. Podemos ver que no todas las necesidades determinan nuestra misión. Allá había la gente, ¿verdad? Deteniendo a Jesús. No te vayas. Nos encanta estar contigo. ¿Y quién no iba a querer estar con él si le sanaba toda la enfermedad? Llegaba y le decía: me duele la cabeza, y ya se iba sin dolor de cabeza. Estoy cojo, él le sanaba la cojera. Estoy ciego, él sanaba al que estaba ciego. Estoy leproso, él sanaba al leproso. ¿Quién no iba a querer estar con él? Bueno, y a eso le sumamos que si había un problema, lo solucionaba. No había comida, multiplicaba. ¿Y cómo, pues? ¿Quién no va a querer andar con alguien así? Si usted no abandona a aquel que le da un bombón de vez en cuando,
¿Cómo no va a querer estar con alguien que les resuelve toda la vida sus problemas? Entonces la gente quería detenerlo. Y eso lo podemos ver en el versículo 42, ¿verdad? Donde la gente dice que llegaban a donde él estaba. Él se iba a una zona desértica y allá llegaba la gente. Aquí venimos a buscarte. No podemos estar sin ti. Y allá llegaba. Así como nos pasa a nosotros, ¿verdad? Llega la gente y nos toca cada rato. No podemos estar sin usted, hermano. Ya venimos porque usted siempre le soluciona. ¿Cómo es? ¿Usted es cristiano? ¿Usted es hijo de Dios? Y usted y yo hacemos la obra de Él. Entonces, la gente nos busca. Entonces, usted cuando no está de buenas, no abre la puerta. Hasta ya le puso un ojito, ¿verdad? Para ver quién toca. ¡Ay, viene otra vez la misma! No le abre. Jesús los atendió, ¿sabe? Jesús los atendió. ¿Y sabe qué les contesta? En el versículo 43, pero Él les dijo, es necesario que también a otras ciudades anuncie el evangelio del reino de Dios. Mire la respuesta que le dio. Es necesario que yo camine a otras ciudades. Porque otras personas también necesitan salvación. Otras personas también necesitan sanidad. Otras personas también necesitan escuchar que el reino de Dios se ha acercado a los hombres. Porque Él se vino a acercar a nosotros. Cuando dice Romanos que estábamos destituidos de la gloria de Dios. Porque la paga del pecado es muerte, dice. Y estábamos separados, había un abismo terrible entre Dios y el hombre a causa del pecado. Entonces, por amor, Él vino y nos buscó. Así que nos encontramos ante esta circunstancia donde la gente quería que Jesús se quedara solo ahí en Galilea. Mire qué tremendo. Ahí, aquí quédate, Señor, no te vayas. No te vayas, así le dicen a usted y a mí. No se vaya, por favor, hermano, aquí quédese. Es que cuando usted está cerca de mí, hay una bendición bien especial. Ya no me siento abatido. Ya no tengo esa inquietud porque usted está aquí. Usted me irradia la presencia de Dios. ¿Así nos dice? Bueno, no sé. La verdad, no sé. Si así le dicen a usted. O cuando lo ven, dice, ay, viene otra vez, me voy a esconder. Porque me dice que vaya a la iglesia, pero a mí no me da paz ese hermano o esa hermana, no me da paz. No, ojalá nos pasara lo que le sucedía a Jesús, que la gente quería que estuvieran ahí con ellos. Esa es una experiencia muy bonita y digna de imitar. Vemos nosotros que Jesús le dice, no solo es para ustedes el evangelio, hay más personas que necesitan del evangelio. Pero aquí voy a hacer como un paréntesis y es lo siguiente. Jesús ahora está sentado a la diestra del Padre. Él dijo, no los dejaré solos, nos mandó al Espíritu Santo. Entonces, dijo Él, antes de irse, les conviene que yo me vaya, porque les enviaré un consolador. Y cuando uno va a los originales de los escritos, eso quiere decir, le voy a enviar a otro como yo, para que los consuele. Porque Él no podía meterse en nosotros. El Espíritu Santo sí. Entonces, con el Espíritu Santo, ¿qué dijo Jesús que haríamos? Cosas mayores a las que Él hizo. Pero no en poder, porque es el mismo. El poder es el mismo y la obra la hace Él. Se refiere a cantidad. Ustedes van a alcanzar más que yo. Mire, Él predicó para nuestros días, hermano y hermana, amigo que me escucha. Jesús predicó para nuestros días. Cosas mayores, porque la gente necesita hoy en día ser sano. Necesita recibir su milagro. Por eso Él lo dijo, cosas mayores, porque Él solo abarcó ese pequeño siglo donde Él pues murió en la cruz. Pero nosotros seguimos. Mire a dónde estamos.
Los que fueron antes de nosotros nos pasaron el legado. Nosotros se los tenemos que dejar a los que están detrás de nosotros para que esto continúe. Sí. Si se muere Marco Muñoz, ahí deja su legado. Se va Jorge Serrano, deja su legado. Se va Miguel, deja su legado. Estoy con los hombres, vean. Deja su legado. Otro tomará su lugar. Pero esto no debe de parar, porque es poder de Dios. Dijo Pablo, no me avergüenzo del Evangelio porque es poder de Dios. El poder de Dios que abraza nuestras vidas en esta tarde. Y que nos está diciendo que el poder que salva, que sana y que te hace libre sigue vigente hasta el día de hoy. Porque Él es inmutable, no cambia. Entonces Jesús dejó en claro que había necesidad que su reino se conociera en todo el mundo. Jesús tenía claro su propósito, anunciar el reino de Dios. Nosotros tenemos claro también a qué Dios nos ha llamado. Sí, el Señor nos ha llamado a que seamos de aquellos que compartimos el Evangelio. ¿Podemos compartir el Evangelio con otros? Sí. No lo guardemos en un cajón o solo para nosotros. El Evangelio hay que compartirlo. Hay que hablarles a otros del amor de Dios. Hay que compartir esas buenas noticias. Que los demás conozcan que hay un Dios en el siglo XXI que sigue salvando vidas. Que hay un Dios que sigue sanando a los enfermos. Usted puede testificar de la sanidad que Dios hace en su vida. La puede hacer con los demás. Contemos a los demás lo que Él está haciendo. También, hermanos, según el versículo 44, dice, y predicaba en las sinagogas de Galilea. Él no solo caminaba por las aldeas, Él no solo iba anunciando el Evangelio en los lugares donde era propicio, ¿verdad?, como los montes, el desierto, las ciudades. No, también entraban las sinagogas. Las sinagogas eran como este lugar, pues, un lugar específico para leer la Escritura. Ahí se reunía el pueblo para leer la Escritura. Y dice que él predicaba también en esos lugares. Y ahí era donde él tenía guerra. Cuando Jesús entraba a las sinagogas, habían los líderes a la expectativa de qué era lo que iba a hacer Jesús y de todo lo que decía. Y ahí estaba. Jesús predicaba y sus enemigos observándolo. ¿Verdad que en este lugar no esperamos hallar enemigos? ¿Verdad que aquí todos nos amamos? ¿Sí? ¿Es en serio? ¿De veras nos amamos? Vaya, imagínese usted entrar a un lugar donde todos lo miren raro. Que viene a ser aquí, y como era un maestro, Judas lo llamó Rabí, y llegaba Jesús y leía y qué tremendo, porque encontramos un párrafo acá donde dice, hoy se ha cumplido esta profecía, cuando él dice que fue enviado para sanar a los enfermos y dar vida a libertad a los cautivos. Y comienza a decir, y hoy se cumple esta profecía. Entonces se le quedan viendo así. Qué atrevido lo que dijo. Y ay, se armó el pleito adentro, ¿verdad? Tanto así que Jesús tuvo que irse entre medio de la multitud. Porque qué tremendo. Sus enemigos estaban en un lugar como este. Pero Jesús siempre entraba ahí a predicar. No hacía caso a lo que ellos hacían. ¿Por qué? En las sinagogas, él seguido se encontraba con necesidades grandes. Dice que ahí, en día de reposo, porque ese día era que llegaban a las sinagogas, se encontró una mujer encorvada. No podía enderezarse. ¿Se imagina esa postura? ¿Cuántas veces usted ha tenido lumbago, por decir algo? ¿Alguno de ustedes ha padecido alguna vez de lumbago? ¿Le cuesta pararse, sí o no? Ay, dice usted, otra vez, o el nervio ciático le llaman.
qué delicias de dolor, ¿verdad? Y qué bien se siente usted parándose. No, eso es difícil. Ahora imagínese a esta mujer. Encorvada, no podía enderezarse. Y cuando Jesús la vio, había estado 18 años en esa condición. Y llega Jesús, ora por ella, la mujer se endereza. Y ese fue motivo de escándalo. No de gozo ni alegría por parte de los que veían mal a Jesús, sino que decían, ¿se atrevió a sanar en día de reposo? Y ya comenzaban a acusarle de cosas terribles cuando Jesús lo que venía era a dar vista a los ciegos, sanar a los enfermos, libertar a los cautivos y anunciar el año agradable del Señor. Venía a dar esas buenas noticias de salvación. Pero la gente no lo veía así. Así que, amado hermano, nosotros tenemos que aprender que siempre va a haber oposición cuando queremos hacer la obra del Señor aquí en la tierra. Porque mientras Cristo no venga y nosotros estemos con vida, anunciemos el evangelio del reino de Dios a donde quiera que vayamos. Aprovechemos, la misión continúa. El versículo 44, Jesús predicaba en las sinagogas. Nosotros tenemos que hacer lo mismo. Vamos y prediquemos, no solo en este lugar, sino a donde quiera que vayamos. Es necesario, hermanos, que nosotros busquemos la presencia de Dios. Es necesario que permanezcamos firmes. Y es necesario nunca perder nuestro enfoque, llevando el evangelio por donde quiera que vayamos. Usted va a comprar, lleve el evangelio. No se avergüence de él. Donde quiera que vaya, va a un restaurante y tiene la oportunidad de hablar de Cristo, hágalo. Hágalo, por favor. Cuando usted viaje, no importa quién vaya a la par, háblele de Cristo. Quizás sea la última oportunidad que esa persona va a tener o la única de escuchar las buenas noticias de salvación. Donde quiera que vayamos, anunciemos el evangelio. Y se siente tan bien hacer la obra de Cristo, porque el Señor está interesado en seguir sanando. No solamente el cuerpo, porque Jesús cada vez que sanaba a alguien, le decía una palabra clave: tu fe te ha salvado. Mire qué palabra la que le decía: tu fe te ha salvado. La gente iba por una sanidad física, pero Jesús le daba una necesidad espiritual, una salud espiritual. Tu fe te ha hecho salvo, tu fe te ha salvado. Eso es lo que Jesús quiere. Que las personas conozcan a través de un milagro la salvación, la vida eterna. Así que no nos cansemos de hablar el evangelio a donde quiera que vayamos. Aprovechemos esas visitas que llegan a nuestra casa. Hay personas que nos visitan, familiares, amigos, vecinos. Cuando alguien nos visite, hay que sembrar la palabra del Señor. Hay que hablar el evangelio. Tenga siempre a la mano su Biblia, hable de la palabra de Dios y cuente de las maravillas que Él hace con nosotros. Aprovechemos cada situación que se nos presenta y sobre todo hoy que los tiempos se están llegando a su final. Aprovechemos de hablar a los compañeros de trabajo, a nuestros vecinos, amigos, familiares que tenemos a veces la oportunidad de solamente a través de las redes sociales comunicarnos, aprovechémoslo. Decía antes de empezar, ¿verdad?, que si Pablo hubiese tenido la oportunidad de usar las redes sociales, lo hubiese hecho. Claro que sí. Hubiera empezado ahí, estuviera trabajando en Instagram, WhatsApp y todas las redes sociales, TikTok y todo eso para anunciar a Cristo. Se lo aseguro que lo hubiese usado. Pero antes había limitación hasta para anunciar. Solo era a través de las cartas. Y si a usted le urgía mandar un mensaje, se utilizaba un heraldo. A un heraldo. Este iba, pasaba de un pueblo a otro anunciando el mensaje que usted mandaba.
Porque no es como ahora, que estamos a segundos de comunicar algo con otra persona. Así está en el África. Donde quiera que esté, ahora a través de las redes nosotros podemos hacer famoso a Cristo. Ya no, hermano, hay gente que hasta ellos solitos haciéndose TikTok, ¿verdad? Está bien, yo no respeto eso, lo respeto. Pero hagamos famoso a Cristo, amén. La gente no va a querer ver cómo usted cocina los frijoles. Eso no, hermano, eso ya sabemos. Es más, cada país tiene su cultura, tiene su gastronomía, ¿verdad? Y para eso están otras personas que se encargan de hacer famosa la cocina. No, nosotros hagamos famoso a Cristo. Aprovechemos las redes sociales para hablar de su grandeza y de su gran amor. Contemos a otros lo que Él ha hecho por mí y por usted. Contemos. Usted es libre, cuéntelo. Usted cuente a otros cómo usted enfrenta sus problemas, porque todos tenemos problemas. Pero cuéntelo. Yo como tengo a Cristo, no me preocupo. Él tiene el control. ¿Está usted enfermo? Sí, Él me sana. Él es mi sanador. Y si no me sana, pues así que se quede. No hay ningún problema. Pero tener la paz de Dios, qué lindo es eso, hermano. Contémosles a otros. A lo mejor alguien que me ve ahora puede estar atravesando una situación donde desea morirse a lo mejor. Porque ya no encuentra qué hacer, vive una vida de desesperación. Quiero contarle en esta tarde que si estamos en las manos del Señor, Él tiene el control de todo y Él sabe cómo sacarnos en victoria. De cualquier circunstancia, por difícil que sea, qué lindo es tener la paz de Dios, así dice un canto. Qué lindo es tener la paz de Dios, el hermano Chito la canta muy bien. Tener la paz de Cristo es lo mejor que podemos tener. Y ese es el sabor del Evangelio. Ayer hablaba con mi pastora y hablábamos acerca de que cuando las personas pueden vivir con un problema de cáncer, sin saberlo, viven años, y no hay problema. Pero una vez se lo descubren, la persona ya se murió. Ya se murió, se dio cuenta que tenía cáncer. Y como el mundo se le derrumbó, la depresión creo que lo mató y se murió rápido. 2-3 meses y se muere la gente. Pero nosotros, ¿cómo vamos a enfrentar una noticia semejante? A usted le pueden decir, mire, fíjese qué dice el doctor, ¿verdad? Usted tiene cáncer. ¿Usted va a salir danzando de alegría porque tiene cáncer? Usted lo que va a hacer es decirle, Señor, eres el dueño de mi vida. Y si esto es lo que vas a usar para llevarme, bendito sea tu nombre. Pero si no, sáname, yo igual sigo contigo. ¿Verdad? Como dijo Pablo, si vivimos, vivimos para Él. Y si morimos, morimos para Él. ¿A qué le vamos a tener miedo? ¿A qué? Si Él está con nosotros. Así que tenemos a un Cristo de poder, lo podemos cantar, lo podemos publicar. A un Dios que todo lo puede hacer. Y vamos a buscar su presencia en oración. En esta hora yo quiero pedirle a ustedes que se unan conmigo en oración. Y a nuestros hermanos que nos sintonizan a través de las redes, pueden hacernos llegar sus peticiones de oración, que nosotros con todo amor vamos a orar por ellas. Vamos a saludar a nuestras hermanas de la radio, nuestra hermana Mari, nuestra hermana Daniela. Que Dios les bendiga, ¿verdad? En esta tarde, sigan adelante. Saludos para nuestro hermano pastor Abel Flores Gálvez. Que Dios lo bendiga, hermano Abel. Pastor Víctor, Dios te bendiga en esta hora. Que el Señor llene de paz, tranquilidad y siga bendiciendo ese ministerio. Que Dios bendiga a los esposos Gómez Guzmán. Que Dios bendiga a nuestra hermana Herminia. Está conectada nuestra hermana Herminia. Y así todos los que están en sintonía, háganos llegar sus peticiones, que en este momento vamos a levantar un clamor por todos ustedes y todos los que estamos acá, nos vamos a unir al clamor a la necesidad que hay en el pueblo. Así que le voy a invitar a que usted se ponga de pie, póngase de rodillas, como usted quiera, busquemos del Señor, Él es bueno en gran manera.
Padre y buen Dios que estás en gloria, venimos delante de tu presencia a esta hora de la tarde-noche, dándote gracias, Señor, desde aquí, desde Gainesville, Señor, venimos a presentarnos delante de tu presencia para las naciones de la tierra, llevar nuestro clamor, nuestra súplica delante de ti, oh Dios, para que tú puedas ayudar, bendecir a todo aquel que de corazón y con fe te busca, Señor. Gracias por este momento en el cual llegamos hasta el trono de tu gracia para poner delante de ti las peticiones que llegan, Señor, a este lugar. Pedimos ardientemente que tú, Señor, a través de tu gran poder, de tu Santo Espíritu, puedas obrar en milagros, Señor, para todo aquel que está sediento de ver tu mano de poder sobre sus vidas. El Evangelio es poder de Dios, poder que salva, que sana, poder que restaura aquellos lugares, Señor, donde aún no se ha predicado el Evangelio. Prepara obreros, prepara, levanta misioneros que puedan ir, Señor, a seguir anunciando el Evangelio. Usa nuestras vidas, Señor, para testimonio viviente de lo que tú estás haciendo y obrando, tu perfecta voluntad. Tú eres el que sana al enfermo. Tú eres, Señor, el que consuela al triste. Tú eres el que da libertad a aquel que está cautivo. Tú eres el único que puede dar vida a aquel que ya no la tiene, Señor. Gracias por lo que está sobrando. Yo sé que con fe clamamos a ti y tú haces maravillas. Eres el Dios todopoderoso, el omnipotente, el que nada hay imposible para ti. Presentamos, Señor, nuestras vidas delante de tu trono en esta hora, Señor. Te queremos pedir por nuestras hermanas de la radio que tú puedas dar esa provisión para Radio Elohim, Señor. Ayuda a nuestras hermanas en este ministerio que tú les has dado. Provee de las finanzas, provee los recursos, esos predicadores, Señor, cantantes, todo lo que ellas hacen, Señor. Ayuda a nuestras hermanas en este ministerio. Bendiga, Señor, el ministerio de nuestro hermano Abel Flores. Ayuda, Señor, a esta congregación a seguir predicando, como lo dice el nombre de esta iglesia, Señor, la gran comisión, mi Dios. El evangelio está siendo predicado ahí en Primaverita, Señor. Bendiga, Señor, esta iglesia, este ministerio, Señor, siga adelante. Bendiga a su esposa, a sus hijas. Ayuda a nuestro hermano Abel, Señor mío, con su congregación, sus necesidades, y que ellos puedan ensanchar el sitio de su tienda, Señor. Que más personas puedan llegar, congregarse y ser salvas para la gloria de tu nombre, Señor. Aún hay tiempo de salvación, aún hay tiempo de restauración. Mientras Cristo no levanta su iglesia, aquí seguimos predicando, seguimos anunciando el reino para la gloria de tu nombre. Allá en Primaverita usa a nuestros hermanos Galvez. También bendiga, Señor, la vida de Víctor Hugo Ortiz, otro predicador de Iglesia Bethesda, Señor. Bendiga su ministerio, su esposa. Bendiga a sus líderes. Bendiga su ministerio, Señor. Ese ministerio con niños y jóvenes que tiene Víctor Hugo, Señor, provee para ese ministerio, papito, donde están naciendo líderes, no para el mañana, sino desde hoy. Tú estás levantando niños y jóvenes para la gloria de tu nombre en Iglesia Bethesda, Padre, para la gloria de tu nombre. Bendiga a su hijo, Señor, en el nombre de Jesús. Tú sabes, Señor, contra qué tiene que pelear, pero en esta hora tú le das la fortaleza,
Bendiga a su esposa, mi hermana Delvi, Padre, para la gloria de tu nombre. Llénale de tu presencia, de tu paz, de tu gracia, Señor, y su ministerio está en tus manos. Gracias, Señor, por lo que estás haciendo. Esposos Gómez Guzmán, tú sabes su necesidad, tú sabes, Señor, sus luchas,

perfecta voluntad de nuestro esposo Gómez Guzmán. Ruego, Señor, por Herminia, su salud, la salud de Juan García, Señor, la salud de Maribel de Guillén, en el nombre de Jesús, Padre mío. Tú sabes que adolecen tus hijos, son tus siervos. Bendígalos, Señor, y ayúdales. Trae esa salud espiritual, esa salud física que solo tú puedes dar. Bendiga a Juan José, Señor, pastor de Iglesia Elohim. Oh Dios mío, bendiga a Juan José, su esposa, sus hijos, todo ministerio en esa congregación. Ayúdales, Padre, en el nombre de Jesús, a seguir predicando y dando buenas noticias de salvación. Te suplico en esta hora, Señor, que bendiga a nuestra hermana Alma Serrano. Está pidiendo por Danilo Serrano, por su rodilla que se ha fracturado. En el nombre de Jesús, Señor, sana esa rodilla. Ponemos en tus manos la salud de este joven, Señor. Tú estás obrando en él, Padre, en su rodilla. En el nombre de Jesús, toma el control, Señor. Toma el control. Yo sé cómo se siente mi hermana Alma, Señor, al ver a su hijo, Padre, con esa rodilla lastimada. Pero tú tienes el poder, Señor, para sanar toda dolencia, para restaurar, Señor, cualquier fisura, cualquier situación, ligamento, lo que sea, Señor. Tú tienes el poder para obrar en salud. Te pedimos con fe, Señor. Nuestra hermana María Campos está pidiendo sanidad completa y por respuesta de Dios. Trae salud, Señor, sobre la vida de nuestra hermana María Campos. Mira, Señor, qué situación de salud tiene ella. Yo la desconozco, pero tú, Señor, conoces cuáles son sus dificultades, cuáles son sus enfermedades, y tú puedes sanar ese cuerpo. Y queremos más adelante escuchar esos testimonios de lo que tú estás haciendo en la vida de nuestra hermana. Tú sabes, Señor, cuál es la respuesta que ella está necesitando a todas sus peticiones. Nuestra hermana Sara Serpas, bendiga, Señor, a nuestra hermana. Ella está pidiendo bendición y fortaleza. También pide sanidad. Dice que está muy mal de salud y necesita protección para sus hijos, sus nietos y su esposo. Amada hermana Sara, en el nombre de Jesús, como ha pedido, reciba su milagro. Como usted está confiando, como usted cree, así reciba lo que está pidiendo en esta tarde. Nuestra hermana Daisy Romero está pidiendo bendición y sanidad por su trabajo y por su negocio. Desea protección en el nombre de Jesús. Yo sé, Padre, que nosotros, tus hijos, confiamos en que tú eres quien provee, tú eres quien protege, tú eres quien sana, Señor. Tú tienes el control de la vida de mi hermana Daisy Romero. Trae sanidad y protección a su vida. Nuestra hermana Carla está pidiendo oración por liberación de la cárcel. Dice por Denis, que está detenido. En el nombre de Jesús, Padre, obra en la petición de mi hermana Carla. Tú sabes los motivos por qué él está recluido. Tú sabes, Señor, en tu justicia. Tú sabes, mi Señor, cuánto podemos confiar, cuánto podemos confiar en tu poder y poner nuestras cargas delante de ti. Yo sé, mi Señor, cómo puede sentirse una madre al ver que se llevan a su hijo, a su esposo, a lo que sea, un familiar, Señor, esa tribulación, esa angustia que se siente, sobre todo, Señor, que hay pues una disciplina, Padre mío, hay una ley que respetar y que obedecer. Te ruego, Señor, que tú te hagas cargo de todos aquellos que han ido a prisión. Aprovechamos para suplicarte por ellos, cómo se han de sentir en aquel lugar. Más que todo, Señor, cuando alguien es inocente, si es culpable, Señor, que el encierro le sirva para recapacitar, para ver cómo le cambia ese rumbo a su vida y tú puedas transformar.

0: Señor, y ayudar a todo aquel que está pasando un proceso igual a este. Por favor, atiende a la petición de nuestra hermana Carla. Te pedimos por hermana Lilian. Ella está pidiendo por fortaleza y bendición. Eres tú el que bendice, Señor. Eres tú el que trae bendición a cada persona que pone su mirada, que pone su confianza en ti, Señor. Eres tú el que provee. Eres tú, Señor, el que provee de paz, de tranquilidad en medio de la tormenta, en medio de la tempestad. Solamente podemos mirar a ti, Señor, y tú provees de lo que tu pueblo necesita. Nuestra mirada y nuestra confianza está en el soberano, en el Altísimo, el que siempre traerá bendición a todo aquel que le suplica y le busca de corazón. Señor, en tus manos ponemos cada petición. Tú sabes, mi Señor, cómo responder. Tú eres el especialista en hacer milagros. Tú eres, Señor, el que puede sanar de cualquier enfermedad. Eres el que nos diseñó. Eres tú el arquitecto de nuestras vidas. Tú sabes, mi Señor, cómo nos hiciste. Tú sabes cómo cambiar un riñón nuevo por algo que ya no sirve. Tú eres el único que lo puede hacer. Pulmones, páncreas, hígado, tú lo puedes hacer, restaurar vista. Tú puedes, Señor, hacer que el mudo hable, que el sordo oiga y que el ciego pueda ver. Eres tú, Señor, el único que lo puede hacer posible. La ciencia del hombre, la ciencia médica tiene un límite, pero tú, Señor, tú no tienes límites. Eres tú el que sustenta el universo. Eres tú el que nos hizo. Y tú sabes, Señor, cómo cambiar, por decirlo metafóricamente, una pieza que en nosotros esté mal. Tú lo puedes hacer, mi Señor, un cambio, una sanidad. Eso lo dice en la palabra y las cosas ocurren porque tú eres el que manda y dice, ordena y las cosas van a fluir porque eres tú el poderoso. En Él estamos confiando en esta noche, tu poder, Señor, Espíritu Santo de Dios, obra de manera especial sobre todo aquel que busca confiadamente. Tú eres el consuelo de los tristes. Tú sabes, Señor, quién está triste porque a lo mejor ha recibido malas noticias, como decíamos al inicio de este programa. Que el mundo tiene malas noticias y que a raíz de eso, Señor, la gente hasta se enferma, cae en depresión. Pero tú, Señor, eres el que puede dar vida, el que puede dar esa noticia diferente a través de tu iglesia, de tu pueblo, Señor. El médico puede dar un diagnóstico, pero tú solo dices la palabra y nuestros riñones pueden ser quitado todo problema de ellos. Oh Señor, tú puedes sanar de diabetes, tú puedes sanar el cáncer, tú puedes quitarlo de raíz, Señor, porque la ciencia médica solo quema, cauteriza, pero tú sanas y limpias, Padre. Eres tú el único que puedes, Señor. Eres tú el único capaz de hacer cualquier cosa nueva, Señor. Te suplicamos, Señor, que vengas y traigas sanidad sobre tu pueblo, Señor. Esa salud divina que necesitamos, Padre. Aquí entre los que estamos presentes, si alguien vino enfermo, que se vaya sano para la gloria de tu nombre, Señor. Reciba su milagro, hermano, en esta tarde, noche. Reciba como ha creído, porque el Maestro está aquí. Cristo está aquí para sanar, para dar libertad a los cautivos. No hay nada que se oponga al poder de Dios. No hay nada que Él pueda. Nada imposible para Él. Para Él no hay nada difícil de hacer. El hombre tiene límites, pero nuestro Dios no. Si alguien vino oprimido, es momento de soltar eso que le oprime. Algún problema de salud, alguna situación que esté viviendo usted, váyase libre, no es suya esa carga, bótela en el nombre de Jesús, sea libre, porque Él está aquí para dar libertad a su pueblo. Gracias, Señor, por este momento en el cual podemos venir confiadamente delante de ti. Hoy suplicamos, Señor, por todos aquellos que estén atravesando situaciones difíciles, donde el hombre dice ya no hay salida, ya no hay qué hacer. Ahí tú puedes sorprender con un milagro. Suplicamos, Señor, por los que están en los hospitales. Mira, Señor, cuánta gente a punto de morir. Piensa en este momento, hermano. ¿Cuánta gente está a segundos de irse de este mundo? Y a lo mejor se va a ir sin Dios y sin esperanza, porque no ha habido un cristiano que vaya y le hable las buenas noticias de salvación. No ha llegado ahí alguien que le hable, no ha llegado un Felipe que le anuncie el Evangelio. No ha llegado ahí nadie que le diga, mira, tu fe te puede hacer sano, salvo para la gloria de tu nombre. Muchas personas en ese momento, en sala de cuidados intensivos, Señor, haz un milagro en cada persona. Te suplicamos, Señor, por los que están enfermos en los hospitales, Padre, en todo el mundo, ten misericordia, Señor. Suplicamos por la niñez. Mira, Señor, la niñez en todo el mundo. La niñez es un blanco perfecto del enemigo para que los jóvenes y los niños puedan irse desviando. Pero tú, Señor, proveerás de una buena enseñanza, de una buena guianza hacia el reino celestial y que los niños y los jóvenes puedan escuchar el Evangelio y saber, Señor, que sus vidas dependen de un Dios que todo lo puede hacer. Trae libertad para los jóvenes. Mira, Señor, las clases están a punto de iniciar. Queremos poner, Señor, los 50 estados de esta nación en tus manos. Esas escuelas, Señor, los maestros. La educación en las escuelas, Padre mío. La protección en las escuelas. Te suplicamos, Señor, que obres de manera especial y que en este año lectivo que recién va a iniciar, puedas tú, Señor, obrar tu perfecta voluntad. Y ya no queremos escuchar más tiroteos en las escuelas. Ya no queremos escuchar que en las escuelas se venden drogas. Ya no queremos escuchar ese tipo de cosas. En el nombre de Jesús, obra mi Rey, obra mi Señor. Cuida de nuestros niños, nuestros jóvenes, de los maestros, Señor, de sus padres. Y los padres tienen un rol muy importante en todo esto. Suplicamos por la niñez y la juventud. Suplicamos por los que están en eminencia, Señor. Mira, Padre, los que gobiernan los países. Toma tú el control de toda situación, Señor. En todas las naciones de la tierra se necesita escuchar que hay un Dios que gobierna todo el universo. Que todos los hombres que están bajo estos cargos públicos puedan buscar la sabiduría en el Dios Todopoderoso para guiar una nación. Así como lo hizo Salomón, Señor, que dijo, yo no sé cómo hacerlo. Señor, dame tú la sabiduría. Y vaya que Dios sí lo hizo, porque Dios escucha el clamor de sus hijos. El clamor del hombre, Dios lo escucha. Te rogamos por los que están en eminencia. Iglesia, el Señor nos manda hacerlo. Oremos por los presidentes, oremos por los jueces, oremos por los por todas las personas que están ocupando un cargo público, por la policía, Señor. Dale sabiduría, que sea un trato digno con todas las personas, Señor. Dale de tu gracia, de tu bendición. Porque hay mucho temor hoy en día, Padre. Queremos poner en tus manos estas peticiones, Señor. Trae respuestas, Señor. Mira, Señor, hoy en día hemos tenido escenario muy triste, Señor. Obra en favor de las familias de la tierra. Te rogamos por los países que están en guerra, por los países que están amenazados, Señor. Por los países que piensan sembrar terror, ten misericordia, Señor. Te suplicamos, Señor, por la nación de Israel. Bendiga a Israel, Señor. Hay una promesa, iglesia. Hay una promesa. El Señor dijo que bendeciría a aquel que bendiga a Israel. Y nosotros en esta tarde pedimos por esa nación, Señor. Esa nación que en aquel tiempo fue tu pueblo. Que ha pasado por mucho, Padre. Bendiga a Israel. Bendiga a Jerusalén, Señor. Y así bendiga a todas las naciones de la tierra en esta tarde. Suplicamos por ellas, Señor. Aquellas naciones que reciente han sido golpeadas por terremotos, Señor. En el nombre de Jesús, provee, Señor, lo que haga falta. Hay familias que lo han perdido todo. Hay familias que no tienen dónde vivir, que están en albergues. A raíz, Señor, de los terremotos que han habido recientemente en Filipinas, Venezuela, Señor, te suplicamos por todos los países que han sido golpeados de esta manera, que tú puedas proveer, Señor, para esas personas que han perdido sus casas, que lo han perdido todo, Señor, por aquellos que han perdido sus seres queridos. Sana sus corazones, sana.
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